es igual, pero distinta a las demás. La veo todas las noches por la playa a pasear.

0: Señoras y señores, yes. Bienvenidos.
1: Welcome.
0: Al party. Bien. Agarren a su pareja.

0: tanto tiempo. Buenos días, buenos días, buenos días, buenos días. Ya estamos listos por acá para comenzar con este show de la mañana, edición del día jueves. Estamos llegando a este 10 de septiembre del 2026. Estamos a pocos días de la celebración más linda de Chile, que son las fiestas patrias. Es ambiente especial, ambiente de fiesta, alegría. Me encanta, me encanta. Esperamos que se encuentren de lo mejor y desde ahora entonces comenzamos con este programón con todas las ganas de acompañarte en la parte más difícil del día, que es levantarse, salir de la cama, enfrentar la ruta, ¿cierto? Enfrentar los tacos en un ratito más y también enfrentar un día larguísimo para algunas personas de trabajo, trámites, estudio, pero aquí estamos contigo como siempre.
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0: Exactamente, estamos contigo siempre. Y también comentar que habilitamos desde ahora lo que es el WhatsApp. Ahí en ese numerito, ustedes se comunican con la radio, vamos conversando, dejan algún reporte en ruta, nos cuentan alguna copuchita o simplemente algún saludo de esos saludos buena onda. Eso y mucho más lo pueden hacer por acá a través del WhatsApp.
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0: Exactamente, y no se olviden que es el mismo numerito para todo el sur de Chile porque estamos sonando en la punto 7 de Los Ángeles, en la punto 7 de Temuco, en la de Valdivia, Osorno, Puerto Montt, Chiloé. Entonces, ahí el mismo numerito para que ustedes manden su reporte y comencemos ya a conversar.
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0: ¿Qué pasó? ¿Mucha flojera? Oh, sí, mucha flojera. Mucha flojera dicen por acá. Nada, pues motivarse, arrancamos con buena música y a la vuelta ya estoy con los primeros mensajitos, comentarios. Sonríe porque ya es jueves, viernes, chicos. Bienvenidos.

0: Sí. Ya son las 6:09. Ahí estábamos revisando la música de Coqui Núñez y también Alanis Lagos. Con ese buen temita que se llama Usted Me Gusta. Vamos a revisar lo que es el tiempo y también calidad del aire para el día de hoy. Ya comienzo a ver los primeros WhatsApp, las primeras personas en decir hola presente. Así que póngale, repórtese.
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0: ¿Qué es lo que pasa con la temperatura el día de hoy? Solcito rico, un día especial. Amigos de Los Ángeles, hoy una máxima de 12 grados, cielo nublado variando a nubosidad parcial. Terminando el día, en la noche ya con algunos chubascos aislados. Eso para Los Ángeles. Temuco y Padre Las Casas, máxima de 14 grados, niebla, nublado, variando a nubosidad parcial. En la tarde, ya terminando el día, cielo cubierto y también lluvia débil para Temuco. Valdivia, máxima de 12 grados, tenemos cielo nublado, niebla en la mañana, variando a nubosidad parcial. En la tarde y en la noche, con lluvia débil. Osorno, atención Osorno para hoy, máxima de 11 grados, niebla, nublado, variando a nubosidad parcial. Tarde y noche con cielo cubierto y lluvia débil. Puerto Montt y Puerto Varas, máxima de 9 grados, cielo cubierto y también chubascos débiles para hoy. Cerramos con la isla de Chiloé, Ancud y Castro, máxima de 10 grados, cielo cubierto con algunos chubascos débiles. Revisamos también lo que es la calidad del aire. Tenemos la condición regular para Los Ángeles, Valdivia y Osorno. Y tenemos buena calidad del aire para Temuco, Padre Las Casas, Puerto Montt y Puerto Varas. Ahí estamos entonces con esos datitos que son súper importantes para comenzar la mañana informados. Así que ahora, ustedes siguen con lo que sale. Con esa parca abrigadita, quizá un poquito más ligero de ropa. Pero ahí está el dato.
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0: ¡Vamos! Oye, va quedando poquito de invierno, ¿ah? Sí. ¿Cómo está, mi querida amiga? Buenos días.
3: Hola, buenos días, Juliancito. Reportándome desde Los Ángeles City. Un saludo para todos los radioescuchas, un saludo para ti. Y para mí es semana corta, mañana no trabajo, así que para mí hoy día es viernes. Saludos.
0: Qué suerte la tuya, amiga. Saludos para la Mili de Los Ángeles, que mañana dice que no trabaja. Entonces me imagino que mañana no nos vas a escuchar, po. Bueno, igual se entiende. Te mando un abracito, abracito. Te lo mereces. ¿Cómo está, Arsenio, amiguito?
4: Buenos días, Juliancito. Saliendo de la República Independiente de Solsol, Temuco Metrenco. Vamos por un viernes pequeño hoy día.
0: ¡Vamos!
4: Nuestro cuerpo de

0: Bendiciones para todos, punto 7, somos un 7, ¿y tú?
1: Gracias, amiguito, saludos para don Arsenio, ruta Cholchol, Temuco, como todos los días ahí, escuchando la radio. Qué rico, mira, Nelly por acá me manda una fotito, dice, hola Julián, ya en compañía de la punto 7, como todos los días, preparando estas cosas ricas. Y me envía la foto de unos pajaritos que se ven exquisitos y también unas empanadas de horno. Yo muero hasta ahora por una empanada de horno, qué rico. ¿Cómo lo puedo hacer yo para comer una empanada de horno si está todo cerrado aquí? Te mando un abracito, amiga. ¿Cómo le va, don Celta?
2: Hola, Julián, ¿cómo estás? Espero que tengas un buen turno. Hoy vamos a esperar las polémicas de hoy para poder dar mi humilde opinión.
1: Bueno, yo espero sinceramente no tener ninguna polémica, ningún problema, ninguna pelea. Todo depende de ustedes también. Ojalá que no, amigo, ojalá que no. Ya no más, vamos a la música. A la vuelta más saludos, comentarios. Vamos a estar haciendo el resumen de noticias. Este es el show de la mañana. Vamos, levántate, vamos, vamos.
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0: ¡Aplauso! La música de Chris G, con eso que se llama No Me Sueltes. Y también estábamos con Esa Mami Remix, un poquito de House. A esta hora. ¡Ya! Estamos revisando por acá la prensa. Aparecen varias cositas que quiero destacar, que quiero comentar, así que atenti. ¿Cómo le va, amigazo?
1: Buen día, Julián. Buen día, Julián. Buenos días, Julián. Saludos a Temuco.
0: Buenos días, saludos, amigo. Ahí está don Alcides, que nos está escuchando hasta ahora desde la quinta región. Un abrazo, amigo. Saludos.
2: Buen día, Julián, ¿cómo estás? Saludos desde Fruta del Fú. Todos los días te escuchamos aquí para aprender la mañana.
0: Eso.
2: Y también saludo a un matrimonio amigo, a Verónica y Álvaro, que todos los días lo escuchan desde Puerto Montt. Un abrazo.
0: Un abrazo, amigo. Futa Leufu presente. Qué lindo Futa Leufu, ¿ah? Y saludos también para Verónica y Alvarito, que deben estar escuchando en Puerto Montt en la 101.9. Saludos, amigo. Don Marcos por ahí reportando sintonía.
3: Oye, Julián, yo soy de Futa Leufu, nacido y criado.
0: No te creo nada, amigo. No te creo nada. Aló.
4: Buena, buena, Julián.
0: Buena.
4: Estoy vivo, sí. Ayer lo pasé sumamente bien. Las chiquillas se portaron, pero espectacular. Así que, y el carrete iba a continuar el sábado. El sábado, sí.
0: Ajá.
4: Yo soy un 7 y tú. Imperial el alto saliendo.
0: Ahí estamos con el Chinito. Bueno, recordemos que el Chinito estuvo de cumpleaños. Una celebración, entre comillas, piola en la semana, porque el fin de semana es donde va a dejar todo en la pista. ¡Claro! Y amiguito chino, buen día. Véngase con mucho cuidado nomás, porque la ruta está re peligrosa. ¿Vale?

0: Ah, mira, llegó por acá la Carlita, como siempre, llegó tarde, como siempre. Y dice, hola amigo, qué sueño hace hoy, que tengas un excelente día, muy bendecido y un programa alegre sin polémicas. Ojalá, amigo. Ojalá que sí. Te mando un abrazo, Carlita. Ayer era muy tarde, pero muy tarde, y la Carlita me estaba enviando memes por Instagram. Estamos hablando ya de horas de la madrugada. Yo le dije, Carlita, una niña buena como tú debería estar haciendo tuto.
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0: Ok. Vamos a comenzar con la parte mala. Bueno, ya todos se enteraron lo que pasa con las bencinas, ¿cierto? Es horrible. Es una noticia que no nos gustaría entregar para nada. Pero nada que hacer. Resulta que ayer miércoles se entregó el informe y hoy jueves se va a concretar la tercera alza consecutiva de combustibles, porque ENAP informó que las bencinas de 93 octanos, 97 octanos, ¿cierto? Van a saltar, van a subir 35 pesos por litro, mientras que el diésel va a aumentar en 89 pesos. Ahí es donde duele más el tema del diésel, ¿ah? Bueno, las gasolinas acumulan un alza de 102,7 por litro en las últimas tres semanas de reajuste, tomando en cuenta los incrementos de 32,9 registrados el 29 de julio y 34,8 el 19 de agosto. El diésel, por su parte, muestra un alza aún más pronunciada en el mismo periodo. El diésel acumula 214,9 por litro tras subir 28,5 a fines de julio y 97,4 a mediados de agosto. Eso es entonces. Repetimos la información, suben los combustibles el día de hoy, bencinas y también diésel. Cambiamos de tema. Chile planteó que acuerdo en cooperación tributaria de la ONU podría limitar su soberanía. Se trata de un instrumento jurídico que se ha implementado desde el año 2025 y culminará en 2027 y que tiene entre sus objetivos desarrollar un sistema de colaboración tributaria entre los países miembros de la organización. Decretan prisión preventiva para acusado de atropellar a Rolando Jiménez. La fiscalía lo formalizó por el cuasi delito de lesiones graves debido a la delicada situación en que quedó el dirigente tras el hecho, quien aún permanece en un recinto asistencial. Ahí estamos entonces. Prisión preventiva en contra del sujeto acusado de atropellar al fundador del móvil, Rolando Jiménez. Habló el ministro Quirós. Reiteró meta de 6% de desempleo al terminar el mandato. El ministro de Hacienda dijo que tenemos mucho por hacer, pero mucha confianza en que las cosas que estamos haciendo van a dar buen fruto. Bueno, esperemos que sí, ¿ah? ¿Eh? Sí, es harta la tarea. 6% de desempleo. Veremos si llegan a la meta. Cosita que te contamos a esta hora de la mañana a través de la prensa. Vamos con más saludos. Buenos días.
3: 1.403 pesos litros de petróleo, Julián.
0: Ya, pues, y ese es el tema, porque hoy van a ir saliendo de la casa, van a pasar ahí por la bomba de bencina, ¿cierto? Van a ver los precios, van a querer desmayar. Lamentablemente, ¿no? ¿Cómo le va, Patita? Buen día.
4: Julián, buenos días,
0: Buenos días.
4: Aquí reportando de Los Ángeles. Me cuesta cada día más levantarme, pero mañana es viernes y así. Vamos a ver el sábado a las 6:30 a.m. voy a estar despierta.
0: Me pasa.
4: Voy a dormir. Eso es muy válido. Y fui al examen. Pucha, creo que no bajé nada porque tenía arriba de 100. Y el examen que me hice ahora tenía 95. Así que estamos, no sé, voy a tener que esperar. Ahí vamos. Estoy demasiado dulce, parece. Que tengas un lindo día.
0: Ya, entonces te llegaron los exámenes y los revisaste, pero no entiendes nada. Sí, pues. No, yo tengo a mi papá, Patita. Mi papá se va a hacer un examen y ya, comienza en internet a buscar los resultados. Y aparece alguna palabra, ChatGPT. Después le pregunta a mi prima, que es nutricionista, oye, búscame esto. La ansiedad de saber luego, pues. Yo le digo, papá, espérate hasta que vaya al médico. Bueno, Patita, te mando un abrazo. ¿Cómo está mi querida Yasnita?
5: Buenos días, Juliancito. Yo por acá reportando sintonía desde Labranza, ya preparando las pequeñas hace ratito. Te quería hablar más temprano, pero no pude, amigo. Tenía que arreglar las niñas primero, ya que tienen que ir con su vestimenta típica. Hoy día tienen actividad y mañana convivencia.
0: Ah, mira.
5: Descansar. Ellas unos días. Nosotros a la peguita, para poner el hombro. Yo espero que nos vaya bien. Saludos, amigo. Que tengas una bendecida mañana.
0: Gracias, amiga.
5: Y por supuesto, saludos para ti.
0: Ahí estamos. Ahí estamos con la Yasnita. Oye, la Yasnita ha tenido hartas presentaciones con sus guaguas, con su familia esta semana. El tema de los bailes, el tema de los trajes. No, es una familia de artistas. Así que un abracito. ¿Cómo está, amigo?
6: Hola, Julián, buenos días, mi guacho.
0: Buenos días.
6: Oye, incluyéndome la conversa de la del tema de la de los exámenes médicos, lo que a mí me ha servido bastante es meterme a ChatGPT, a la aplicación de ChatGPT, y enviarle el documento completo. Y él te evalúa el examen como si fuera un médico. Captas, entonces, en vez de estar haciéndole preguntas, porque ChatGPT, si no lo retroalimentas, no es nada.
0: Claro.
6: Y eso, saludos.
0: Saludos, amigo. El tema es que yo prefiero, en lo personal, prefiero esperar al médico. ¿Por qué? Porque ya, ponte ya al examen, te sale algo, necesitas algún medicamento, algún tratamiento. Claro, ahí es donde ChatGPT se cae, pues no te puede dar una receta para poder comprar ahí en la farmacia, pues. Pero de que le pone bueno ChatGPT, es una herramienta increíble para todo, para poder trabajar, para hacer consulta, hasta para hablar de lo sentimental, amigo. No, bien, bien. Dice por acá, buenos días, un saludito para Vicente González, del regimiento número 12 en Puerto Varas. Desear todos los éxitos del mundo y que el 18 estará con su familia para presenciar su primer desfile militar. Mira qué bonito. También un saludo para mi mamá Doris, que todos los días comienza su mañana con ustedes. Te escuchamos todos los días en la mañana. ¡Eso! Saludos, amiguita Doris. Y también Vicente González, el orgullo de la familia. Saludos para ti, Vicente, ¿ah? ¿Eh? Parte de los saludos, comentarios a través del WhatsApp.
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0: Vamos con un temazo. Es la música de Chiso. Tu punto débil.

Buenísimo, ahí estábamos revisando la música del bloque 8. Estábamos con la canción Ojos Rojos y también el grupo Hechizo con Tu Punto Débil.

0: Así estamos, pu. Las 6:37 en este día jueves. Este es el show de la mañana, acompañándote en la parte más difícil del día, que es levantarse.
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0: Ya, tengo algunas cosas más que contarte. Pero vamos a revisar el fuchibol de una pasadita. Dale. Algunos que, partidos que se jugaron el día de ayer y otros que se van a jugar el día de hoy. Hablamos de la Copa Libertadores el día de ayer. Destacamos, Palmeiras le ganó 1-0 a la Liga de Quito. Estudiantes y Corinthians empataron 1-1. Para el día de hoy, fanáticos de la Copa Libertadores, Independiente del Valle con Flamengo 21-30. El Flamengo de Eric Pulgar. Veremos cómo anda ese partido, ¿eh? Copa Sudamericana, rapidito también revisamos. El día de ayer, Santos le ganó 2-0 a Atlético Mineiro. Destacamos hoy, Cienciano con Torque, 21-30. Ayer también estuvimos con algunos partidos de la Champions, por ejemplo, que fueron muchos, voy a algunos refome. Lo destacado nomás. Liverpool le ganó 2-1 al Atlético de Madrid. Buen partido ese. El Arsenal le ganó de visita 1-0 al Napoli, por ejemplo. Hoy estuve viendo al Barcelona con el Feyenoord. 5-1 le mandó el Barcelona. Está jugando bien el Barcelona, ¿eh? Sí. Para el día de hoy también tenemos Champions. Tenemos, a ver, 5 partidos. Va a estar jugando entre ellos el Bayern Múnich con el Bodo Glimt. 4 de la tarde. Va a estar jugando el Manchester United el día de hoy con este equipo que se llama Sabah Football Club. Oh, el nombre raro. También 4 de la tarde. Eso en Champions. Europa League no tenemos hasta la próxima semana. Y bueno, lo que es el fuchibol nacional, que ya comentamos siempre lo que pasa. 21 minutos nos separan para que sean las 7. Buenos días.
2: Buena, Julián. ¿Qué tal? Buena. Buenos días. Buenos días para todos los madrugadores de esta ciudad hermosa y para los que lo escuchan en Los Ángeles, en Valdivia. ¿Dónde más que lo escuchan, Juliancito?
0: Todo el agua, amigo.
2: Buen día, perrito, para todos, igual para ti. Espero que estés bien.
0: Amigo, le voy a comentar a... 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
0: ¡Claro! Por eso para mí es clave que ustedes al momento de enviar un mensajito me digan por acá, mira, Julián, yo soy de X sector, de X comuna, de esta región, te escucho. Y ahí después de eso dejen su saludito. ¿Ya? Don Marcelo dice, hola Julián, buenos días, fotito de mi desayuno por acá. Se nos viene un día largo, hoy me toca turno hasta las 20 horas. ¡Oh! ¿Y todo el día en la pega? Bueno, me imagino que no va a trabajar el fin de semana, ¿cierto? Ya, saludos, veo por acá huevitos revueltos, paltita, el pancito, un poco de mermelada, cafecito. Buen desayuno, amigo. Póngale con todo. ¡Aló!
4: Juliancito, ¿qué le va a ir mal a Barcelona si la mitad del equipo fue campeón del mundo con España? La mitad del equipo del Barcelona. Y lo otro, ¿cómo le fue a la Cato en la Libertadores ayer?
0: Ya, amigo, no sea malo con la Católica. Quedaron eliminados ya hace algunos días. Ya, lo que yo decía del Barcelona es que mete miedo porque, oye, tremendo equipo. Tiene a Gabriel Jesús, ahora tiene a Rodri, ¿cierto? Rafinha. No. Buen equipo. Lapaito dice, hola Julián, pucha que me ha costado el cambio de hora desde el lunes que amanezco con sueño. Saludos para mis colegas, vamos de camino a Lautaro, don César, don Juan Carlos, la señora Marilian, Carlitos por acá también y un mix de H. Odaode. Pobrecita amiga, tiene tuto a guagua. Es mucha la gente que todavía le cuesta el cambio de hora, así que te mando un abracito. Y saludo a tus colegas

0: para otra manden un audio con un grito, así. ¡Ah! ¿Ya? Ahora sí.
1: Buenos días, Juliané, hermané, te saluda el Marmolé.
0: Buenos días, Marmolé.
1: Hoy está harta feita la mañana, pero bueno, si hay lluvia hay que esperar la lluvia nomás. No hay nada que ponerse a batallar. Que tengáis un buen turno, Juliané, hermané, Marmolé.
0: El Marmolé. Saludos, Marmolé, amigo mío. Bonita mañana. Vamos con todo, Marmolé, ¿eh? Ahí recorriendo las calles de Temuco. Desde Los Ángeles, como todos los días, se está reportando la tía Ceci y también la tía Maca. Dice saludos desde Los Ángeles, Juliancito lindo por acá, en sintonía siempre. Saludos, tías, ¿ah? No sé si las tías alguna vez han enviado un audio, parece que no. ¿O sí? Claro, siempre es texto. Así que ojalá que envíen audios, tía, porque las queremos escuchar. Ah. Les enviamos un abracito. Los Ángeles, presente.
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0: Ya no más. Estamos batallando entonces para poder salir de la cama, para poder levantarnos. Pongámosle ritmo. Pongámosle. La música de Daddy Yankee.

0: temazo, ¿ah? Muy bien, 10 minutos, ya nos separan para que sean las 7 de la matina, 7 de la mañana, y estamos con todos los saludos de la gente a través del WhatsApp. ¿Algún saludo, comentario, algún reporte en ruta?
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0: Dale, voy con algunos. ¿Aló?
3: Buen día, Julián. Nuevamente.
0: Hola, amiguito.
3: Saludos a los colegas. Aquí vamos en la ruta.
0: Ahí está don Jorgito Lepe reportándose. Grande don Jorgito, lindo día.
4: Hola, buenos días, Juli. Acá reportándose Natalie.
0: Natalie, hola.
4: Soy TENS, funcionaria de un CESFAN en Padre Las Casas, y ya vamos rumbo al trabajo y al colegio con mi hijito. Te quería pedir si podías alegrar esta mañana con una música cumbiera.
0: ¿Cumbiera?
4: De los años, no sé, 2000. Se me cayó el carnet. Oh. Buen día.
0: Onda Ráfaga, Red, Amar Azul, por ahí, ¿o no? Mi querida Nati, te mando un abracito. Espero que tengas un bonito día. Vamos a buscar la cumbia más prendida. ¿Cómo es? ¿Cómo es? Así mismo. Gracias por el aporte, Marmolés. Gracias.
5: No.
0: Así mismo.
5: Salió alto tímida la amiguita linda, bella, que le vaya bien en su trabajo. Marmolés, mané.
0: ¿Cómo está, mi querida Betita? Buenos días.
6: Hola, buenos días, amiguito. Aquí vamos ya saliendo con la Josefa, con mi compañera de vida. Vamos camino al CESFAN, ya que hoy día me corresponde con las vampiritas.
0: Ah.
6: Me corresponde examen de sangre, así que la José obviamente me acompaña y luego vamos al colegio.
0: Las vampiritas, hay examen de sangre. Saludos, Ivetita, que salga todo bien. No te olvides, después del examen de sangre, su buen desayuno y harto líquido para recuperar ahí en el día. Abracito, abracito. Amigo...

0: Alcides, desde la quinta región.
1: Julián, antes de cambiar a Osorno la aquí la sintonía, porque cambia a las 7 cambia la. Saludo a la Carito. Saludo a la Carito, que no se enoje conmigo, la Carito. Qué más linda la Carito.
0: Bueno, Alcides es presidente del fan club de mi colega Carito de Punto 7, Osorno. Pero la pregunta es, ¿por qué se enojó? ¿Qué le hiciste? ¡Oye, qué le hiciste a mi amiga! ¿Qué le hiciste? Saluda a la Carito, que debe estar en su casa porque ella comienza a las 9 de la mañana el programa. Un abrazo para la Carito. ¡Aló!
2: Hola, hola, Juliancito, que tenga linda jornada. Oye, ese Bormalé ya lo echaron para la calle, ya no lo soportan en la casa. Y tiene que andar molestando por la radio. Marmolé, el mané de la sorbete, saludé.
0: Marmolé. ¿Cómo está mi querida amiga personal, profe Carla?
3: Hola, amiguito, buenos días. Hoy es jueves, ¿cómo pasa la semana? Súper rápido. Que tengan todos un lindo día. Soy un 7, ¿y tú?
0: Profe Carla, que te vaya excelente el día de hoy. Y tengo una noticia exclusivamente para ti. Prepárate, prepárate, porque... yo sé que es la noticia que tú estabas esperando ahora que estás en onda influencer, redes sociales, seguidores. Follow me. Sí. ¿Reconocen esta música o no? Así es, porque... ¡vuelve mi 17! Profe Carla, esta es tu oportunidad, profe Carla. Justamente estaba viendo por acá la noticia. Atención para todas las personas fanáticas de estos concursos de belleza. Después de 26 años de ausencia, el ícono, sí, el exitoso, el recordado concurso de belleza o certamen de belleza y talento Miss 17 anuncia su regreso a nuestro país. Así que, profe Carla, te quiero ver ahí, ¿eh? Te quiero ver en Miss 17. Atención, la nueva organización busca instalar franquicias en distintas comunas del país, entre ellas Rancagua, Iquique, Temuco, Arica, Viña del Mar, por nombrarte algunas, para dar inicio a una nueva etapa del concurso. Este certamen volverá a recibir participantes entre 14 y 19 años. Por eso te digo, profe, que todavía estás a tiempo. Mi 17 también fue plataforma para varias figuras de televisión. Por ejemplo, ¿quién pasó por Mi 17? Patricia Larraín, Claudia Conserva, Pamela Díaz, Quinita Larraín, Carla Jara, Falo Larraguibel, por nombrarte algunas. Solamente estamos esperando la fecha oficial. Así que Miss 17 tiene onda.
3: Amigo, tendría que ser Miss 40, po. No Miss 17.
0: Amiga, todavía te da.
4: Miss 17 tiene onda.
0: Eso, y lo otro, ¡oh! Nos tenemos que ir a la música. Pero quiero comentar rapidito, ¿qué pasó,
5: Marmolé? ¿Y Julián y la Connie no postularon Miss 17?
0: No, porque estamos hablando de Chile, ella está en Argentina, pues, amigo. Estamos hablando de Chile. Y ahora sí, pónganse serio, porque este día es muy importante. Hoy, señoras y señores, es el Día Internacional para la Prevención del Suicidio. Está presente este día desde el año 2003, con el objetivo de generar conciencia a nivel mundial que el suicidio siempre puede prevenirse. El suicidio, recordemos, es un evento que afecta de manera global a las familias, a las comunidades y a los países. A nivel mundial, se suicidan cada año casi 1 millón de personas, lo que equivale a una persona cada 40 segundos. Además, por cada muerte por suicidio, se estima que hay 20 intentos. Y el grupo más afectado, lamentablemente, es el de 15 a 29 años de edad. Yo solo le quiero decir a la gente que está pasando por algún tipo de pensamiento así, que siempre hay solución para todo. Que no se cierren, busquen ayuda, siempre hay alguien con quien conversar, con quien arreglar las cosas. Todo tiene solución. Todo. Estamos con ustedes. Día súper importante. Ya, vamos a la pausa. ¡Oh!

0: Hola Juliencito, aquí estamos escuchándote. Besos para ti, que sea un bello día para todos.
1: Abracito para ti, Paulita. Los Ángeles, presente. Miguelito por acá dice, buenos días, Julián, desde Los Ángeles. Saludos para María Eugenia y Agustina Emilia. Son las personas que más amo en la vida. Así que les enviamos un abracito. Abracito también, ¿ah?
2: ¿Eh? Oye, Julián, pero 2017 antes o después de Cristo. Porque en ese tiempo animaba a Chayanne.
1: Ya, ya, no molesten a Chayanne, ¿ah? ¿Eh? Con esta canción le doy el pase también a mis colegas en Cada Punto 7. Y a la vuelta yo sigo para Temuco y Valdivia. ¡Tú eres ajena!

0: 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Vamos y volvemos con la música que te gusta.
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0: En su tiempo, nuestro Michael Jackson de Chile, pues, claro. La música de Juan Antonio Labra, ahí estábamos recordando con el Mueve Mueve, y son exactamente las 7:09. Y así nosotros, justamente, estamos comenzando con esta segunda horita de programa, acompañando a Valdivia a través de la 97.9, acompañando a Temuco y también Padre Las Casas en la 101.7. Deseando que todos tengan un bonito día y también recordando lo que pasa con el tiempo. Esto lo comenté más temprano. El día de hoy en Valdivia, máxima de 12 grados, cielo cubierto en la mañana, algo de niebla, variando a nubosidad parcial. En la tarde y en la noche se espera lluvia débil por allá por Valdivia. Temuco, Padre Las Casas, Labranza, máxima de 14 grados para hoy. Niebla, nublado, variando a nubosidad parcial. Tarde, claro, tarde ya terminando el día, cielo cubierto, y en la noche algo de lluvia débil. En todo caso, es como un espantaflojo nomás. Sí. Ustedes saben que ya estamos en la onda primaveral y solamente te puedo decir que vienen días muy lindos para el sur. Vamos con la gente, algunos saludos.
1: Oye, Julián, ¿eh? ¿Qué pasó con el...?
0: Sí, ya viene, amigo. Ya viene. Buenos días. Hola, hola.
2: Hola, Julián. Soy Antonella. Voy a entrar en mi colegio Mundo Mágico. Julián, hoy día estoy un poquito emocionada porque tengo ensayo sin CEP y le quiero mandar un saludo a mi mamá y a mi papá. Uno para usted y para toda la Punta 7. Cuidado la ruta y soy un 7. ¿Y tú?
0: Ensayo Simse. Oye, que te vaya excelente en el ensayo Simse, regalona. Eres seca, te va a ir muy bien, ¿ah? ¿Eh? Danielito me dice por acá que todavía estamos sonando en Puerto Montt. Ah, yo no sabía, po. Bueno, un abrazo para la gente de Puerto Montt y Puerto Varas que todavía nos están escuchando. Recuerden que por allá la cosa viene más o menos así el día de hoy. Máxima de 9 grados en Puerto Montt. Cielo cubierto y lluvia débil. Ah, y en la isla de Chiloé también nos están escuchando. Ancud y Castro, máxima de 10 grados. También el día de hoy con algunos chubascos débiles. Ahí estamos.
3: Hablando de la noticia de mis 17, las que se querían postular en ese tiempo, ahora tendrían que ir como a mis 37, una cosa así.
0: Mis 37 tiene. Sí, pues hablamos de mis 17 hace algún rato.
4: Hola, Julián. Soy Emma de la Sabina, Bautista. Hoy estoy muy feliz porque tengo una convivencia y mañana va.
0: Ay, se cortó. Y mañana. Aquí vamos, aquí vamos.
4: Estoy muy feliz porque tengo una convivencia y mañana bailo. Así que yo soy Plan 7.
0: ¡Qué rico! Saludos, regalona. Me encantan estos días en el colegio. Convivencia, bailes, presentaciones y mucha alegría. En la previa de las fiestas patrias.
5: Julián, buenos días. Hay una consulta para la municipalidad de Temuco. ¿Cuándo van a arreglar los eventos que tienen acá en Labranza?
0: La gente se está desahogando por el estado de los caminos, ¿ah? Labranza. Está complicada la cosa, ¿eh? Sí.
6: Buenas, Juliancito, buenos días, ¿cómo estáis? No, yo prefiero el Mueve, Mueve. Muévame el pollo, por favor. Muévame el pollo, que está en el asado. Ah.
0: Ah, y lo podríamos tocar, ¿ah? ¿Eh? Es un temazo ese.
7: Oye, el manejo, me encontré con él en el súper. Uy, oh, qué manera de engrupir a las niñas ahí andaba.
0: ¿Quién?
7: Haciéndose el Larry, el lindo.
0: ¡Ah, Marmolé! Ah, pero cuéntame algo nuevo, pues, amigo. Sí.
8: Hola, Julia, yo me llamo Josefa.
0: Hola, Josefa.
8: Y ahora voy caminando otra vez a mi colegio para bailar un baile folclórico que me tocó Brasil. Y cuando mandé ese mensaje de la cueca, adivina qué, quedé en segundo lugar.
0: ¡Ah!
8: Chao, besitos, soy un 7.
0: Qué tierno mensaje, un baile folclórico. Oye, hablando de bailes, acá tenemos a alguien que también baila, Taxi Gaspar. Él baila o hace bailes no folclóricos, no, alcohólicos. ¿Cómo está, amigo?
9: ¿Cómo estás, Julián Gutiérrez? Buenos días. Oye, don Jaime también se quiso postular a 2017, pero la base del concurso no pudo.
0: Ah, oye, me estaba comentando por acá ahí Betita que el día de hoy tiene exámenes ahí en el CESFAM Pueblo Nuevo. Amiguito, llegué al CESFAM y estaban sin luz desde anoche. Así que al parecer hay que reagendar si es que no llega la luz de aquí a las 7:30. Uy, amiguita.

0: Y también para ti, Valentina María, abracito, abracito.
1: Hola, Julián. Soy la Juli. Julián, el día de hoy le quiero mandar un saludo a una amiga mía, Antonia, que siempre va conmigo al colegio San Francisco 67. ¿Y tú?
0: ¡Eso!
2: Hola, Juliáncito. Buenos días. Solo decirte que te quiero dar gracias por tu compañía, por la radio, porque de verdad hacen que el día comience mejor y con mucho más ánimo. Así que un gran abrazo.
0: Y esa es la idea. Recuerden que somos una gran familia. Estamos siempre con alegría, con entusiasmo, con todas las ganas de conquistar el mundo.

0: de pescar la llave de la camioneta de la pega y ocuparla para pa su autito. Buscamos, dimos vueltas a la casa y la llave estaba puesta ahí en el autito.
1: Oh.

0: cuervito igual.
1: Buenos días, Juliancito, ¿cómo estáis? Buena semana. Le podéis mandar un saludo a mi hijita Amandita Lagos, que ayer me pidió que le dejara un saludito en la radio.
0: Amandita, ¿vale? Lagos.
1: Que la amo mucho. Nos vemos, chao.
0: Saludo chau a la regalona ahí con mucho cariño, ¿eh? También para ti, amigo. Vamos a la música. 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Muy bien. Y si le ponemos bueno, pongámosle bueno.
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0: Como tú. Ya son las 7:27, lo que estábamos revisando, la música de Juan Luis Guerra con La Travesía. Y también estábamos a esta hora con Don Omar, Salió el Sol, OEO. OEO. 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
0: Ya nomás, antes de los saludos que tengo por acá pendientes, Marita me está preguntando si también sube la parafina el día de hoy, porque solamente dice, Julián, solo he escuchado información de la bencina y del diésel. Bueno, yo le aclaro de inmediato, amiga mía, respecto al alza. Mira, yo, es más, creo que la voy a repetir para la gente que no escuchó el detalle. El día de hoy sube la gasolina de 93 octanos y 97 octanos. ¿Cuánto suben? 35 pesos por litro. La de 93 y 97. Y bueno, la mezcla que es la 95. El diésel sube 89 pesos. Ahí es donde duele harto el diésel, ¿ah? 89 pesos. Gas licuado de uso vehicular baja 6,1 por litro. Y la parafina se mantiene. Recordemos que durante todo el invierno dijeron que se iba a mantener la parafina, así que no hay variación, 0,0,0,0. Eso, te mando un abracito.
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0: ¡Vamos, repórtese! ¡Aló!
3: Hola, Julián, soy la Martí Loca. Les quería mandar un saludo a mis compañeros de segundo A del Armando Dufay. Soy un 7 y tú.
0: Abracito.
4: Hola, Juliancito, buenos días. Acá reportándome ya de camino al trabajo. Me costó despertar hoy día, levantarme, pero ya vamos de camino. Y lo otro, mañana es viernes y de ahí una semanita libre para descansar y reponerse de este resfriado.
0: Qué suerte tienes, profe, qué suerte. Yo tenía que haber estudiado para profe. Una semana. Ya, te mando un abracito.
5: Así como vamos, Juliancito, el diésel va a llegar ligerito a sobrepasar a la bencina.
0: Ojalá que no, amiga, pero así como va la cosa, ¿cierto? ¿Aló?
6: Buenos días, Juli.
0: Buenos días.
6: Estamos llegando a la pega con la Sofi. Y somos un 7. Y tú.
0: ¡Saludos! Acá tengo a nuestro... el presidente del fan club de mi colega Luis Lagos, que habla así, a ver. Hola, buen día.
7: Un abrazo tremendo, colega. Desde acá.

0: Desde acá. Un abrazo. Un abrazo tremendo.
1: Un abrazo tremendo, colega. Un abrazo. Choquita, ¿cómo anda?
2: Juliancito, buen día. Se te saluda por acá, Choquita. Oye, el amigo Gaspar le gusta hacer el baile de la botella. El único que sabe bailar.
1: Sí, bueno, sí, efectivamente.
3: ¡Uy, uy!
4: Hola, Juliancito, soy el Ignacio. Hola. Soy la Consu.
5: Soy el Ignacio, el Ricardo.
4: Y juntos somos los Guzmán. Y somos un 7.
1: ¿Y tú? Los Guzmán. Saluda a la Camila. ¿Cómo estás, Camilita? Dice, hola, Julián, espero que te encuentres bien. Un saludo especial para mis niños de kinder de la escuela Epunehuen, que hoy les toca su baile, fiestas patrias, regalones, de parte de su asistente, la tía Cami, pu, porque la tía Cami es un 7. Saludos, tía Cami.
6: Buena, buena, Julián. Oye, Julián, una consulta. ¿Tú sabes si suben los combustibles hoy día?
1: Ajá, qué chistoso.
2: Hola, hola, Juliancito, ¿cómo estás, Julián? Julián. Oye, vamos a tener que hacer algo para la bencina, vamos a tener que comprarnos un caballo para ponerle al cartón.
1: Y no es malo, no es malo venirse en caballo, amigo, para la pega. Quiero enviar un abracito para mi querida amiga Fabi Gallego desde Los Ángeles. Se reporta temprano, se reporta tarde, pero se reporta. Amiga, te queremos mucho. Bonito día jueves, que me imagino que va a ser un día de hacer varias cosas.
7: Podríamos poner el tema, Julián, de por qué se bailan bailes típicos de otros países si estamos en las fiestas patrias de Chile.
1: Amigo, lo hablamos hace algunas semanas y que hola, tole, tole. No, se agarraron aquí. Sí, prefiero que no, amigo. Bueno, buenos días.
8: Hola, hola, Juliancito, ¿cómo estás, amiguito?
1: Hola.
8: Hace muchos días que no me reportaba, Juli, pero siempre te escucho todos los días. Eres mi compañero al trabajo. Amigo, necesito la canción más motivada del mundo hoy día. Tengo muchos sueños. Todos estos días he dormido como 2 a 3 horas máximo, porque estoy full estudio para la acreditación de mi centro, que es el día lunes.
1: Oh.
8: Así que vamos que se puede. Abracito, amigo, que tengas un excelente día.
1: Estoy abracito, Karencita. Ánimo, ánimo, ánimo. Vamos a buscar un tema bien prendido. A full la Karencita. Uno más y nos vamos a la pausa.
9: Hola, Juliancito.
1: O dos. Muy más, tres más.
9: Día, querido amigo. Aquí vamos por un día. Hola. Más, día jueves. Así que un saludito para ti. Abracitos, te quiero mucho, amigo. Cariño para toda la familia. Punto 7. La Lore de Pueblo Nuevo reportándose, el primer reporte del día. Y la gorda, bueno, quedó ahí tapadita, durmiendo, esperando ya, faltan 2 días nomás para su examen, que todo salga bien. Así que un saludito a la Laila Antonella y a mi hijo Byron, que ya pronto también se va a trabajar.
1: Eso.
9: Eso, querido amigo. Besito, gracias. Te quiero mucho. El tan maravilloso. Aquí voy cruzando la carretera, amigo.
1: Con cuidado, Lore, no te van a atropellar. Lore, te queremos, Lore. Bonito día.
10: Buenos días, Juliancito. Oye, tienes razón el caballero de que podíamos comprarnos un caballo. Pero te apuesto que el sinvergüenza Quirón no subiría los fardos al tiro.
9: Oye, amigo, no te olvides que mañana están todos invitados, incluidos ustedes, ¿ah? Así que los esperamos a todos en la Fonda Congregación Olivos, Gaspar Marín 220, Santa Rosa, para disfrutar de unas ricas comiditas típicas de nuestro 18 de septiembre. Soy un 7 y tú.
1: Así es, mañana hay actividad en el colegio de la profe Carla. Van a estar ahí con la onda 18. Yo creo que van a ir todos a conocer. Mañana es la oportunidad, chiquillos, para ir a conocer a la profe Carla, ¿vos? Sacarse fotos con ella. ¿Dónde era la dirección? ¿Dónde?
9: Oye, amigo, no te olvides que mañana están todos invitados, incluidos ustedes, ¿ah? Así que los esperamos a todos en la Fonda Congregación Olivos, Gaspar Marín 220, Santa Rosa, para disfrutar de unas ricas comiditas típicas de nuestro 18 de septiembre. Soy un 7 y tú.
1: Mañana el día, cabros. Mañana. Aprovechen. Mañana se pueden sacar una foto con...
11: Estás entretenido. Vamos y volvemos. Aquí, en
12: la... Julián, ¿y es gratis la comida o no?
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0: sácala. Dale, úsala. ¡Aplauso! ¿Qué pasó, amigo?
1: Juliancito, ¿por qué no te colocas en esas rancheras que ponía el guachito culebra antes? Por fin.
0: ¿Guachiquí?
1: Esas rancheras que ponía el guachito culebra antes. Por fin.
0: No sé quién es ese señor, amigo, pero... Guachito, ¿cómo es guachito? Pero ¿sabes qué? Si tú me pides rancheras, yo pongo rancheras.
2: ¡Oye!

0: Claro, esta es como una cumbia ranchera, pero me la bailé toda aquí. ¡Disparo! La música del grupo Disparo. Y también estábamos con Sácala, un poquito de reggaetón de la vieja escuela. Música para todos los gustos y para todos los estilos.
1: Culancito, Guachito Culebra, era un locutor de radio que escuchaba a mi mamá años atrás, que era AM.
0: AM.
1: Por eso te digo que era de esa ranchera antigua.
0: Debe ser muy conocido, ¿eh? Pero no, yo no lo conozco porque siempre yo, mi vida ha sido punto 7, amigo, entonces. No he escuchado otra radio. Pero debe ser muy conocido.
2: ¿Sí? Ah, Julio, no sé cómo puedes llamarte conductor de radio si no conociste al Guachito Culebra. Ahí.
0: Lo siento, amigo. Quizás estaba en otro en ese momento. Estaba instruyéndome en cultura. Creo que estaba en Harvard en ese tiempo estudiando, ¿no? I'm sorry. Los saludos de la gente están por acá. Buenos días.
3: Buenos días, tío Julián, aquí preparándolo para ir al desfile de hoy. Yo soy un 7 y...
0: Buena, que te vaya muy bien en el desfile. Saludos a todos los niños y niñas que van al desfile el día de hoy, que tienen presentación, bailes, que les salga todo bonito. ¿Ya? Y si hay cositas ricas para comer, coman por nosotros, pues, ¿ya? La Ivetita hace algún rato fue a hacerse un examen de sangre al CESFAM de Pueblo Nuevo. Resulta que el CESFAM está sin luz. Y comentaron que si de ese momento a las 7:30 no llegaba la luz, iban a tener que reagendar todo. ¿Qué pasó, amiga?
4: Ya, amiguito, el reporte de ahora es que efectivamente no llegó la luz.
0: No llegó la luz.
4: Así que voy camino al colegio de Jaralajó y después a la casita. Más tarde tengo mi terapia de quine, así que ahí pasaré a ver si es que volvió la luz y ver para cuándo ya se reagenda la hora.
0: Eso para la gente que tenía que ir ahora en la mañana al consultorio de Pueblo Nuevo, sin luz están, pa' que mejor no se peguen el pique. Amiguito.
5: Oye, Julián, se me olvidó ayer creo que escuché un ratito el programa La Karina, que don Jaime estuvo de cumpleaños, así que le quiero mandar un fuerte abrazo, don Jaime, muy feliz cumpleaños atrasado. No todos los días se cumplen 107 años, así que espero que lo haya pasado muy bien. Y esta semana, si le hacen algo, un asadito o algo, disfrútenlo mucho, amigo mío. Así que eso, un abrazo, don Jaime, feliz cumpleaños.
0: Bueno, el día de ayer, amigo, saludamos a don Jaime varias veces por su cumpleaños. No nos dio ni bola, no dijo ni gracias, nada. Así que ni lo vamos a saludar hoy día, amigo. Buenos días. Hola.
6: Hola, Julián, buenos días. Un saludo para el Agustín, que va al Colegio Santa Cruz. Eso, saludos.
0: Buen día para el regalón, don Luis Yanca, ¿cómo está?
7: Hola, Julián, buenos días, ¿cómo está? Muy un gusto de saludarte. Espero que estés bien. Eso, oiga, ahora que me llamen todos los que quieran caballo nomás. No tengo ningún problema a darle los datos. Eso, Juliancito. Veo que ya que hoy día no quiero pelear, hoy día quiero que ando más, ando colaborativo, así que los que quieran datos de caballo, me llaman, con gusto les voy a dar los datos.
0: Amigo, es más, nadie quiere pelear el día de hoy porque estamos en la previa de las fiestas patrias. ¿Quién quiere pelear, amigo? Nadie. Ya, saludo a don Luis, que el día de ayer también nos vino a visitar acá a los estudios de la radio, estuvimos conversando un poquito. Saludos, don Luis.
8: Buenos días, Julián.
0: Buenos días.
8: Don Luis Yanca tiene carnecita a caballo.
9: El día de hoy.
8: Mi colega igual tiene, por si es que le falta. Y un buen caballo. Buen caballo.
10: Oye, Julián, por fin reconoció que es caballo el caballero del Yanca, el Luis Yanca.
0: Amigo, no queremos que la gente pelee. Por favor, no molesten a don Luis, ya. Vale.
8: Oye, Juliancito, no, pues no hay que. Nadie tiene que pelear.
0: No.
8: Hay que dejar pelea para la fonda.
0: No, sí, creo que en la fonda ya ni se pelea, amigo. Los tiempos cambiaron, sí. ¿Cómo cambió, amigo?
11: Julián, dile al Yanca que en la M están necesitando locutores.
12: Hola, pues, Juliancito, oye, ¿de qué me perdí? Don Luis está vendiendo carnecita a caballo. ¿A dónde? ¿A cuánto tiene el kilo?
0: Ya, vamos con los auspiciadores mejor. 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Dice por acá, considerando que estamos con el tema de

0: de la bencina, que sube los combustibles. Dice, dejo un datito, don Juanito Alvarado, un datito para todos los conductores. Por sobre 30 mil pesos en la Shell hay 50 pesos de descuento en diésel, me dicen por acá. Claro, me envió por acá la fotito el amigo. Tienen que estar muy atentos a todas las promociones que hay de repente en Copec, en Shell. Aramco no sé si tendrá, pero si de repente aparecen buenas promociones, ¿eh? Hay que estar atentos en las redes sociales, yo creo. Amiguito Jaime, Unidad Operativa del Control de Tránsito, me dice en Temuco, semáforos dentro del área de cobertura funcionando normalmente. Hay un accidente de tránsito. ¿Dónde esto? Caupolicán, antes de llegar a Armando Llobet, desde sur a norte, Caupolicán. Ojito, ojito, accidente de tránsito. No sé qué tan grave será, Jaime. ¿Qué me puedes contar? Pero ocupa parte de la calzada derecha. Así es. Hola, Julián, gracias por alegrar las mañanas. Agradece mucho. Saludos, Julián, de parte de el amiguito Braulio. Grande, Braulio. Grande, grande. ¿Cómo le va, mi querida amiga? Buen día.
1: Mira, Aramco tiene una promoción por el mes de septiembre durante todos los viernes para aquellos que son afiliados a la Caja Los Andes. Tiene 100 pesos de descuento por litro, pero solo los viernes.
0: Ah, yeah.
1: Y tienen que estar activos como afiliados a la Caja Los Andes.
0: Por eso, gracias Maricel, por eso si ustedes quieren ahorrarse pesitos de repente, considerando que están subiendo mucho los combustibles, tienen que buscar las redes sociales de estas empresas, de Aramco, de Shell, de Copec, y ahí de repente suben sus buenas promos. ¿Ya? Uno más.
2: Juliancito, yo soy Uber, y ayer a una señora se le quedó una billetera acá. He tratado de contactarme con la señora, pero no he podido dar con ella. Te voy a enviar una fotito, se llama Elizabeth Vidal Fabre.
0: Aquí está, la encontré. Si está por ahí escuchando o alguien conoce a Elizabeth Angélica Vidal Fabres, repito, Elizabeth Angélica Vidal Fabres, acá están sus documentos, el amigo Angelito del Uber los tiene. Así que nos puede hablar la amiga y le damos el número de teléfono y ahí hacemos el enganche para poder recuperar el documento, ¿vale?
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0: Ok.
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0: A esta hora van llegando los niños y niñas al colegio. A esta hora van llegando los profes a clase, a la pega. A esta hora van llegando los ahogados. ¿Ah? Van llegando toda la pega. Un temita para que lleguen detonados. Bélicos.

0: ¡Oh, éganse! Ya, estuvo bueno, estuvo
1: entre
0: bueno.
1: Entre estos temas, mis 17, falta una lechecita, un pancito con palta y ponerse a ver Mecano nomás.
0: Dale, vamos a la pausa comercial. Reportes, cortitos.
2: Estoy Juliáncito, buenos días. Hoy Laranco, sea como sea, el que tiene las mejores promociones. El, así como estaba diciendo la amiga ahí, el día miércoles, igual con la Banco Ripley, si descargáis la aplicación, igual tiene 100 de descuento. El, con la Tempo, tiene hartas promociones, hay que irlas viendo nomás.
0: Por eso yo les decía, busquen ahí la Shell, la Copec, la Aramco. De repente hay promociones, busquen las redes sociales y pueden ahorrarse unos pesitos. ¡Hola, hola!
3: Hola, Juliancito. Vamos viajando con mi hermano acá a Valdivia.
0: ¡Valdivia!
3: Quiero mandar felicitaciones y un fuerte saludo a mi hermana, Noelia Miranda, que ayer hizo su presentación de Gala Folclórica. Le salió muy bonito. Eso, Juliancito, un saludo.
0: ¡Qué bonito! ¡Saludos, amigo! ¡Valdivia presente!
4: Juliancito, un saludo a la escuela de un chiquillo ahí, Santa Elena, aquí del campo. Hoy día van a tener esos actos mis niñitos, pero yo camino para curar cautivo. Pero lo bueno es que la jefa va a estar ahí. Así que un saludo para ellos, que lo disfruten hoy día. Yo soy un 7.
0: ¡Eso!
5: ¿Cuál don Jaime Julián, el viejo facho ese colectivero, no? El tanque a pedales, ¿está de cumpleaños?
0: ¡Ya! ¡Ya! Hola, Julián, un saludo para el conductor de la Coca-Cola, que anda con la... Ah, ya, con los monos. Dice por acá, jajaja, guatón, tómate un Almonil. Oye, tan temprano, enojado. Buenos días. Hola.
6: Juliáncito, todavía está aquí en el accidente aquí en Caupolicán, llegando a Fernando Llobet. Está la ambulancia y están retirando... a las personas que están heridas.
0: Ya, amiguito, póngale ojo ahí a Caupolicán, Temuco. A esa altura, ojo.
7: Hola, Julián, ¿cómo estás? Yo soy la Pía. ¿Hace cuánto tiempo que no hablaba? Te quería saludar para saber cómo estabas.
0: Oh, mira.
7: Yo estoy bien. Eso es lo que yo quería decir. Soy un 7, ¿y tú?
0: Mira, agradezco enormemente que eres la primera persona que hoy me pregunta cómo estoy. ¿Sabes qué? Estoy bien, sí. Mira, a veces me siento solo, sí. Por ejemplo, a esta hora, este bloque matinal, está bien, estamos con usted, pero aquí el estudio, todos llegan después como a las 9. Me siento solo. Eso como que me afecta un poco de repente en mi salud mental, pero... Pero mejor solo que mal acompañado. ¡Te mando un abracito!
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0: Ahí tenemos un dato.
8: Pero...
5: ¡Buena, Mustelimedo! ¿Cómo estás, cubano?
8: ¡Solo! Sí. Ella, por la sola, ella.
0: Sí, amigo, es mi realidad de muchos años estar solo en este horario. Después llega el Sando, le ponen como a 10 colegas. Es injusta la vida a veces, chiquillo.
9: Oye, el Laranco de cajón igual. $100.
0: Amigo, ya, primero que todo, no molestes a cajón porque no tiene Naranco. Y segundo, no, ni se escucha tu audio.
10: Sí, Connie, ¿no te has llamado? Para que te dé un abrazo virtual.
11: Buen día, tío Juliancito.
0: Buen día, amigo.
11: Me pidieron que le preguntara si es que el tránsito por Caupolicán a la altura de Armando Llobet está cortado o se puede pasar.
0: Se puede pasar porque era solamente la pista derecha, nos decía el amiguito Jaime, y aparte ya están los vehículos de emergencia, que me imagino que ya pronto se van a retirar. Pero se podía pasar, amigo. Se podía pasar.
5: Estáis solo. Más encima, quien te quiere es de otro país. Chuta. Este tiene que tener mala suerte.
0: Gracias, amigo, gracias. Dale, toca ir a la pausa comercial. 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

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Agrega por acá el WhatsApp CGE, donde tú puedes obtener tu boleta, informar de algún corte o hacer alguna consulta comercial. Este es el número 98956-8479. 98956-8479. ¡Vamos a la música con cumpleaños! Está de cumple el día de hoy nuestro buen amigo DJ Chris Molina. DJ Chris Molina. Está de cumple, papito. Buen amigo. Así que te saludamos en este día tan especial para ti. Disfruta con tu familia. Buen chato, buen amigo. Mereces lo mejor del mundo, amigazo. ¿Eh? Te voy a cantar ahora. Y también nuestro amigo Nivaldo Cancino le quiere enviar un saludo muy grande a su hijo Maximiliano Cancino, que hoy está cumpliendo 15 años de vida. ¡Es un regaloncito! Para ti, Maximiliano Cancino. Ayer estábamos hablando con tu papá y dice que te ama con la vida, con el alma, y que eres un muy buen niño. Sigue así. Bueno, joven ya, ¿qué niño? ¡Adolescente! ¡Claro! Maximiliano, feliz cumple. Para toda la gente que hoy pueda estar apagando velitas, deseo de todo corazón que lo pasen increíble.

0: Ahí está. Me dicen que, ahora sí, ambas pistas habilitadas después del accidente ahí en Caupolicán. Gracias, Jaimito, Unidad Operativa, por avisar. Antes de la pausa... ¡Ah, no! O sea, de verdad vamos a ir bélico a la pega. Estamos en la previa de la fiesta.
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0: Esta música va a sonar mucho estos días.

0: Sí, ya sé que estás entretenido. Vamos y volvemos aquí en la Radio.7.
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5: Oye, aquí cerquita de la radio hay una fábrica de empanadas y sale un olor a esta hora, oye, rico. ¡Ay, ya! Vamos a revisar noticias. Acá en Punto 7. Bueno, resulta que el día de ayer ENAP informó sobre los cambios en los precios de los combustibles y el día de hoy esos cambios ya son efectivos. De hecho, ya hay cambios en algunas empresas, en algunas bombas de benzina, pero para la gente que no escuchó el detalle, aquí está. A partir del día de hoy, la gasolina de 93 octanos y 97 octanos suben 35 pesos por litro. El diésel, también el día de hoy, sube 89 pesos por litro. El querosén, lo que es la parafina, se mantiene, no hay variación. Y el

0: gas licuado de uso vehicular baja 6,1 por litro. Cambiamos de tema. El Cuerpo de Bomberos de Temuco confirmó que constató irregularidades en la administración de combustible destinado a ser utilizado en los vehículos de emergencia en la capital regional de la Araucanía. A través de un comunicado interno, la institución informó a los voluntarios que en proceso de control institucional se detectó una inconsistencia respecto de la carga de combustible en 4 vehículos. Aquello derivó en la realización de una investigación sumaria para esclarecer eventuales responsabilidades. Finalizado dicho proceso, se habría identificado el periodo en que se habría registrado la irregularidad, aunque sin precisar la fecha públicamente y el monto de dinero involucrado. También se logró individualizar al voluntario involucrado y presunto responsable de esta grave irregularidad. También les contamos que a menos de 48 horas de un nuevo 11 de septiembre, aumenta la presión desde la oposición para que el gobierno conmemore los 53 años del golpe de Estado. El Ejecutivo mantiene su decisión de no realizar un acto oficial, postura que fue respaldada desde los partidos del oficialismo. Cabe recordar que la fecha, de distintas maneras, ha sido conmemorada por gobiernos anteriores. Sebastián Piñera llamó en su momento a aprender las lecciones y sacar las enseñanzas de ese periodo de nuestra historia, mientras que el año pasado Gabriel Boric reunió a distintas colectividades en La Moneda bajo el lema "La memoria exige movimiento" y hoy la historia se mueve. Pero esta vez los actos de conmemoración no aparecen en la agenda de La Moneda. El presidente José Antonio Kast pasará su primer 11 de septiembre como mandatario en la región de Los Ríos, hasta donde viajará el día de hoy para continuar con sus actividades de gobierno, evitando instalar en la agenda una fecha que también genera diferencias dentro del oficialismo. Atención con esto, porque en prisión preventiva quedó un hombre tras ser formalizado por el delito de abigeato en las regiones de Los Ríos y Los Lagos. Además, el sujeto entregaba carne a domicilio a través de delivery. De acuerdo a lo informado por la Fiscalía Regional, los hechos investigados dan cuenta de la participación del imputado en una estructura delictual dedicada a la sustracción, faenamiento, acopio y comercialización clandestina de carne de vacuno, porcino y ovino de origen ilícito. Según lo expuesto por el Ministerio Público, los hechos ocurrieron entre marzo y septiembre de este año en ambas regiones, incluyendo la entrega de carne mediante la modalidad de delivery en la comuna de Río Bueno. Durante una diligencia de entrada y registro realizada también, funcionarios del OS9 de Carabineros incautaron en el domicilio del imputado más de 266 kilos de carne de distintas especies, además de maquinaria y elementos utilizados para su faenamiento y procesamiento. También fueron incautados un camión, una camioneta, teléfonos celulares y más de 2.900.000 pesos en efectivo. Tras la formalización, el Juzgado de Garantía de Río Bueno decretó su prisión preventiva, considerando los antecedentes expuestos por la Fiscalía de Los Ríos y la necesidad de cautelares también para este procedimiento. 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
4: Continuamos con la música acá en .7. ¿Cómo están? Buenos días. ¿Cómo estuvo el tránsito? Yo tuve un percance ahí con una rueda, pero estamos todos vivos, eso es lo importante. Chiquillos, hoy día tenemos concurso en la tarde, ¿eh? 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Estaba todo expedito recién, porque más temprano estaba, había puro toque.

0: 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Hoy día, chiquillos, vamos a tener concurso, vamos a regalar gas, así que vayan reportándose allí al WhatsApp.
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0: Esto es Ángel de tu Vida, la noche en punto 7. 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

0: Oye, ya siempre están mandándonos nuestros saludos nuestros amigos. Miran, acá hay uno muy divertido. Hola.
1: Hola, soy
0: hola.
1: Lucas Coronado.
0: Hola, Lucas.
1: De nuevo, el día. Hoy día.
0: ¿Ya?
1: Voy a ir a mi gala folclórica.
0: Qué entretenido, Lucas.
1: Estoy vestido para ir a la. A bailar la Diablada.
0: La Diablada.
1: Y quiero dar saluditos a mis tías Ivonne, Aileen y Cristina.
0: Saludos a las tías entonces, que tienen su gala folclórica hoy día.

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2: Estamos de vuelta en Puerto Montt. Saludos a la gente de Ancud, que nos escucha en el 103.7. Hoy día tenemos regalo de 15 kilos de gas. 15 kilos de gas. Así que atentos, porque ya vamos a estar contando, antes del cierre de este bloque, cómo usted se puede ganar ese premio. En Castro nos escuchan en el 99.5. Y vamos a estar revisando también en breve cómo va a estar el clima en tu ciudad. Por supuesto, aquí en Punto 7. 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Ya. Acá ayer, ayer estábamos con esa pregunta, pero hoy día ya no. Bernardita nos contaba cuál era su película favorita. Superman decía que, o sea, Superman la iría a ver al cine de nuevo. Hoy día tenemos otra pregunta y hoy día vamos a tener, a la una vamos a estar anunciando, para que usted participe por un gas de 15 kilos. Por supuesto, regalo de Punto 7. Saludos a María Isabel, a Alexander, a Manuel Vázquez también, que estaban allí en el WhatsApp. Vamos a la música. Esto es Wisin y Yandel. Te siento.
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3: Oye, ya tenemos, atención, ¿eh? Sí, tenemos la pregunta que vamos a hacer para participar por el gas. Así que estén atentos. Esto es Fonseca, mi sueño en Punto 7. Escucha.

Oye, saludo a la amiga Clemira ahí que se estaba reportando. Clemira Fox. Dice, está todo tranquilo en las calles, así que no te preocupes, me dice. Oye, chiquillos, hoy día tenemos, atención, concurso. Amastible. ¿Quieres ganarte una recarga de 15 kilos? Bueno, tienes que estar participando a las 3 de la tarde con nosotros. Vamos a estar leyendo. Puede ser un poquito antes, ¿ah? ¿Sí? ¿Qué dice la producción? Ah, lo otro, le informó que ya se fueron 4 Oompa Loompa. Ya quedan 2 nomás, así que... Delante, mientras cambiaba mi rueda, muy contento. Gracias a que hay unos eventos allí en... Entre Polincay y Chamisa, unos hoyos o eventos, no sé si los auditores lo han visto, y por favor corroboren conmigo, ¿es así o no? ¿Les ha pasado que hay unos eventos asesinos allí? Que si uno pasa por allí, la rueda simplemente... Exactamente, eso pasa. Porque la llanta no resiste, porque es muy grande. Entonces, un tirón de oreja, no sé cómo se podrá decir esto, pero... la gente de vialidad o mantenimiento ahí de la carretera entre Polincay y Chamisa, fíjense que está bastante malo el camino. Hay agujeros muy grandes y que provocan que las ruedas se desinflen, que uno se pegue un llantazo. Sí, es verdad. Y lo otro, que se están generando pequeños socavones. No sé si los auditores también pueden corroborar esto, pero se hace habitual para quienes vamos hacia Carretera Austral, que la bajada de la cuesta Chamisa, aparecieron la semana pasada varios, sí es verdad, hay que decirlo, varios eventos, hoyos, agujeros, llámele como usted quiera, pero están en la cuesta Chamisa y aparecieron varios, entonces uno tiene que poner las luces de emergencia y bajar con mucho cuidado, y tengan precaución porque están peligrosos. Yo no sé si serán peligrosos cabón o qué, pero de que es un indicio de que algo pasa ahí en la cuesta Chamisa, que están apareciendo estos hoyos en el camino. Ojo, que eso pasó la otra vez en Chinquihue también. Recuerden que hubo un desprendimiento de material y estuvo meses cortado ahí la ruta de Chinquihue. Bueno, un llamado a vialidad, que por favor revisen esa situación en la bajada de la cuesta Chamisa. Sí, está complicado ahí. Ya, descargado eso. Seguimos. 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

0: 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Sí, pues, chiquillos de Vialidad, por favor, los vecinos de Carretera Austral, por favor, mira, mira, un vecino me acaba de mandar también, ah, no, es Samantha, Samantha, bueno, Samantha, igual eres vecina, pero eres vecina de acá de Mirasol. ¿Qué pasó, Samantha, con tu rueda? ¿Igual te pasó?
1: Confirmo.
0: Sí, pues.
1: Oye, Enzo, ahí bajando la cuesta Chamisa hay exacto. 6 eventos sí, grandes.
0: Sí, pues.
1: Y alrededor de 4 pequeños que se están formando algunos es... y otros que ya están agarrando porte.
0: Sí.
1: Y por acá, por Quillaype, te cuento que hay muchos, pero muchos eventos alrededor, cerca de la iglesia de Quillaype. Eso, confirmo,
0: oye,
1: confirmo.
0: Sí, pues Samantha nos está confirmando la situación que lamentablemente fui víctima de un llantazo. Y también nos manda la foto de su llanta, de su neumático, o sea, la llanta y el neumático, obviamente, primero la llanta y después el neumático. Pero fíjense que igual está bastante averiada tu llanta, amiga Samantha. 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Oye, voy a dejar lanzada la pregunta, ya. ¿Quieren ganarse? ¿Quieren? A ver, pongamos música de concurso, ¿no? ¿Qué dicen los...? Ya, hay lo otro que le voy a presentar a mi amigo. ¿Sí? Son dos. Ya sé que quedaron dos Oompa Loompa nomás. Ellos son los contratados. Uno es... ¿Quieren saber cómo se llaman? ¿Sí? Uno se llama... Atención. El Pape. ¿Qué pasa, Pape? ¿Cómo está ahí? Sí, po. Uno se llama Pape. Y el otro amigo que va a estar conmigo, ¿sí? Y el otro amigo se llama... ¡Atención! ¡Atención! ¡El Pato! ¡Bienvenido, Pato! Y bienvenido, Pape. Solo, claro que sí. Solo los dos Oompa Loompa que han quedado contratados porque hicieron bien su trabajo. Sí, no como los de Vialidad ahí en la bajada la cuesta Chamisa, que hay estos eventos que generan llantazos. Y en Polincay, hasta Polincay también está la mansa, de verdad, está la embarrada. Si son hoyos muy grandes que. Y son terribles porque no te puedes hacer al lado porque viene el vehículo del frente. Pues. Y no se ven, en serio que no se ven. Polincay y Chamisa están estos eventos, por favor, Vialidad allí, ponerle ojo. Buen día, dice en Ronald Mansa. A ver qué dice el amigo, este amigo escribió a qué hora, ¿eh? Ah, sí está, aló, ¿cómo está ahí?
2: Hola, Enzo, buenos días.
0: Buen día.
2: Buenos días a todos los puntos 7, aquí estarán Lins, Inesita.
0: Inés, ¿cómo estás?
2: Que tengan un hermoso
0: juernes
2: para todos.
0: Sí, pues, es un juernes. Oye, ya viene nuestro amigo Andrés Herrera. Pero yo quiero dejar lanzar la pregunta, ya. A ver, chilenos. ¿Están listos, no? ¿Están listos para que deje la palabra? Que deje la pregunta, bien digo, para el concurso. Para ganarse una recarga de 15 kilos. Con abastible aquí en punto 7. Ya. A ver, chileno. Ahora que estamos en septiembre, uy, queremos saber cuál es la frase más típica en fiestas patrias y cuál es la que tú ocupas. Y además, queremos que la apliques. Claro. Por ejemplo, ¿quién va a comprar el carbón? Puede ser uno, ¿sí? Pasa en septiembre a veces. Oye, ya, pongan una cueca, po. Sí. Otra frase de septiembre, queda pebre.
3: Al otro día, claro, para pasar la caña.
0: Ya, y esta es más típica todavía. La última y nos vamos. Ya, esto lo voy a escribir aquí en el grupo. Sí. Vamos a dejar la pregunta. Y entre todas las frases y el que nos cuente alguna anécdota de cómo usó una de estas frases, se va a ganar la recarga.

0: carga de 15 kilos que vamos a estar sorteando. Atención, vamos a estar recibiendo desde las 2 de la tarde, ya, en aviso y mensaje. Y después, a las 3, entre 3, 3 y media, 3 y media por ahí, 3 y media tirando para 4, ya, pues pónganse, oye, Pato, ponte de acuerdo, pues, ¿no? Pero ¿quién le echa la culpa al Pape? Si tú tenés que anotar. Sí, ya. A las 4 vamos a anunciar el ganador. ¿Les parece? Entonces, 2, vamos a ir jugando. A las 3 se va a poner más intensa la cosa. Y a las 4, vamos a dar el ganador del flamante concurso de una recarga de 15 kilos. Sí. Entonces, van a tener que enviarnos la frase más típica para ustedes y alguna anécdota con eso. Por ejemplo, no sé, pues yo salí con mi compadre Moncho la otra vez y dijimos la última y nos vamos y no nos fuimos. No. Compadre Moncho. ¿Para qué? Sí, pues el compadre Moncho. Bueno. No, yo no. Ya. 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Ya. Vamos cerrando lo que son las menciones. 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Ya, ¿cacharon la onda o no? A ver, lo repetimos. ¿Lo vamos a repetir? Sí, lo vamos a repetir, pero después de esta canción que vamos a dejarte aquí en punto 7. Esto es Hola Perdida.
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con 59. ¿Y cómo va a estar el tiempo hoy día rápidamente en Ancud? Hay lluvia, chiquillo. Sí, de las 9 a las 14 horas. En Ancud hoy va a haber lluvia débil, cielo cubierto esta mañana con temperaturas alrededor de los 8. Y por la tarde tendremos lluvia débil con cielos cubiertos y con temperaturas que van a estar hasta los 8 grados. Habrá nubes.

0: Talca y a las 20 horas en Puerto Montt. Y en Castro a esta hora hay, les digo de inmediato, 9 grados y se esperan lluvias durante la mañana hasta eso de las 17 horas, donde van a haber algunos claros allí en la ciudad de Castro. 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Nos vamos despidiendo, ya viene Andrés y recuerden, a las 1 ya vamos a estar con todo con la pregunta, la vamos a dejar ahí y vamos a estar regalando una recarga de 15 kilos en la tarde. Sí, po. 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Sí. Y vamos a estar regalando sorpresa, ¿cierto? Una recarga que bien le hace al bolsillo, a la economía familiar. 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Ya, chiquillos, nos vamos. Sí, nos vamos. Nos vamos. Y recuerden que ya viene Andrés Herrera. Los va a estar acompañando hasta eso de las 1. Llegamos con avisos y mensajes y ahí vamos a lanzar el concurso en ese horario.
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0: Me había enredado en una taza de café. Muy buenos días, ¿cómo están, chiquillos? Oye, pero tan arriba.
1: Lo que pasa es que ando muy abrigado, ando con gorrito. Ya, me saqué el gorro. Oh, y hay un olorcito a pan calentito acá.
0: Yo, en vez de saludar primero, hablo de comida. Nada que ver. Ya, ahora sí. Hola. Muy buenos días, puchiquí. Buongiorno por la matina. A la más en la quita, la mamá, la solicueta. ¿Cómo están, chiquillos? Muy buenos días. Andrés Herrera por aquí saludando a todos nuestros amigos de la 101.9.7. Oye, saludamos a nuestros amigos por allá en Chiloé, Ancú, Castro, Los Muermos, todo el mundo. Yo vengo con toda la energía, Guatón, y tú me traí esa cortina.

0: Tina Nagelberg. O sea, triple hello on power. Bájale un poco a la cortina. Ahí sí. Ahora sí. Ahí sí. Pero no me gusta esa cortina. No me gusta esa cortina. Esta. Esta sí que sí.
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0: Oye, luego de ese despertar, luego de que nuestro querido coleguita Enzo de Laos haya apagado la alarma de tu despertador, nosotros ya estamos con todo el power. Sí, sí, sí, sí, sí. Voy a acompañarte hasta la 1 de la tarde. Tengo varias cosas que comentarte. Espero también que ustedes se puedan reportar a nuestro WhatsApp para que me comenten. ¿Tomemos desayuno juntos, les parece? Ya. Yo por acá tengo pancito calentito, selladito de jamón queso. Rico, rico. ¿Sí o no? Correcto, Clean. Hay algunos por ahí que seguramente van a sacar pica. Y seguramente andan, ¿cómo es? Andan pagados, andan recién pagados. Sí. Negativa, tiene sopa y pilla, sí, ya. Deme 3 churrascos. Ah. O a esta hora un pan calentito con quesito y con palta. ¡Oh, qué rico! Por ejemplo, usted en la mañana no le ha dado de comer una rica sopaipilla o milcao en este caso. Calentita en la mañana. Es que para acá, para el lado de Valdivia, Temuco, Los Ángeles, se come harta sopaipilla. Se come mucha sopaipilla en las mañanas. A esta hora usted en la esquina. Aquí en Puerto Montt me imagino que igual en los diferentes lugares. Saludamos a nuestra gente linda por allá en Angelmó. Saludamos a nuestros amigos que están por ahí en la locomoción colectiva. Obvio, ¿cómo están, chiquillos? Bien, ahí está, muy bien. Saludamos a los chiquillos también, a los que vienen saliendo del turno de la noche, los que están esperando la locomoción colectiva en algún paradero. A nuestros amigos de la locomoción colectiva que escuchan la radio. ¿Cómo están, chiquillos? Qué guapo andan hoy día. Qué guapo. Por déjense, déjense. Están demasiado guapos hoy día. No se pasaron. ¿Y para qué hablar de las chiquillas? Mira. Muy bien. Oye, todo el mundo entonces está conectado a esta hora de la mañana. Usted está en la casita tomándose un rico matecito, pensando ahí, mirando la olla de poroto. ¿Hago ensalada o hago poroto? ¿Qué hago hoy día? Hoy día voy a hacer unos tallarines nomás. Listo, se acabó el tema. ¿Sí o no? Bueno, durante la mañana les voy a ir comentando varias cositas para que ustedes también puedan ir opinando. Si quieren dejar saludos. ¿Hay algún reporte en las calles de la ciudad de Puerto Montt, en algún sector? Vamos a estar muy atentos a sus llamados, ¿vale?
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0: Déjame decirte que a esta hora está parcialmente nuboso aquí en la ciudad de Puerto Montt. Puerto Montt, 7 grados a esta hora y se espera una máxima de 9. Barre que barre, barre que barre el piso, barre que barre. Antes uno decía, hay que barrer, pasarle virutilla, encerar y pasar el chancho. Pase el chancho. Sí, po. Y lo otro que nuestras amigas que están en las ferias, están en la verdulería, en la botillería, carnicería, en las cocinerías, las chiquillas que trabajan en la cocina, las manipuladoras de alimentos, ¿sí o no? A las chiquillas que están en la oficina con la radio bajita, escuchando, decir, aquí la estoy viendo, mira, este se ríe el sol, las chiquillas. Nuestros queridos amigos de Aseo y Ornato, que barren nuestras calles, nuestras plazas, las tienen hermosas, andan con su audífono. ¿Cómo están, chiquillos? Buenos días, abríguese, ¿eh? ¿Ya? Y los recolectores de basura, obvio. Chiquillos, recuerden, a modo de sugerencia, cuando saque la basura y tiene algún vidrio roto, botella, algo que se le haya quebrado en la casa, déjelo aparte de la basura, en una cajita, en algo que ellos, los chicos, lo puedan identificar y así evitamos que se puedan cortar sus manos o sus piernas, ¿ya? Eso es como a modo sugerencia. ¿A quién más tenemos que saludar, guatón, a esta hora?

0: Sí, pues la caserita que está vendiendo milcao, harina tostada, pescadito, ¿cierto? Artesanía por ahí también. Lleve la calceta, lleve la calceta. Por supuesto que sí. Ya no más.
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0: Yo les quiero contar que a esta hora de la mañana, cuando ya son exactamente las 3 de la tarde con 20 minutos... ¡No, mentira! Son las 9 con 20 nomás. Las 9 con 20 de este día 10. Hoy día, ¿quién saludamos? A ver, acércame para acá el calendario, guatón, estáis muy lejos. ¿San Nicolás? ¿Conocen algún Nicolás? Muy bien, Nicolás. No nos acordemos de ese Nicolás. No nos acordemos. 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Vamos a estar con nosotros, Mundo, nuestros amigos de Karen y también el doctor Simi, que en un ratito más los vamos a estar saludando. ¿Les parece? Nos quedamos con María José Quintanilla. Esto es La Maleta. Buenos días, Puerto Montt. Andrés Herrera, por aquí.

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0: Pero qué linda canción para esta hora de la mañana. 9:28, día 10 de septiembre.
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0: Así es, ya. Llegaron los primeros saluditos por aquí. Hola, Yeji, ¿qué tal?
3: Buenos días, reportándome por acá.
0: Buenas.
3: Que tengan un buen día.
0: Tú también, pues, Yeji, gracias por saludar. Está Perro Blanco también, buenos días, grupo. Están nuestros amigos de Red Sur Chile, buenos días. Está Marcela Labrín. ¿Cómo está, Marcelita? Buenos
4: Hola,
0: días.
4: Hola, buenos días.
0: Hola, buenos días.
4: Reportándose en la bichota.
0: ¿Ya?
4: Mirasol de la línea 5.
0: Mira.
4: Subiendo a Mirasol. Todo despejado, todo en orden.
0: Qué rico.
4: Esperamos que sea un gran día.
0: Así va a ser.
4: Yo soy un 7 y tú.
0: También, oye, bichota, recuerden como yo siempre digo: nada ni nadie le arruine el día. ¿Vale? Con esa. Esa es la mentalidad del día de hoy. Saludos para ti, Marcelita, la bichota, que te vaya excelente. Ojalá que no le peguen tanto portazo al colectivo. Por favor, cierren más suave la puerta de los colectivos. Oye, ¿y en las micros tenemos amigos que manejen las micros y sean un 7 o no? Soledad, Soledad. Hola.
5: Hola, buen día.
0: Hola.
5: Hoy día lluvioso, Castro, Chiloé, 99.5, se reporta Castro.

0: Castro.
1: Castro.
0: Soledad al habla. Y me gané la recarga ayer, ¿o no? Oh, llevo participando como 25.000 días y nada. ¿Qué pasa con Castro?
1: Pero tantos días, amiga. Amiga, lo único que le digo, Soledad, que no se sienta en la soledad. No se sienta en la soledad. Amiga Soledad, véngase para acá. No se sienta tan soledad. No sé, amiga, mire, usted tenga toda la fe porque todavía quedan premios. Por supuesto que sí. Hoy día Enzo tiene la misión de entregar regalitos. Así que atento ahí, ¿ya? Muy bien, Marcelita. Saludamos a todos los chiquillos, sí. A los de la línea 5 que siempre están ahí conectados. Siempre lo digo mal, pero es Mirasol. Girasol le estaba diciendo ayer yo. No, Girasol. Está clarito. Oye, no saludé a los tíos del furgón. Lo más probable es que a esta hora los tíos estén en la casa, estén haciendo algún trámite, estén tomando desayuno, estén en el colegio, en reunión, ahí esperando, hablando con los colegas, escuchando la radio. ¿Cómo están los tíos del furgón escolar? ¡Aétale! A eso de las 6:30 de la mañana, el pasaje está en silencio y de repente llegan los tíos del furgón. Ah, a las 6:30, todo oscuro, ¿eh? Todo oscuro, todo tranquilo. Saludamos a los tíos del furgón. ¡Aguanten los tíos! 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
1: 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Ya, nos vamos a la pausa. Vámonos a la pausa, guatón, porque después tengo varias cositas que comentarles por ahí que tengo.
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1: Sigamos cantando, chiquilla, en el karaoke esta tarde. Va, esta tarde. De esta mañana. 9:33.

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3: 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Continuamos derramando alegría por montones aquí en la Radio.7.

ay, no me, no me pongáis esa cortina, guatón, que yo me paro ahí y me pongo a bailar. No, yo de verdad, de verdad. ¡Ah! Cuidado con el micrófono. Cuidado con la música. Cuidado con la música, guatón, y que ese cable, enchúfalo de vuelta ahí. Eso, eso. ¡Eso! ¡Vuelta! Cuidado, cuidado, cuidado. ¡Cuidado, guatón! ¡Cuidado, pon! El enredo, ¿no? Ahí sí, estamos. No, no, no, ese cable. Que es el del estamos hablando. Me corté el teléfono. Ahí sí, ya, ahí sí. Ahí sí. Ya, ahí. Nueve con cuarenta y tres de la mañana. Esto es como un bingo. Hola, pues Lilia. Buenos días, Andresito, ¿cómo estás? Acá en Puerto Montt estamos very, very good. Very, very good. Así es. Saludando a todos los chicos que están conectados a esta hora. Oye, cositas que les puedo ir comentando a esta hora. Aro, aro, aro, aro, aro. Se viene la fiesta patria con cuecas y empanadas. Y también con juegos típicos para usar jornadas bien celebradas. Chiquillos, ¿cuál es su juego típico chileno favorito? ¿Cuál es tu juego típico chileno favorito? Generalmente uno como que saca en este mes todos los juegos, ¿ah? Pero durante el otro año es raro. Por ejemplo,

0: Carrera en saco, el trompo, volantín, el emboque, tirar la cuerda o la rayuela. Mira, yo creo que tirar la cuerda, carrera en saco, son más como para competencia cuando uno va a estos panoramas folclóricos, a las peñas, ¿cierto? A la feria gastronómica. Hay uno que participa en las carreras de saco, tirar la cuerda, ¿cierto? Pero yo creo que en el mes de septiembre todos agarramos un trompo. Como que, a ver, déjame tirar el trompo, si yo era bueno para esto. Y empezáis a enrollar el trompo y empezáis a contarle a los cabros chicos te quedan mirando para arriba. Y tú les contáis ahí, no, yo cuando cabros chicos tenía el mazo chopo grande, así, yo le tenía por acá y yo la alianza la ocupaba de esta manera y jugábamos así. Y uno se quebra con los cabros chicos, ¿eh? Ya, cuidado, córrense. Y los niños, claro, se hacen el espacio para que uno tire el trompo y uno tira el trompo para hacerlo zumbar, pues, obvio, porque tenéis que quedar como campeón ahí, ¿no? Y tiráis el trompo allá en las canillas, un cabro chico saltó. ¡Ay, qué oramba! Así que tengan cuidado cuando jueguen trompo, ¿eh? Está también el volantín. Todos leamos volantines. Espérate. ¿Todos alguna vez leamos volantines? ¿Sí o no, guatón? Volantín de papel, con carrete, sin carrete. De estos de plástico que son las cometas. Uy, yo me acuerdo que feliz con una cometa. Manera de correr, porque no, de repente no había viento. No, si se va a elevar. Vaya nomás, hijo, vaya nomás, te decían. Claro, los viejos te sacaban. Claro, porque los viejos se estaban tomando su cosita, el asadito, estaban todos los más grandes. Y te traían cometa, ya vaya allá a jugar ahí al campo, mire todo lo que tiene para correr. Y no había ni viento. Entonces, ¿qué es lo que hacía uno? Corría a las del volantín para que se elevara. Y al final terminaba más cansado que enano robando uva. ¿Sí o no? ¿Qué? Si no había ni viento de repente, bro. Entonces después tú llegabas y así todo cansado que le pegabas una par de cucharada al almuerzo y dormías ahí toda la tarde. Bueno, está también el emboque, que yo el emboque también lo podría poner como en competencias nomás, porque no como que no he visto así como que anden por la calle con un emboque o se junten, oye, hoy tenemos reunión de emboque. El tirar la cuerda también es más de competencia cuando uno hace en los colegios, en la empresa. Y la rayuela, bueno, la rayuela es un deporte ya, que hay varios clubes de rayuela. Aquí en Puerto Montt hay algún club de rayuela así, donde que se haya ganado todas las copas del mundo mundial. Sí, hay. Me imagino que tienen que haber club de rayuela, ¿no? Ahí vamos a estar averiguando, ¿eh? Es difícil jugar la rayuela, es difícil. Mira, de todo esto, ya la carrera del saco, sí, la he hecho. Tira del trompo, también. Elevar volantines, por supuesto que sí. El emboque, sí, también. Tirar la cuerda y la raya. Hemos jugado todo, pero yo creo que el preferido mío es el trompo. Lo podríamos dejar así. Sí. El trompo.
1: Andresito, sí, cuando nosotros éramos chicos jugábamos harto al trompo, ¿viste? Al encebado, al emboque, como que antes, bueno, que éramos chicos, íbamos a las ramadas y había muchos juegos también ahí.
0: Claro.
1: Ahora acá en Santiago no voy a la fonda.
0: ¡Oye, no toquís la bocina!
1: No participo mucho en los colegios a veces cuando hacen actividades ahí con los niños, pero no, nada más, a la fonda no les llevo a las niñas tampoco.
0: Oye, Lilian, va en pleno movimiento tú. La Lilian está en Santiago mandando saludos para acá, para Puerto Montt.
1: Oye, sí, nosotros nos íbamos a los cerros a llevar los volantines.
0: ¿Ya?
1: Con mis hermanos, po.
0: ¿Ya?
1: Y de un cerro bien alto llevábamos los volantines y se iban los volantines súper lejos. Y eso era muy entretenido.
0: Oye,
1: eso
0: sí.
1: Eso hacíamos siempre en esto, llevar volantines. Hacíamos competencia con mis hermanos, somos cuatro. ¿Quién lo elevaba más alto?
0: ¿Qué elevaba el volantín? No, y lo otro que cuando uno elevaba volantines, le decía, mandémosle una carta al volantín.

0: ¡Qué naná! Mandémosle una carta al volantín. Claro, entonces uno le ponía ahí el papelito al hilo del volantín y uno empezaba a mover el hilo y el papelito subía y llegaba hasta el volantín. Mira lo que hacía, bueno. Y cuando se iba cortado el volantín, allá partíamos todos corriendo, dejábamos tirado el carrete y salíamos todos corriendo a la cica al volantín. Después llegábamos más cansados. Bueno, recuerdos para algunos. Bueno, eso es por una parte, ¿eh? El muro de la verdad. ¿Cuál es tu juego típico chileno? Yo me inclino por el trompo. Sí, yo creo que sí. Pero cuando uno hace las competencias, las gincanas, la carrera en saco, otro es otra cosa. Hay varios trucos ahí. Hay varios trucos para la carrera en saco.
1: Andresito, sí, nosotros hacemos las mismas cosas que ustedes. Qué entretenido. ¿Qué recuerdos más lindos nos quedan de cuando éramos chicos? Hoy me emocioné.
0: ¡Qué bueno!
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0: ¡Así es! ¡Somos la Punto 7!

0: 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Me falta un café, guatón. 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
0: Oye, bien cortito, y también mencionar y recordarles que por lo menos en la cuesta Coihuil hay demasiados eventos, o sea, está en mal estado la calle, muchos hoyos, para que se entienda, hay muchos hoyos muy profundos, bastante grandes, que obviamente puede provocar algún accidente o también dañar, lo más probable, dañar el vehículo, ¿cierto? Este lugar es la cuesta Coihuil, entre Puerto Montt y Chamisa. Al menos no se ha provocado ningún accidente, pero puede ocurrir. Así que hacemos el llamado a las personas que les corresponda, a las autoridades que corresponda solucionar este problema, y así evitamos un accidente. Entre Polincay y Chamisa, lo mismo. Hacer un llamado a vialidad o a quien corresponda para la reparación de estos sectores, chiquillos. Así evitamos accidentes. De repente puede ocurrir alguna emergencia y tengan que pasar vehículos de emergencia por ese lugar y se encuentren con esto. Lamentablemente pueden ocurrir un accidente, ¿ya? Hace un ratito atrás, nuestra auditora, nuestra amiga Clemira, nos envió una fotito donde se pegó ahí un llantazo. Así que hacemos el llamado. Y si usted tiene algún reporte por ahí también, pues hacemos el llamadito nosotros. Y eso es comunidad. Esto es comunidad, ¿vale? Oye, voy a preparar el boletín informativo de las 10 de la mañana. Los voy a dejar con tanda musical. Y ya estamos de vuelta con ustedes en Punto 7.
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1: 10:07, ya tenemos algunas noticias para ustedes acá en Punto 7. Exportaciones de salmón crecen en los lagos impulsados por el mercado asiático. Las exportaciones de salmón de la región de los lagos alcanzaron los 2.825 millones de dólares durante el primer semestre del 2026, cifra que representó un crecimiento interanual de un 3%. Así lo informó la Dirección Regional del Instituto Nacional de Estadísticas en la 19ª edición de su enfoque semestral dedicado a esta industria. Avanza proyecto para construir centro Teletón en Castro. Obra podría beneficiar a más de 300 familias. Una delegación encabezada por el alcalde de Castro, concejales de la comuna y en la Seremi de Bienes Nacionales de la región de Los Lagos sostuvo una reunión de trabajo en la casa matriz de la Fundación Teletón en Santiago. El encuentro tuvo como objetivo revisar los avances técnicos y las perspectivas operativas para la construcción de un instituto de rehabilitación en la provincia de Chiloé. Eclipse solar 2027, la provincia de Palena se prepara ante la masiva llegada de turistas a la zona. Autoridades y emprendedores del rubro turístico de la provincia de Palena iniciaron las coordinaciones operativas de cara al eclipse solar anunciado para el 6 de febrero del 2027. Las localidades de Chaitén, Palena y Futaleufú proyectan un alto flujo de visitantes nacionales y extranjeros a raíz de reservas anticipadas registradas para la fecha. 10:10. Algunas noticias aquí en Punto 7. Nos dejamos con la programación.
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1: Quiero llamar a mi coleguita Julián. Hola, Julián.
2: Coleguita, ¿usted me escucha o no me escucha?
1: ¿Cómo está ahí?
2: Buena, buena. Hoy estamos acá con la producción.
1: ¿Ya?
2: Haciendo algunas pruebas, algunos contactos, porque me dijeron que tú vas a estar con varios concursos, tienes una entrevista luego, así que estábamos chequeando toda la parte técnica y todo impecable, pues, amigo.
1: Oye, Julián, ¿tomaste desayuno?
2: Sí, de hecho, en eso estaba, pues, amigo. Justamente, paltita, huevitos con queso, hasta un Milo me pegué, amigo.
1: ¿De verdad? Bueno, pero
2: que tenía mucha hambre.
1: Es que tú estás con desayuno intermitente, ¿no?
2: No, la verdad es que esta semana, amigo mío, no ayuno intermitente, no. No, la verdad es que soy un gordo esta semana.
1: ¿Y cómo, y para las fiestas patrias? ¿Te vayas a desordenar?
2: No, ahí menos, po.
1: ¿Te vayas a desordenar ahí?
2: No, ahí menos, ahí puro desorden, así que... No, yo creo que después, volviendo a las fiestas patrias, aparte que vamos a comenzar la primavera en unos días más, así que ahí vamos a volver
1: el 21, con todo. El 21.
2: Así que, oye, Andresito, te escucho impecable, amigo.
1: Ya, bacán, Juliancito. Oye, Juliancito, saludo aquí a los chiquillos de Puerto Montt, Chiloé, Ancud y Castro. Por acá ando dando vuelta yo, po.
2: Sí, po, así caché. Oye, tengo harto auditores amigos por allá, por Puerto Montt. Así que, ¿sí? Un abracito para toda la gente. Puerto Montt, Ancud, Castro. Quédense con Andresito, mándenle mensaje, mándenle audio. El hombre va a estar con regalo. Me dijeron que iba a estar con una entrevista súper importante. Me dijo tío Nelson más adelante, ¿no?
1: Ahí vamos a estar avisándole a nuestros auditores de qué se trata la sorpresa, ¿vale?

0: Exactamente, así que coleguita, ya nos vemos luego y
1: ya, Julián,
0: para Puerto Montt.
1: Vale, vale, chao, gracias. Ahí está nuestro coleguita Juliancito saludándolo, haciendo prueba de sonido, ¿viste? Así le vamos dando nosotros. Oye, son las 10:15. 10:15. Tenía otra cosita que anotarte. No sé. Ya, sí, ahora estoy liberado. Más cositas que contarte. Mira, esto sí que lo encontré entretenido yo. Porque aquí hay un debate. Me imagino que el caballero y la señora de repente cocinan los dos en la casa, ¿cierto? Ya, por ejemplo, en esta fecha, ahora las fiestas patrias, él se dedica como el asadito y toda la cuestión, o de repente ella también, ¿eh? Pero para hacerlo un poquito más, acercarlo un poquito más, que ya, tú te preocupas de la ensaladita, hacete unas papitas, yo me encargo de la carnecita afuera, ¿ah? No sé, ahí uno se va coordinando, pero hay un debate que es la tabla de picar. Claro. El debate del asado, ¿la tabla de madera o la de plástico para las fiestas patrias? Yo les digo al tiro que la tabla de madera. Para mí, yo en mi caso, disculpe el autorreferente, pero en mi caso, tengo en la casa yo tabla de madera. Es que yo creo que la de plástico yo la dejaría como para verdura, es que en realidad ocupar una tabla para todo. En la contaminación cruzada que se fue para ahí, ¿no? Ahí está el debate, ¿no? ¿Viste? Bueno, llega el 18 y con la gran duda en la parrilla. ¿Cuál es la mejor opción para picar la carne sin correr riesgos de salud? A ver, ¿qué dice? La respuesta experta de usar ambas, pero en funciones distintas. El plástico para la carne cruda. Al no ser porosa, es ideal para manipular la carne antes de tirarla a la parrilla. Es más fácil de desinfectar, lavar con agua caliente y evitar que las bacterias penetren el material. La de madera para la carne cocida y la mesa es la reina de la presentación. La madera dura y cuida el filo de tus cuchillos. Retiene mejor la temperatura y es perfecta para cortar carne recién salida del fuego. Cómete esa mandarina. Cómete esa mandarina. ¿La sabías? Oye, pero qué buena. La reina de la presentación, entonces. La madera dura y cuida el filo de tus cuchillos. Retiene mejor la temperatura y es perfecta para cortar la carne recién salida del fuego y servir a tus invitados. Mira, ese dato está muy bueno. Bueno, la regla de oro. Evita la contaminación cruzada. Jamás piques la carne asada en la misma tabla donde manipulaste la carne cruda sin haberla lavado muy bien antes. ¿Ok? Regla de oro. Si en la tabla picaste pollo crudo, cortaste los turros enteros, los dejaste a la mitad, deshuesaste la pechuga, todo el cuento, tienes que lavar la tabla bien lavadita y luego puedes picar carne nuevamente. Ahí, no piquen la carne, terminaste con el pollo y después seguís con la otra carne. No, ahí se produce la contaminación cruzada. Pero yo creo que la mayoría prefiere la de madera, ¿no? Sí, obviamente. Uno pone la de madera en la mesa para poner el sartén caliente o la olla, ¿cierto? Donde viene todo el asadito, la asadera. Pero yo creo que la de madera todo el rato. ¿Sí o no? Por supuesto.
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1: Ajá. 12 discípulos. Educando a la competencia. Ey. Este Gocalde, el Abayalde. Ey. El Calchanchan de Calchanchanes. Oye, ¿qué fue?

vuelta, muchachos. ¿Cómo va la mañana de ustedes? ¿Todo bien? ¿Hay alguien ahí? ¿Cómo va la mañana de ustedes? ¿En algún lugar? ¿Qué están haciendo a esta hora? ¿Trabajando? ¿En la casita? ¿Descansando algunos? ¿Por qué no? ¿Algunos van conduciendo el vehículo? No me... Si va conduciendo... No, estaba hablando por teléfono, claro. Obvio, obvio. Ya, voy por acá. 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Algo que te quiero comentar. Hay cinco alimentos que los chilenos comemos a nuestra pinta. ¿Ah? Así nomás. Comamos la cuestión así nomás. Bueno, si hay algo que define como chileno más allá de la cordillera y nuestro castellano vuelo propio, de nuestra forma tan particular de sentarnos a la mesa, tenemos también nosotros reglas, llamémoslo así, reglas gastronómicas que para nosotros son un derecho con C. Mira, es un derecho que no podemos dejar de pasar, no podemos dejarlo pasar. Intentas explicárselos a los extranjeros, lo más probable es que te queden mirando con cara de... Oh, I don't know. No entender. Bueno, no se trata solo de los ingredientes que tenemos, que son, obviamente, que son muy ricos y maravillosos, sino también del ritual y la creatividad que le ponemos. Chile es un lugar donde transformamos una fruta en una mantequilla,

0: y sagrada, sagrada, donde también desafiamos las leyes del clima con un plato de legumbres hirviendo bajo el sol estival y donde simples cereales con un fruto deshidratado vuelve a hidratar y puede ser la mejor bebida postre del mundo. Por ejemplo, mira, para que se entienda, la palta saladita y cremosa como la comemos nosotros en nuestra marraqueta, mientras en el mundo la comen con azúcar, en láminas, en cubos o como guacamole picante, en Chile la molemos con sal hasta que parece pasta y le echamos limón. Así comemos la palta nosotros. Por eso te digo que nosotros comemos a la pinta, los chilenos comen a la pinta de oro, no, los alimentos. No es así el título. Hay 5 alimentos que los chilenos comemos a nuestra pinta. Ahí está. Mira, ya hablamos de la palta. Las alcachofas como entrada. Cáchate. En Italia la fríen entera. En Estados Unidos solo usan el corazón, pero para el chileno la alcachofa es un ritual. Deshojarla una a una y untarla en aceite con limón. ¿Sí o no? Y vamos comiendo hojita por hojita hasta llegar al corazón de la alcachofa, o sea, el potito. El guatón tenía una amiga que le decía la alcachofa. No vamos a decir por qué. El mote con huesillo. Explícale a alguien de afuera que nos tomamos un jugo de durazno seco con trigo cocido adentro y que se come con cuchara. Ellos dirán, pero qué combinación más rara, no entender. Pero todo cambia hasta que lo prueban. Una refrescante bebida y alimento que nosotros entendemos y amamos en un día de calor. ¿Qué te parece? Los porotos veraniegos con 30 grados de calor, que son los porotos con mazamorra, los que uno hace con choclo. Dice 30 grados a la sombra, el momento perfecto para un plato de porotos granados hirviendo con mazamorra o con pilco. En otros países las legumbres son para el invierno o las ensaladas frías, pero en Chile el calor se combate con más calor. Y no se discute, ¿ah? Sí o sí. Y en el quinto lugar está la sandía con harina. ¿Has comido sandía con harina alguna vez? Bueno, hay personas que no, ¿eh? Pero comerse las sandías con pan, no. Este es el nivel experto. Una vez, en vez de comer la sandía solita, le tiramos una lluvia de harina tostada encimita para que gane textura. Para muchos es una locura. Pero para nosotros es el sabor más puro del campo chileno. ¿Y qué me dirías si te cuento que hay gente que se come la sandía con pan? ¡Sí, pues! Ahí tenéis 5 alimentos. 5 alimentos que los chilenos comemos a nuestra pinta, ¿eh? Que todos dirían, ¿cómo se come la palta así? ¡Wow! ¡Separado!
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0: ¿Qué andas haciendo a esta hora de la mañana? ¿Qué personaje, Cari León?

0: Si ustedes no lo crean, aunque ustedes no lo crean, estaba tomando agüita.
1: ¡Oh, qué rico!
0: Oye, hay unos panoramas bien entretenidos para el sector de Frutillar. Si usted tiene familia o amigo o va a andar por allá, hay una feria gastronómica de la cazuela y la empanada. Hoy y mañana, 10 y 11 de septiembre, de las 11 de la mañana hasta las 7 de la tarde, cubierta productiva y cultural, Plaza Carlos Springer. Ven a disfrutar de los sabores que nos reúnen y que nos recuerdan nuestra cocina tradicional, y comienza en septiembre con una buena cazuela. Una rica cazuela humeante, una empanada recién hecha, empanada de todos los gustos, emprendedores y cocineros locales, productos y sabores de la tierra, ambiente familiar para compartir y disfrutar. Recuerda entonces, Feria Gastronómica de la Cazuela y la Empanada, 10 y 11 de septiembre, de las 11 de la mañana hasta las 7 de la tarde. Ya está comenzando, de hecho, me imagino. La Municipalidad de Frutillar invita entonces a toda la comunidad y visitantes a la Feria Gastronómica de la Cazuela y la Empanada. Ricas empanadas para todos los gustos, emprendedores, productos, un ambiente cálido. 10 y 11 de septiembre, de las 11 a las 7, cubierta productiva y cultural, Plaza Carlos Springer. Eso. ¿Hay algún panorama por allá en Castro? Por Chiloé, Ancud, ¿hay algún panorama, algo que podamos mencionar, alguna feria gastronómica como la que se están realizando en otros sectores? Usted me la puede hacer llegar por acá, a través de nuestro teléfono, a través de nuestro número +56 65 222 76 9.

0: Sí, tenemos un llamado telefónico, pero todavía no me dan la respuesta para poder hacerlo.
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0: Llega Chayanne con este temazo. Esto es Torero. 11 de la mañana.

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0: locura continúa y la buena onda también. Vamos a una pausa y volvemos en la Radio Punto 7.
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¿Están ahí, señoras y señores? Sí. ¿Qué están haciendo a esta hora de la mañana? ¿En la trabajación? ¿En la manejación? Sí, saludamos a los chiquillos que están ahí conectados. ¿Están ahí? Yo sé que están ahí, yo sé que están ahí. Saludamos a Chiloé, 99.5. Ancud y Castro, 103.7. Mencionarte lo siguiente, 11 de la mañana, 16 minutos. 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Ya. Los quiero hacer recordar un poquito, a ver si ustedes también se manifiestan a esta hora de la mañana. Extraño el concepto de ir al ciber, pagar una hora y después no saber más del internet y vivir la vida. ¿Se acuerdan cuando uno iba al ciber? ¿Cuánto vale la hora? 400 pesos. 400 costaba, ¿no? Ya, deme una hora. Oh. Ahí estaba. Ahí. Extraño comprar un CD, llegar a mi casa y escucharlo completo porque no tenía otra cosa que hacer. O que escuchar. Por ejemplo, extraño tomar fotos sin saber cómo salieron, hasta que revelabas el rollo. Compráis el de 36, ¿te salían cuánto? ¿12? ¿20 de repente? No, el que le salían 30 fotos, tenía ese tenía suerte. O sabía tomar la foto, en realidad. Y bueno, que al final no supimos por qué nunca supimos por qué se perdían tantas fotos en los rollos fotográficos. Si uno de repente sacaba la... Es que claro, uno de repente... Pónganse ahí en la puesta de sol. Y claro, y el sol lo tenía ahí de frente a la cámara. Obviamente que te iba a salir malo. Extraño imprimir las fotos de las vacaciones y guardarlas en un álbum que nadie volvía a abrir en mucho tiempo. Por ejemplo, en su casa, la mamá o la abuela... En esos álbumes de fotos que tiene guardada, ¿tiene la fecha puesta atrás o no? Sí. Mi mamá era de... A todas las fotografías, porque tiene varios álbumes fotográficos ahí en la casa. Y las fotos atrás tienen la fecha, de cuando la sacó. Álbumes fotográficos todavía en las casas existen. Extraño llamar a la casa de alguien y contestar a su mamá antes de poder hablar con él. ¡Oh, miedo extremo! ¿Aló? Sí, buenas tardes. ¡Oh, él era la mamá! Po. Hola, tía, ¿puedo hablar? ¿Y quién habla? ¿Y tú cortabas el teléfono? ¿O ibas al teléfono, al CTC, que estaba en la esquina? Teléfono público. Y marcaba ahí el 800-360-360. Cobro revertido. Entonces, después de la señal, deje su mensaje. Mamá, llámame, por favor. ¿Sí o no? El cobro revertido. Claro, uno llamaba a la casa de repente y contestaba a otra persona. Extraño quedar de ver a alguien en un lugar y confiar que los dos íbamos a llegar. Oye, nos juntamos a las 3 en la plaza. Y después no había WhatsApp, ni mensaje. Nada, o sea, tú decías a las 3 en la plaza y tenías que llegar a las 3, ¿no? Y ahí estaba.
Igual como el amigo ese que la señorita con la que estaba saliendo le dijo, oye, ya llevamos 3 semanas ya. Sí, pues, juntémonos. Sí, pues, juntémonos. Espérame en Bata. Oh, y el otro estuvo parado toda la tarde afuera de la tienda Bata ahí en el centro. Oh, que uno se dio cuenta, ¿sí o no? Oh, qué pavo. Ya. Es un chiste, hombre. Extraño rentar una película, verla esa misma noche y...

0: Tenéis que regresarla al otro día, pero recuerda que teníais que retrocederla, rebobinarla. ¿Se acuerdan de eso, no? Extraño aburrirme de verdad. Sentarme frente a la tele sin encontrar nada que ver y terminar inventándome algo en hacer. Al final termináis leyendo los envases del champú. O la revista de tu mamá que tenía por ahí. La Miss 17, la revista Bea. No, el que tiene revista Bea en la casa era... Ah, por favor. ¿Sí o no? Ya, eso no es chiquito.
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0: sí, ya sé que estás entretenido. Vamos y volvemos aquí en la Radio Punto 7.
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0: 15 minutos nos separan del mediodía, amigas y amigos, en la punto 7.
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0: Saludamos a nuestro amigo Perro Blanco, que está por ahí en sintonía. A Isabel Vázquez, ¿cómo estáis? Bienvenida, Isabelita. Saludo a Luis.
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a Jota Velázquez, a Camilo Coronado, Bernardita, a la Maca, a la Andrea, Sandrita, a la Evelyn, a la Tiane, al Nail, Ángelo, Claudia, al Tomás, al Manuel Vázquez, Alexander, María Isabel, a la Yeji, al Arturo. Saludamos a la gente que está en sintonía. ¿Qué están haciendo a esta hora de la mañana? Tu vida. 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

0: ¿cómo le digo, mi corazón? Lo que escuchabas a esta hora, ¿cómo le digo, mi corazón?
1: Fue tan idiota.
0: Estamos de vuelta.
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3: ¿Qué tal el hambre? ¿Sí que se va a almorzar a esta hora?
0: ¿Quién se va a almorzar a esta hora?
3: La bichota les dio el hambre, así que se va a almorzar a esta hora.
0: Coménteme cuál será el menú de hoy. ¿Qué hay de rico hoy día? Había una. ¿Cuál es nuestra amiga? Nuestra amiga que tiene unos ricos menús todos los días. ¿Quién era? ¿Quién era la amiga de los menús? No me acuerdo. Que tenía menús para la venta. ¿Quién era? No me acuerdo cuál era la amiga. Acá está, la Daniela. Daniela, po. Oye, Daniela, ¿qué es lo que hay de rico hoy día? Hoy día estamos a 10, ¿o día jueves? Jueves 10. ¿Qué hay de rico hoy día, Daniela? Mándanos el menú del jueves. No me lo envió la Daniela el jueves, ¿viste? Claro.
3: Hoy hay pollito con salsa blanca y tallarines.
0: Oye, pero por favor. Bichota, tienes que cuidar la línea, obviamente. No la línea donde trabajas. Me refiero a la dieta, a la dieta, a la dieta. Saludos para la Marcelita. Muchas gracias por la buena onda. Y a todos los que están en la sintonía. ¿Nos preparamos para el almuerzo? ¿Ayudamos a pelar papitas por acá o no? ¿Ayudamos? ¿Aliñamos ensaladita? ¿Hay que ir a comprar? ¡Dale nomás! ¡Buenas! Estamos en pleno proceso del almuerzo con unas ricas lentejitas para esperar a los niños del colegio. Oye, comiendo lentejas tan temprano. Para. Sí, amigo Cristian, tenga mucha paciencia porque nuestros amigos de producción se están comunicando con todos los ganadores de aquí y de allá, de aquí y de allá. Así que tranquilos, chiquillos, yo sé que lo necesitan, tengan un poquito de paciencia. Yo de todas maneras igual voy a traspasar todos estos mensajes a los amigos de producción. Y chiquillos, ¿qué pasa con los gas en Puerto Montt? Así que ahí voy a poner un poquito de presión para que los llamen pronto, ¿vale? Tienen que estar atentos. Hola, la Danita está por acá en la sintonía. Buenas tardes, yo por aquí arreglándome para ir a la fiesta de la chilenidad del colegio de mi sobrino. El almuerzo será un rico choripán, empanada y mote con huesillo. Oye, Danita, pero cuéntame, ¿a dónde tienen fiesta de la chilenidad, chiquillos? Cuéntenme. ¿Qué colegio tiene actividades para saludar el colegio, el curso, al hijo? ¡Dele nomás! Por favor, no deje de enviar saluditos. ¿A dónde? Danita, ¿qué colegio, qué curso, cómo se llama tu IBB? Isabelita, dígame.
4: Yo anoche dejé preparadas mis ricas lentejitas.
0: ¡Ah, qué rico!
4: De apio con ¿ya? palta. Eso para... se da justo en este día que hace frío.
0: Cierto.
4: Eso, bueno. Soy un 7.7.
0: Gracias, Isabelita, yo soy un 7. ¡Y tú! Oye, una rica lentejita, ¿eh? Legumbre. Manuel, gracias por el saludo. Para. Como Molly Vázquez o Manuel Vázquez. Saludos para ti, Manuelito. En el año 80 andábamos todos. Ahora sí, ha cambiado la cosa, perrito blanco, ¿no? Ha cambiado la cosa. Ya, pues, yo seguimos acompañándote con el almuerzo entonces. ¿Qué hacemos? ¿Aliñamos ensalada nosotros por acá? Listo. Venga. Y saludamos.

0: Las 12 del día ya, no te puedo llegar a creer, guatón, y sin pelar una papa. Ya vamos a la pausa, vamos a ir a la pausa de las 12 del día. Vamos a ver algunas noticias y el romántico de las 12. Y vamos a continuar para que ustedes me cuenten qué es lo que hay el día de hoy. ¿Levantamos la olla o no levantamos la olla? Destapando la olla a la vueltecita para saber qué están haciendo a esta hora de la tarde.
1: ¿Qué estás haciendo a esta hora de la tarde?
0: Así es. ¿Qué están haciendo a esta hora de la tarde? Eso les vamos a estar preguntando en un ratito más de almuerzo, ¿vale? Por aquí, por acá, para la na. De nada, Cristian, estate atento nomás, amigo, pero de que te van a llamar, te van a llamar. Le pedimos un poquito de paciencia y comprensión porque está producción vuelto loco entregando los premios. Hay gas, hay entradas para el cine, hay pizza, hay de todo un poco. Entonces están repartiendo los regalos para todos lados. Así que estén muy atentos, chiquillos, pero ya están ingresados los ganadores. Muy bien. Ya, ya, vamos a la pausa, guatón. Vamos a la pausa, volvemos. 1.7

0: y volvemos.
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1: 12 del día, 7 minutos, ya tenemos algunas noticias para ustedes en Punto 7. Municipalidad de Puerto Montt retira tras 9 meses carteles con logo de casa de apuestas desde gimnasio. 9 meses esperó la Municipalidad de Puerto Montt en la región de Los Lagos para retirar los carteles que no instalaron y que mostraban los logos de una casa de apuestas ilegal en el gimnasio ubicado en calle Lota. El alcalde existente frente al Liceo Bosque Nativo y la conexión desde Cardenal hacia Lagunitas y que también promociona una casa de apuesta online ilegal, se sumó lo que colgaba desde la fachada sur del recinto deportivo Mario Morchan Binder en la marca Colbert. La publicidad era visible desde el sector terminal de buses, misma zona en la que existen 2 establecimientos educacionales, el Liceo María Auxiliadora y la Escuela de Cultura. Algo que debería preocupar o al menos provocar una llamada de atención. Docentes despedidas alegan a la Contraloría General de la República que salir del país con licencia no presume querer defraudar al Estado. Un grupo de docentes desvinculado por la Municipalidad de Puerto Montt en la región de Los Lagos a raíz de casos de viajes al extranjero con licencias médicas acudió a la Contraloría General de la República con el objetivo de establecer los alcances de la medida adoptada tras el sumario respectivo. De acuerdo con la información recopilada por Radio Bío Bío, la acción judicial fue interpuesta por las educadoras con la ayuda de su abogado y el senador Fidel Espinosa y buscan clasificar la determinación de la consolidada de información circulada que inició las investigaciones. Detienen a sujeto acusado de atacar a su pareja en Maullín. Víctima debió ser auxiliada por carabineros. Un hombre de 39 años fue detenido en Maullín por su presunta responsabilidad en una agresión ocurrida en un contexto de violencia intrafamiliar, lo cual dejó a la víctima con lesiones de carácter grave. El procedimiento se concretó luego de una serie de diligencias desarrolladas por la sección de investigación policial de la tercera comisaría. Según informaba la comisaría de la unidad policial, la mayor Pamela Sondor Echeverría, la investigación comenzó tras una denuncia recibida en la oficina de violencia intrafamiliar de la comisaría frente a la gravedad de los antecedentes. La fiscalía local de Maullín instruyó diligencias destinadas a esclarecer lo ocurrido y establecer la identidad y ubicación del presunto agresor. 12 del día, 10 minutos, noticias en Punto 7.
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Oye, Cristian, el Cristian es uno de los ganadores de la recarga del gas, ¿cierto? Cristian, me dijeron que se iban a comunicar con ustedes, chiquillos. Isabel también, ¿cierto? Isabel, yo tenía otra ganadora también que anoté, no sé si me estará escuchando, no me recuerdo el nombre de ella, yo la anoté, pero no me acuerdo el nombre de ella. La que ganó también el gas conmigo. La Maca, aquí está, Maquita, buena. Maquita, te van a llamar, te voy a... Para que estés atenta al teléfono, lo más probable es que durante el día se van a comunicar contigo. ¿Ya? Oye, les voy a indicar que mientras tanto... Les voy a indicar que tienen que, chiquillos, descarguen una aplicación. Dame un segundo, creo que se llama Mi Bolsillo Bastille, creo que se llama la aplicación, que es gratis. Todavía no se baña la Maca. ¡Oh, te la deseo! Oye, pero Maca, con el hervidor, por último, mientras tanto, amiga. ¿Ah? Mientras tanto, Sí, con un pañito húmedo, no sé, amiga. Caliente agüita en el hervidor ahí. Ya, prefiere esperarme, dice, ya, ok. Sí, lo van a hacer. Cristian igual, ¿ah? Yo acabo de hablar con los chiquillos de producción, me dijeron que les pidiera los datos, ya los tengo, así que te los estoy enviando de forma directa para que les llegue rápido. ¿Ya? Yo tengo anotado a Cristian, a la Isabel y a Macarena, que los que tengo pendiente. Ahora el Enzo también va a anotar sus ganadores y también los va a tener que hacer llegar a la producción para poder llamarlos, pues, claro. Sí, la aplicación se llama Billetera Abastible, descárguenla, es totalmente gratis.

0: Los que han ganado, por mientras, si usted también la quiere tener, no hay problema. Pero los que han ganado, chiquillos, la Isabel, la Maca y el Cristian, descarguen la aplicación Billetera Bastible, la descargan en su teléfono, y le ingresen, regístrense y solamente esperar. Porque cuando se comuniquen con ustedes, los de producción les van a entregar lo más probable un código que van a tener que ingresar a esa aplicación para hacer cobro. ¿Ya? Entonces, para adelantar el premio, tengan descargada esa aplicación. Billetera Bastible se llama, ¿vale? Ya los tengo. Los voy a enviar de inmediato. Al Cristian tengo el root y tengo el teléfono. De Isabel tengo el nombre, root y teléfono. La Maca tengo el root y el teléfono. Ya, tengo todo. Los tengo todos. No, en la mañana no sortió una recarga de Gaenzo, ¿verdad? En la tarde les dijo. Ya, bacán. En la tarde entonces. Estén atentos ahí. Carlitos. Hola, Carlitos. ¿Cómo puedo participar? Mira, hoy día el Enzo creo que va a regalar dos recargas de gas de 15 kilos. Ya, para que estén atentos. Más ratito. Yo creo, a ver, déjame ver. Yo creo que mañana parece que me toca a mí. Creo que mañana. ¿A dónde está el WhatsApp de nosotros? Creo. Equipo Puerto Montt, aquí estoy. Tengo un calendario donde voy a revisar. Creo que tengo premios. A ver. Déjame abrir acá. No, estos son los horarios de trabajo, guatón. Ya, pero creo que mañana también tengo, si no me equivoco. Ahí voy a revisar, creo que mañana tengo. Sí. Hasta el lunes creo que estamos regalando. Sí, mañana viernes también regalo yo. Así que, chiquillos, si no ganan hoy, ganan mañana. Claro. Ay, ay, ay, precaución, accidente en Casa Blanca con presidente Ibáñez, me dice nuestra amiga Clemira. Muchas gracias, amiga. Esa es la línea 50. Línea 50 Mirasol. ¿O no? Ya, pero chiquillos, precaución, accidente en Casa Blanca con presidente Ibáñez. Me acaban de enviar la fotito. Ahí me van a enviar el audio para explicarlo mejor, ¿vale?
1: Hola, Andresito, yo soy de la 5. Hay ya unos coleguitas ahí de la 50 con uno que no tiene letrero. Así que ya fue alto fuerte el caso.
0: Fuerte.
1: Tengan precaución.
0: Ya, bacán. Oye, sí, voy. Aparte que está lloviendo muy, muy fuerte. Fue harto el golpe. Es un colectivo de la 50 Mirasol. Y el otro colectivo no sabemos de qué línea puede ser. Ya, ojalá que solucionen el problema los chiquillos ahí. Puedan mover los vehículos para que siga el tránsito. Ya. Entonces, dicho esto, separador.
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0: Oye, hay una cosita que quiero hacerles recordar a esta hora que ya que estamos en el almuerzo. 12:20. ¿O lo dejamos para la tarde este guatón? Dejémoslo para la tarde. Ya, dejémoslo para la tarde estas dos cosas. Estos dos, dejémoslo para la tardecita. Y ahora evoquémosle a levantarle las tapas a la tía. Ya queremos saber qué es lo que hay de rico a esta hora para almorzar, chiquillos. ¿Qué están almorzando a esta hora de la tarde?
3: ¿Qué estás haciendo almorzando
0: a esta hora de la tarde? ¡Sí! A través de nuestro WhatsApp, más 56-65-222-7697, sáquenos pica, digamos. Oye, los que van a pasar por el alambre del día de hoy, recuerde, aplique carioca o serranita con un yogu-yogu.
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3: Estoy averiguando, Tranquilation Way, Tranquilation Way, Tranquilation Way, ya. ¿A quién me lo enviaron? ¿A quién me lo enviaron? ¿A quién me lo enviaron? Ya, aquí lo tengo. A ver, se lo voy a enviar al tiro a mi coleguita para que lo tenga también. ¿Dónde está el Enzo? ¡Enzo! Levanta la mano, Enzo, Enzo, Enzo, Enzo, Enzo, Enzo, Enzo. ¿Dónde está el Enzo? Ya. A ver, revisemos de inmediato. Hoy día, ¿qué día es? Jueves 10. A ver, hoy día jueves 10. Sí, Enzo tendrá la misión de entregar dos recargas. Si me está escuchando Enzo y todos los auditores, chiquillos, de la 1 a las 5 se van dos recargas de gas el día de hoy. Tienen que participar, saludar, estar activo ahí en el WhatsApp, porque de ahí pueden salir los dos ganadores. Mañana viernes, chiquillos, para cerrar la semana, traigo dos recargas de gas también. Así que los invitamos, chiquillos, que ustedes están participando, a que puedan opinar, sugerir, mandar saludos, reportes, todo lo que quieran con nosotros. Es la idea. Entre más participen en el WhatsApp, nosotros vamos a ir viendo y van a ir entrando a la tómbola para que puedan llevarse, obviamente, esta recarga de gas. Así que hoy tenemos dos regalitos para mañana viernes 2, el día lunes 14... El día lunes 14 y el martes también vamos a traer premios para ustedes. ¡Sí! ¡Qué bueno! Así que, chiquillos, a participar nomás, a participar. Oye, fueron a ver los estados, que me quedó bueno ese, ¿o no? En el estado de WhatsApp, mira, vaya a verlo. Oye, que quedó bueno. En el estado de WhatsApp de la radio, mira, anda, y si no puedes verlo, avísame si no lo puedes ver. Dice, señora, su hija tenía que venir vestida de guasa, no de WhatsApp. Lo encontré muy bueno. Lo encontré muy bueno. Vaya a ver el estado de WhatsApp. Si no pueden, avísenme, yo lo agrego acá. Hola, ¿puedo participar en una recarga de gas? Sí, pues, obvio que sí. Cristian, aquí está. Lo vamos a agregar a Cristian. Ahí está, agregadito. ¿Quién está por acá? Aquí veo una foto de una pareja. Oye, pero qué elegancia la de Francia. ¿Cuáles serán los nombres de ustedes? Veo una señora, una dama de negro y un caballero de smoking de lente. ¿Cómo se llaman ustedes, chiquillos, para guardarlos por el nombre? ¿Sabes que me está dando como tortícolo y tanto mirar para el lado ya? Voy a tener que hacerme algún tipo de masaje, ¿no? Sí, nuestra amiga que en la foto nuestra amiga tiene un perrito, dos corazones, un girasol y una bandera. Me pillaste con la bandera, no sé.

0: ¿De qué país será? Y veo una pareja ahí, una dama de negro y un caballero de smoking. Muy elegantes los dos. Sin alguna... En alguna picada por ahí salieron a comer. No sé el nombre de ellos. Carlitos por acá. Está agregado ya Carlito. Está participando Carlito. Por acá llega otra persona. ¿Cuál es su nombre? Juan Carlos Pérez. ¿O no? ¿Cómo estás? Que tengas buen turno. Me gustaría participar en una recarga de gas. Soy de Puerto Montt. Juan Carlos Pérez Mancilla. Anotado. Señorita, perdón, perdón. De hecho, iba a decir señorita, pero después dije... Y si digo señorita, capaz que me diga casada. Ya, pero... ¿cuál es su nombre? Es la bandera de Ancud. Perdón. No lo sabía. No se me va a olvidar nunca más, amiga. ¿Y cuál es su nombre, señorita? Perdón. ¿Ah? Para dejarla aquí registrada con el nombre de ustedes, po. ¿Quién más está por acá? Dorcas. Hola. Mira, aquí está la Dorca con todas sus colegas. ¿Están estudiando, chiquilla, o son profesoras del INACAP? Oye, pero ¿cuál de las tres, cuál de las cuatro es más peluzona? Mira, las desordenadas. Oye, le fue más o menos nomás la prueba que veo en la mesa ahí a las chiquillas, a las Dorcas. Saludos. Señorita Begonia, un gusto para mí de saludarle. Bienvenida. Cuando guste, aquí vamos a estar. Mándenos saludos todos los días. Qué lindo el nombre Begonia. Poco común el nombre Begonia. Ya, Begonia, te tengo registrada por acá. Estoy estudiando, me dice la Dorca. ¿Y qué año lleváis ya? ¿Vaya en el primero o segundo, Dorca, de gastronomía? Hola, Paola Eventos, ¿cómo estáis?
1: Hola, amigo de la Punto 7.
0: Hola.
1: Paola por acá reportándose.
0: Andrés Herrera por acá.
1: Oye, chiquillos, si alguien tiene algún dato de dónde encontrar pellets, por favor, comenten, porque está escaso y el día horrible.
0: Claro.
1: Así que necesitamos calefacción.
0: Ya, po.
1: Cualquier datito, por favor.
0: Paola, acércate para acá al brasero que tengo aquí. Tenemos un brasero acá, pero igual le echamos azúcar al brasero para que no quede tan de mal olor. Paola Eventos. Bienvenida, Paola. Si alguien tiene algún datito de pellets, chiquillos, por favor, háganmelo saber. ¿Dónde están vendiendo pellets? ¿Ya? Perfecto, gracias. Qué bueno, Begonia, qué bueno, un gusto. Andrés Herrera es mi nombre. Ando dando vuelta por aquí. Hola, ¿me agregas, por favor? Sí. ¿Y cuál es su nombre? Y aquí yo veo un caballero con una señorita. Un caballero de camisa cuadro y la señorita está como con una capita roja. ¿Cuál es el nombre de usted? Para guardarlo con su nombre, amigo. Los que no puedan ver el estado de WhatsApp me tienen que avisar para agregarlos aquí, chiquillos, con su nombre, ¿ya? Y así vamos a ir creciendo día a día la familia Punto 7. Así yo los trato por el nombre. Ya, ¿cuál es el nombre del amigo? Me lo dijo, ¿no? Hola, me llamo Sandra y soy de Puerto Montt. Vivo cerca del Entre Club y quiero participar por la recarga de gas. Sandrita, le mando un besito a la Sandrita. Ya. Te agregué, Sandrita, recién. Así que estás ahí, dentro. Paolita, cuéntame.
1: En todo caso, igual estaba pensando en un brasero, porque como no hay pellet, hay que tratar de arreglarse como pueda nomás.
0: Claro.
1: Hay que ingeniársela para sacar calor.
0: Ingeniársela. O por último, pégase unos bailes, por último. Y ahí pasamos. No, por acá, Andresito, estoy que salgo a correr a la manzana para pasar el frío. Miguel Muñoz, soy de Puerto Montt, me dice saludos, Miguel. Ya, Miguelito, te voy a guardar al tiro aquí por acá. Sí, uno los, yo, a mí me gusta guardarlos con el nombre, así ustedes pueden ver los estados y también cuando ustedes nos hablan, nosotros ya sabemos su nombre, pues. Es más cercano. El mío es Andrés Herrera. Segundo, ya casi terminando ya, qué buena, Dorca. Oye, Dorcas, ¿sabéis que a mí me encanta la cocina? Me gusta mucho, me gusta cocinar, me manejo mucho en la cocina. Soy papá soltero, entonces yo tengo mellizos de 16 años. Vivimos los tres, más mi perrito y más mi gatita. Y yo les cocino a los chiquillos, les cocino, ahí voy inventando cuestiones. Pero donde yo quedo mal es la masa de la sopaipilla. La masa de la sopaipilla y la masa de la empanada. Me han dicho, no, velo en TikTok, velo en las redes. No es lo mismo. No he podido. Lo único que he hecho es perder harina nomás. Y quedar todo embetunado, obviamente. Así que con los mellis hemos estado aplicando churrascas de repente. Comamos churrasca, papi, con palta. Comamos churrasca. Ya. Así que bien. Así que le vamos a pedir a la Dorquita que nos eche una mano con la masa de la empanada y la sopa y pilla para este mes. Saludos de Dorca para ti, para todos tus compañeros de curso. La Magali me dice acá saliendo de clase de Zumba. Soy Magali y le presento a mi profe, al Mauricio. Y ahí están todas las chiquillas. A ver. Oye, Mauricio, qué manera de bailar. Oye, las chiquillas, qué guapas. Oye, le está haciendo súper bien los bailes, chiquillas. Déjame decirles. Ya, chiquillas, sintonicen la radio entonces. Todas las que están ahí en la clase de Zumba tienen que sintonizar la radio, ¿ya? Les mando un besito grande desde acá. Saludos para el profe Mauricio. Oye, cuando tengan clase, cuando quieran invitar a la gente, ustedes nos hablan para el WhatsApp y dicen, Andresito, vamos a tener una clase tal día para que toda la gente vaya. Ni un problema, Desde las 8 de la mañana. ¿Pero qué? ¿Desde las 8 de la mañana que están bailando, amiga Magali? ¿Toda la mañana? ¡Dios mío, Jesús, señor! La Clemira. Ya, aquí me llegó la info. Dice, mira, Andresito, como me molestan el colega Iván. Oiga, Iván, no ande molestando a la Clemira. Ahora le van a decir la reportera Clemira. Informó desde el centro de Puerto Montt nuestra reportera estrella de Punto 7, Clemira Fox. Adelante, Clemira. Son unos envidiosos, Clemira, no te preocupes. Hola, Bernardita, ¿cómo estáis? Muy buenas tardes. Hola.
2: Hola, muy buenas tardes.
0: Qué lindo, ¿cómo estás?
2: Andresito, me gustaría participar en la recarga.
0: Por supuesto.
2: De gas, voy camino a mi trabajo.
0: ¿Ya? ¿Qué hace
2: estoy
0: usted?
2: Estoy haciendo lo que no se debe hacer. Mandar un audio por teléfono.
0: Oh.
2: Así que adiós.
0: Oríllese, por favor, oríllese. Bernardita, por favor. No. Acá nosotros no vamos a dejar pasar ningún error. Por favor, Bernardita, oríllese. Muchas gracias. ¿Cómo está? Buenas tardes. Qué lamentable, qué situación. ¿Cómo se le ocurre hacer semejante irresponsabilidad? Los documentos, por favor, Bernardita. Sí. No sé, acá no andamos con nada con problemas, ¿eh? Sí. Bernardita, los documentos. A ver, licencia de conducir, ya. Carnet de identidad, perfecto. ¿Tiene los papeles del vehículo también, Bernardita? Por favor. No, tranquila, si tenemos todo el tiempo del mundo. ¿Ya? Bernardita, le vamos a hacer una advertencia, por favor. Nunca más hable por teléfono si va conduciendo. ¿Ya? Si usted quiere hablar con el simpático y guapo locutor de la radio... Deténgase, oríllese y le manda un saludo y aproveche a saludar también a Carabineros de Chile. Ya, estáis perdonada, Bernardita, nunca más. Magali, dígame. Por aquí, la Pame. Hola, soy Pamela de Puerto Montt. Me gustaría ganar el vale del gas. Oye, a mí también. Y de hecho tiene que estar tiritando mi galón ya. Ya, Pame, te voy a agregar. ¿Vale? Chiquillo, hoy día tienes que estar muy atento porque Enzo en cualquier minuto va a decir... ¡Alarma de concurso! Por acá me dicen, regalamos dos recargas de Abastile de 15 kilos en septiembre. La última empanadita. Y te comes 6 y más. No, ah, los estados, ¿qué pasó? No caché los estados. Pero teníamos otra cosa en el estado. ¿Qué pasó? ¿Se borró? Teníamos otra cosa en el estado. ¿Se borraron? A ver, ¿qué está haciendo acá? Ah, mira, me da un video a la Magali. A ver. A ver, a ver, a ver. Ponle audio, pues, guatón. Ponle audio. ¡Oh, está bueno! ¡Dale, dale, profe! ¡Dale, profe! Mira, tu cuerpo para darle alegría, cosa buena. Dale a tu cuerpo alegría, Macarena. ¡Macarena! ¿Ah? Tu cuerpo alegría. ¡Enchúfate, Pumagali! ¡Enchúfate, Pumagali!

0: Oye, está. Oye, me llegué a cansar, Magali. No, ustedes tienen mucha energía. Ya. Hola, Gladys. Quiero ganar, por favor, Andrés. Quiero ganar, me dice la Gladys. No, y aparte que hay mucha gente que está sin pega y el gas vale como 30 luquitas. Oye, una buena ayuda de gas abastible. Y por supuesto, de punto 7. Ya. ¿Dónde querés? Voy y vuelvo.
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0: para amenizar a esta hora del día, 10 minutos para la 1 de la tarde. Saludamos a Miguel Muñoz por aquí.
1: De la punto 7, la
0: hola.
1: Siguiente que estaba preguntando por pellet.
0: ¿Ya?
1: Acá en Puerto Montt, en Valle Volcán, en Laguna Laja, ahí hay bastante pellets.
0: ¿Dónde? ¿Dónde?
1: Por pellet. Acá en Puerto Montt, en Valle Volcán, en Laguna Laja, ahí hay bastante pellets. En Valle Volcán, en Laguna Laja, ahí hay bastante pellets. Acá en Puerto Montt, en Valle Volcán, en Laguna Laja, ahí hay bastante pellets.
0: Ahí está la información. Muchas gracias, Miguel. Muchas gracias. Recuerden los chiquillos, ¿ah? Claudita, dígame.
2: No puedo ver los estados. ¿Me puede agregar?
0: ¿Sí?
2: Me llamo Claudia Levin.
0: Claudita, actualízalo, actualiza el WhatsApp y lo vas a poder ver, de verdad. Paolita, dígame.
3: Gracias, Miguel, agradecida.
0: ¡Eso! ¿Qué tenemos por aquí? Hola.
4: Hola, amigo de Punto 7, ¿cómo estás?
0: Hola, Rodrigo.
4: Bueno, vamos a participar, dijo, en una de esas, quién sabe.
0: En una de esas.

0: Bueno, la frase típica de esta fecha es: ¿habrá aguinaldo, jefe?
1: ¿Habrá aguinaldo, jefe, no?
0: Es como lo más típico. Claro. ¿Habrá aguinaldo, no? Y lo otro, anécdota, bueno, anécdota, tengo muchas anécdotas, pero una, recuerdo cuando era más cabro, dijo, con un amigo que hicimos chamelo y lo íbamos para la casa, teníamos que bajarlo.
1: Se cayó el Rodrigo.
0: En la mañana, veníamos saliendo de caña. Teníamos que bajarnos de cierto lugar y pasamos de largo, ¿no? Anduvimos como una hora en bus, pues, pasamos de largo, así que llegamos a otra ciudad, no sabíamos dónde estábamos. Así que esa es una anécdota más o menos 18.
1: A otra ciudad.
0: Un abrazo, cuídense, que tengan un bonito día.
1: Vale, Rodrigo.
0: ¡Uy, uy!
1: ¡Uy, uy! ¡Uy! Su anécdota, muy bien. Espectacular. Ya, chiquillos, vamos con música. Ya a la vuelta nos despedimos del programa del día de hoy.
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0: estamos aliñando la ensalada con el guatón aquí. Oye, que te quedó rica la ensaladita. El guatón hizo ensaladita de tomate con pepino el día de hoy. Rico, ¿no? Rico, rico, rico, rico. Ya, chiquillos, nos vamos a ir a almorzar. Nos volvemos a reunir a las 5 de la tarde. De 5 a 7 de la tarde. Tiene la compañía de Enzo con los avisos económicos. Durante la tarde se van las dos recargas de gas abastible, así que participen. Si no puede ver los estados de WhatsApp, nos avisa y nosotros los agregamos a los contactos y así usted lo podrá ver.
1: ¿Cómo
0: ¿vale?
1: están? Gente linda de las redes sociales.
0: Ni un problema. Y amigos, Andrés Herrera es mi nombre y nos vamos a volver a encontrar más ratito a las 5 de la tarde. Traigo más actividades, muchas más cositas para pasarlo bien. Que lleguen súper bien a la casita, al trabajo, un rico almuerzo y nos volvemos a encontrar a la tarde nuevamente, muchachos. No veo los estados de WhatsApp, me dicen por acá. A ver, pero Gloria, ahora lo vas a poder ver porque te acabo de agregar a los contactos de la radio. Así que, Glorita, échale una mirada al estado ahora. Mira, te apuesto que los vaya a poder ver. Ya. A las 5 vuelvo, que estén muy bien, cuídense mucho, separador.
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0: Ahí está, esto es Paulina Rubio, mío. Esta recarga es mía. Mío, mío, mío.
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0: Sí, ya sé que estás entretenido. Vamos y volvemos, aquí en la Radio Punto 7.
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0: ¡Llegó el momento! ¿Cómo están? ¿Cómo están, chiquillos? ¿Cómo lo están pasando? ¿Cómo lo pasaron con Andrés? Les contó la novedad, ¿cierto? Les dijo lo que va a pasar en esta tarde. ¿Ah? ¿Sí? ¡Eso! Muy bien, sí, porque hoy día vamos a regalar. Escuchemos a Celia y ya empezamos a contarles cómo vamos a participar, ¿ah? ¿Cómo van a poder participar? Así que estén atentísimos a lo que va a pasar aquí en los próximos minutos.
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0: Llegó el momento, señores. Llegó el momento. Atención, Puerto Montt. Atención, Ancud. Atención, Castro. Ha llegado el momento más esperado del día. Sí. Donde mucha gente se ha estado preguntando desde ayer, ¿cómo lo vamos a hacer para ganarnos esas dos recargas de 15 kilos? Llegó el momento, señores. Así es, aunque estamos en aviso y mensaje, vamos a salirnos de la pauta con la autorización de nuestro querido director, porque hoy día tenemos regalos. Aunque si usted quiere vender algo, comprar, igual puede mandar su aviso si estamos aquí. Pero yo creo que todos están interesados en el regalo, pues sí, pues cómo no, una recarga de 15 kilos. Oye, esto es nuevo, estoy innovando, pero pueden ver esto que está pasando en vivo y en directo a través del TikTok. Busquen Enzo Austral y ahí estamos transmitiendo también para los que quieren ver. Porque dijeron, oye, queremos ver el TikTok. Bueno, ahí está, por ahora, hasta que tengamos el oficial. Yo voy a poner el pecho a la pala ahí. Conéctense, Enzo Austral en TikTok. Sí, po, hoy día tenemos regalitos, tenemos sorpresas, siempre en Punto 7. Dos recargas de 15 kilos. Dos recargas de 15 kilos. ¿Y esto por qué? ¿Por qué? Porque Abastible regala. ¡Aplauso para Abastible! Bueno, aplauso, pues dije. Chico, oye, Pape, Pato, ya pues. Ahí sí, están nuestros Umpa Lumpa que están allá. No se pueden ver, ¿eh? Pero están por ahí. Están ahí, están escondidos. Ellos son los que apretan los botones. Y traen milcao. Recién trajeron una salchipapa, pero no me gustó mucho. ¿Qué están almorzando, chiquillos? Ya están con su pollito al velado. Hola, chicas de Mirasol, ¿eh? ¿No? ¿Las de Alerce también? ¿Y los de Ancud? ¿Y los de Chonchi? ¿Y los de Castro? ¿Qué están haciendo? ¿Están comiendo nalca? Ah. Vamos a aprender la tarde, chiquillos, ¿eh? Porque para eso estamos.
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0: Son las 13:11. A esta hora en Castro hay 8 grados. En Puerto Montt tenemos 9 grados. Y en Ancud hay 8 grados. Ya, po, ¿cómo es el concurso? Me están preguntando. ¿Lo digo o no lo digo? ¿Lo digo o no lo digo? ¿Lo digo o no lo digo? Sí, pero es que tengo que buscar una cortina, Doco. Espérame. Ahora. ¡Eso! ¡Vamos! ¿Cómo se van a ganar hoy día estas dos personas esta recarga de gas? Son dos recargas de gas. Hoy están saludando. A ver, ¿quién está por ahí? Antes del concurso, vamos a saludar. Hola, Arturo, ¿no? ¿Cómo estás?
2: Hola, Enzo.
0: Hola, Arturo.
2: Hola, Enzo. Somos un 7.
0: Eso, nosotros también.
2: Mucha lluvia todavía.
0: Hola, sí.
2: Un saludo para ti.
0: Gracias. Oye, gracias, Arturo, que es un grande de corazón y que nos está

0: Dando que mucha lluvia. Ahora en el centro parece que sí, sigue la lluvia. Arturo, ahí nos vas contando nomás. Carlito nos está saludando. A ver, ¿qué dice Carlito?
1: Hola, punto 7.
0: Hola, Carlos.
1: Por esa recarguita de gas.
0: ¿Sí?
1: Bueno, una frase oficial de las fiestas patrias.
0: A ver.
1: Este día donde la bandera se iza, la cueca se baila y el asado se disfruta.
0: Eso sí.
1: Eso puede ser como lo más oficial que tenga septiembre.
0: ¿Ya?
1: Una anécdota.
0: Cuéntame una anécdota, pues.
1: Cuéntame. El año pasado justo me tocó turno para el 18 de septiembre.
0: No.
1: Y siempre nos falta ese amigo que te dice, ya la última nos vamos.
0: No.
1: Terminé celebrando como si me hubiesen dado feriado presidencial. Saludos, punto 7.
0: Oye. Oye, Carlito. O sea que te dijeron la última y nos vamos y quedaste. Pero Carlito, ¿cómo fuiste a caer? Oye, los Carlitos siempre parece que son mal portados. ¿Qué dicen los otros Carlitos? ¿Qué dice el público? ¿Dónde están los otros Carlitos? Defiéndanse, pues. A WhatsApp. Y ahí tenemos el primer participante, Carlitos. Le vamos a dejar cliqueado aquí. Como participante. Ahí está. Ahí estás, Carlito, participando. Sí, Carlos está ya participando oficialmente de la recarga. Sí, y esta cueca es una de las... Esta yo diría que es una parte de la frase igual. Ya, no le he dicho cómo participar, pues claro. Si no me tiran la oreja, si vamos al tiro con eso. Miren, ¿cómo participar hoy día en Radio Punto 7 para ganarse una de las dos recargas? Puede ser el afortunado o la afortunada. Todo depende del talento y... Y, oye, si no te pasó una anécdota, ¿sabes qué? Puedes cuentear también. Si quién más sabe, yo no voy a saber si es verdad o mentira. Ya, miren. Regalamos dos recargas abastibles de 15 kilos. De ahora hasta las 5 de la tarde. Pero a eso de las 4 ya vamos a dar los ganadores. ¿Para qué? ¿Para qué lo vamos a hacer sufrir tanto, cierto? Exacto, sí. Ya, miren. Queremos... que nos digas si septiembre tuviera una frase oficial o qué frase es la que se utiliza más en septiembre. Puede ser cualquiera. Puede ser, por ejemplo, ayer un amigo decía, oye, cuando van, vamos a ver los actos de los hijos, ¡siéntese, señora! Pues siéntese, déjeme ver a mi cabro chico ya. Eso, por ejemplo, es una frase, sí, y estaría participando. Ahora, por ejemplo, no sé, po, vamos por una chichita, amigo. También podría ser una frase, ¿por qué no? ¿Sí? Oye, ¿qué pasa con su terremoto? ¿Ah? También puede ser una frase, ¿por qué no? Po? Sí, bien, lumpa lumpa, le chuntaste, pape. El pato está ahí distraído. Oye, ya, pues, pato. Oye, oh, ya, pues, pato, córtala. Ya, esas son las frases. Y anécdota, bueno, puede ser cualquier cosa, no sé. Una vez me salió una empanada con piña, muy bien. O me dieron anticucho de perro, de gato. Con mucho respeto a los animales, por supuesto. Sí, pues obvio, pero pasa de repente, pues hay gente que han pasado estas situaciones en digamos, en fiestas patrias, ¿no? Así es, ya. Vamos participando. Aquí está, hay más audio, ¿no? El jefe, ya, aquí mandaron una frase. Ah, ya, pues, y después de la anécdota y de decir más o menos una frase típica, usted tiene que, si manda un audio o escribe, si escribe ya, está bien, le puedo leer el comentario, lo dejo participando, pero lo que tiene que estar sí o sí es el ¡uyú! Si no está el uyuy, no está participando. Sí, esas son las condiciones, lo siento, la producción aquí estuvo toda la mañana trabajando, desde ayer planificando este concurso, así que así se cierra el concurso. Usted nos cuenta entonces su frase, la frase típica que crea de septiembre. Oye, ¿queda una última empanadita, por ejemplo? Ay, que era una frase, una anécdota, no sé, mi abuela tomó mucha chicha, por ejemplo, y pasó, tapó el baño. Y para cerrar, la tercera condición y más importante... ¡Uy, uy! Ya, a ver, no contestes todo el día, dice. A ver, vamos por la recarga, Carlito. Ah, no, pues Carlito, ya, Carlito, ya te escuchamos, digo, que estás peleando, hombre. Ya, ahí están llegando varios mensajes. A ver, vamos con Cristian. A ver, hola, Cristian.
2: Hola, mi viejo, ¿cómo estáis?
0: Bien, aquí bien.
2: Amigo Cristian, un hola, saludo, Cristian. Mucho gusto. A todos los punto 7.
0: Sí.
2: premiando este año la mejor empanada de Puerto Montt, vamos a buscar

0: ¿Entre cuántas empanadas hay hoy?
1: Eso es la frase.
2: Ah, muy bien, muy bien, muy bien. ¿Y dónde estás buscando empanadas, amigo Cristian? Ahí nos cuentas nomás. Ya, Cristian no estaba participando, estaba saludando nomás, pero le mandó un uyuy escrito. Oye, estoy en TikTok, en Sustral, en Sustral. Estoy innovando, ¿ah? Estoy innovando. Puede ser que me tire la oreja, pero estoy innovando. Ahí está Cristian con su yuy. Ya sabes que por simpático va tu yuy, va a quedar participando también. Aquí no, nuestro amigo Gonzalo nos manda un punto. Ya, pues más entretenido, pues, amigo Gonzalo. Si no descalificado, ¿ah? Vamos a traer el chacal de la trompeta. Mira, aquí Angélica dice: llega septiembre y se piensa el tiro. Jefe, ¿cuándo el aguinaldo? Ah, bueno, Angélica, esa es una frase típica, sí, sí, frase típica de septiembre. Angélica, vamos a dejarte, a ver, marcar, ahí está, participando Angélica, ya tengo a Angélica, tengo a Carlitos también, ahí está, Carlitos, Angélica, y acá nos escribe nuestra amiga. Hola, ¿cómo estás?
3: Hola, Enzo, ¿cómo
2: Hola,
3: estás?
2: Hola, mucho gusto, buenas tardes.
3: Frase típica.
2: A ver.
3: Vamos por unos terremotos.
2: Oye, ¿sí? ¿Sí? Me gustó, Jacqueline. Jacqueline, ¿cómo estás? Buenas tardes. A ver, vamos a recibir. A ver, ¿podemos escuchar la parte, Pape? Solo el final.
3: ¡Uy, uy!
2: Esa es mi amiga Jacqueline. Salió bien tu yuy. Me gustó. Queda participando Jacqueline entonces por la recarga. A ver, ahí está. Y apareció. ¡Ella! Ah, no, ellos están escribiendo. ¿Qué pasó, Clemira? ¿Cómo estás? La última empanadita. Y te comes 6 más. ¿En cuántos minutos? Oye, estaban diciendo nombre de la fonda y había una fonda que se llamaba Jiménez. Se come 2 empanadas en menos de un minuto. Así se llamaba la cosa, po. Oye, ¿quién está mandando más audio acá? Andrea. Hola, Andrea, ¿cómo estás?
4: Hola, Enzo.
2: Mucho gusto.
4: La frase puede ser, no sé, típica empanada de horno o empanada frita.
2: Sí, ¿por qué no?
4: Y la anécdota, bueno, a fue hace un par de años. Fui a una ramada y el baño quedaba un poco Chichita. Retirado y estaba un poco pasada de copas.
2: Oh, no.
4: Y me quedé dormida en el baño.
2: ¡No!
4: Y no podían abrirlo. 45 minutos aproximadamente estuve en el baño durmiendo.
2: Encerrada.
4: Y al final, bueno, yo desperté como lechuga y seguí vacilando. Ojalá me gane el galón de gas.
2: Oye, amiga Andrea, hay que ser valiente para contar esa anécdota, te pasaste. Ya, después vamos a revisar, yo creo que lo clasificado, anote usted en su casa también en un papelito cuáles son las mejores anécdotas, ¿ah? Hasta ahora yo diría que Andrea va pisteando, va punteando con esa anécdota. Seguido, dice que se metió una ramada. Le puso tanto terremoto que está abrazado con la taza, pero dice que despertó como lechuga y siguió celebrando el 18 de julio. Así que esa es la amiga Andrea. Amiga Andrea, estás participando también. Aquí está. Ahí está. Oye, son dos recargas, así que tienen posibilidades. Hola, Jorge.
5: Uy, uy. Vamos a tomarnos unos terremotos y una chicha y una buena empanada.
2: Eso.
5: Donde las cariñosas.
2: No.
5: Y no vale más.
2: Pero Jorge, te voy a sacar una tarjeta roja. Sí, ya. Pero está bien, está bien. Ahí está Jorge participando también. A ver, nos están mandando. Sí. ¡Ah, ya! Miren, siempre hay una brújula moral en las personas. Estamos en el concurso. Sí, por supuesto que estamos en el concurso. Pero también estamos en. Avisos y mensajes. Y están mandando avisos y mensajes. Atención, personas que trabajen por la costa Chinquihue o alrededores, se arrienda, atención, se arrienda cabaña de forma mensual. Yo estaba buscando una cabaña, amiga. A ver, pasan, voy a quedarme yo con el número. Se arrienda una cabaña mensual con 2 habitaciones: baño, cocina, comedor, estufa, leña, califón. ¿Es califón o califón? Lo mismo, la cuestión para que calentaba. Sí, po,

0: Además, la cabaña está ubicada en el cruce Bañares, sector Panitao Alto, a 800 metros del terminal de metros Chinquihue. El valor es 250 mil pesos y se pide 70 mil de garantía. ¿Cómo te llamas, amigo, amiga? A ver, don Diego. Hola, Diego, mucho gusto. Acá Enzo. Que te, gracias por mandarnos tu cabaña. Mira, estamos viendo la foto de Diego. A ver, yo le digo, ¿al tiro si está buena la cabaña o no? Sí, sí, se ve bien, se ve bastante bonita. Esta cabaña que está en el sector Chinquihue, se arrienda cabaña mensual con dos habitaciones, baño, cocina, comedor, estufa, leña, calefón y estacionamiento. Cruce Bañares, sector Panitao, 800 metros del terminal de micros. Ya, el valor es 250 y se piden 70.000 de garantía. Si quieren ustedes esta cabaña, pueden llamar, anoten, más 569-98-58-1692. Otra más, sí, vamos a repetir. Pape, tenéis que estar atento allí, pues, no se puede terminar la cortina. Ya, más 569, ahora sí, 98-58-1692. Gracias, amigo. Amigo Diego, gracias por tu mensaje. A ver, hola, Pame, ¿cómo estás?
1: Escucha para el 18. ¿Ah? ¡Uy, uy!
0: Oye, el mejor uy, uy lo vamos a dejar guardado. Los mejores uy, uy. Voy a darme el tiempo. Hoy día me voy a quedar hasta las 10 de la noche. Sí, po. Oye, sí, po. Y el Pape me mira raro. ¿Quién no te querís? ¿Qué así? Te pega, pega, ¿no? Y los mejores uy, uy los vamos a utilizar y le vamos a dar como cajas de aquí hasta el 18. Ya, a ver, esta fue Pame. Pame.
1: Escucha para el 18. ¡Uy, uy!
0: Ya, claro, po. Dijo la frase típica y dijo el uy, uy. Así que estás participando también, Pame. Gracias por tu uy, uy. Oye, acá está Carlos.
2: Hola, Enzo.
0: Hola, Carlos. Estás? Bien, bueno, bien, ¿y tú?
2: Frase típica para el momento que estamos pasando ahora. A ver. No sé si está más caro el saco papa que el anticucho. ¡Uy, uy!
0: Sí, tiene razón el amigo Carlos Pérez, ¿eh? Saludos para Carlos. A ver, Clemira. Ah, están arrendando. Clemira, tú eres toda una comerciante, ¿eh? Te tengo callada, ¿eh? Está ahí en todas tú. Ya vamos a pasar tu visito. Acá, sí, eso lo escuchamos. Ya, ¿y qué dice la gente del grupo? Sí, estamos en TikTok, en Sustral. Vamos a la ramada, otra frasecita. Sí, sí, sí. Ya. Vamos a repetir antes de ir a la música. No, vamos a la música, ¿cierto? Sí. Escuchemos música. Wisin y Yandel, como antes, en punto 7.
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mis frases fue: ¿qué fue lo que me dites? Y anécdota, una vez fui a la Ramada de Puerto Montt, el centro, y vi Obi-Wan. Obi-Wan de Star Wars. Y le dije a mi socio: ¿qué fue lo que me dices? No lo voy a creer. ¡Uy!

Oye, ya tenemos varios participantes. Van como 6, 7 participantes. ¿Qué pasa contigo? ¿Cuál es tu frase del 18? ¿Y cuál es tu anécdota? Ojalá no sea tanto, tan hardcore como la de la amiga que se quedó dormida.

0: Se viene el 18, se viene el 18, se viene el 18 y en punto 7 regalamos recarga de gas. Ya aquí todo sube. Nosotros te ayudamos con Abastible a que puedas participar, ¿cierto? Y tener una recarga de 15 kilos. Hoy dos regalamos. Dos recargas y ¿cómo te las puedes ganar? Primero que todo, tienes que escuchar a punto 7. Hola Magali, ¿cómo estás?
1: Hola, quiero mandar un viva. Un viva Chile, viva la cordillera, viva mi pueblo y la mujer chilena. ¡Auyuyuyi! ¡Practiqué harto el uyuyuyi! A ver, ¡uyuyuyi! Ahora me salió mejor. ¡Saludos!
0: Oye, los dos últimos. ¿Podemos escuchar al amigo que Gonzalo de nuevo, por favor? Pape, tíralo de nuevo. A ver, escuchen, porque es una anécdota muy interesante, porque dice que se encontró con el Obi-Wan Kenobi, ¿era o no? De Star Wars, en una rabá en Puerto Rico, no te lo creo.
2: A ver. Ya, mi frase fue: ¿qué juego que me dites?
0: ¿Ya?
2: Y anécdota, una vez fui a la Ramaya en Puerto Rico,
0: el centro.
2: Y vi Obi-Wan. Pero igual, del Star Wars.
0: ¿En serio?
2: Le dije a mi socio: ¿qué juego que me dices?
0: ¿No lo
2: voy a creer?
0: ¿Y el Uyuy?
2: ¡Uyuy!
0: Oye, pero ¿cómo es Uyuy? ¿Podemos repetir, por favor, solo el Uyuy, Pato? Tírate el Somi Umpa Lumpa que te controlan acá atrás. A ver.
2: ¡Uyuy!
0: ¿Qué le pareció ese Uyuy del amigo Gonzalo? Y la amiga Magali dice que también practicó mucho esto. A ver, Magali, ¿podemos escuchar tu
1: mi pueblo y la mujer chilena? ¿Sí? ¡Auyuyuy!
0: Oye, pero ¿cómo pasamos del Uyuy a Ayuyú? Eso es como Aushuru. Es el... Oye, amiga Magali, ese es el ratón Mickey. ¡Auyuyú! No, pero estás participando, Magali. Te mando un abrazo grande. Estás anotada aquí. Anota, Pato. Pape, ya, anoten. Que la Magali con el ¡uyuyú! Está participando.
3: Yo soy un 7. ¿Y tú?
0: ¿Y tú? ¿Eres un 7 o no? Bueno, la que no es un 7 es la que amiga que se portó, dice, para 2-18 pasado, la Pame. Que quedó como guaca, dice que quedó, pero lo pasó bien igual, llevan 3 días seguidos. Se amor. Oye, hay gente ahí en el TikTok, Enzo Austral, si quieren ver lo que está pasando aquí en vivo y en directo, ¿eh? Seguimos recibiendo sus mensajes para que participen del concurso. Recuerden, regalamos dos recargas de Abastibles de 15 kilos en septiembre. Y si tuviera septiembre una frase típica como la última y nos vamos, oye, tenés chichita, oye, un terremotito, ¿qué pasa con la empanada? Bueno, una frase típica. Una frase típica y ya estás participando. Y además, si tú tienes una anécdota del 18, como la del amigo que se pidió Obi-Wan Kenobi aquí en una ramada en Puerto Montt, impresionante. Bueno, si tienes una anécdota, sumas puntos también para poder ganar esta recarga de 15 kilos. Pero además, si tú haces el famoso ¡uy, uy! Tienes más posibilidades de ganar. Sí, pues así, así es la cosa aquí en punto 7. Oye, seguimos recibiendo. Magali se muere de la risa. Soy un 7. ¡Auyuyuy! Magali, con mucho respeto, ¿puedo escuchar de nuevo? A ver, Pato, ponelo.
1: A ver. ¡Auyuyuy! Practiqué harto el uyuyuy. A ver, ¡uyuyuy! Ahora me salió mejor. ¡Saludos!
0: Se nota, Magali, que estuviste practicando. Oye, vamos a la música mejor. Y seguimos en breve con este concurso. Atención, estamos regalando dos recargas de 15 kilos en punto 7. Esto es Gondwana, sentimiento original. Ya, chiquillo, ahí, ¿qué pasó? El postre.

En ese grupito que está humeando allá en la esquina se me separa. Oye, los cabros que están ahí arriba, sí, arriba de Bosque Mar construyendo, oye, están mandándose el postre antes del almuerzo, cabros. El amigo Double FM Music, música, yo creo que con, solo con ese audio tú ya estás participando, compañera, ¿eh? Se lo escuchamos de nuevo, ¿eh? Uy, uy. Eso salió de adentro, compadre.

mande el suyo, pero tiene que cortar una anécdota también y decirnos la frase típica de septiembre. Si no, no, con un puro yuyuy no, no están participando, chiquillos, así que tiene que hacer completa la cosa. Tiene menos puntaje, los otros cabros tienen más puntaje.

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1: Escuchamos al Sol de México, el Luismi, el mismo que pidió la gaviota de platino, el hombre. Pero esta antigua, Me Muero Por Ti, en Punto 7.

¡Uy, uy! Sigo sin entender el amigo de dónde sacó tanto aire. ¡Uy!

0: Señoras y señores, chicas y chicos, perros y gatos. Perros y gatos. Eso, ahí sí, un palumpa. Se viene. Vamos a regalar dos recargas de gas abastible. Porque si el mejor país de Chile sube la bencina, nosotros no. 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Claro que no. Eso siempre y cuando tú participes de este concurso que tenemos con nuestro departamento de producción, junto al Pape, junto al Pato, que son un palumpa. Ya. Ellos, ustedes les pueden hablar también. Y además hay otro invitado, pero que todavía no lo voy a presentar. Pero R222 se llama. Ah, sí, está también aquí con nosotros. Ayer vino para el día al cine y se quedó nomás. Yo no sé. ¿Podrá decirle a Chubaca que venga a visitarnos? ¿Sí? ¿Estaría bueno que venga? Sí, invítalo un día. Oye, vamos con sus mensajes. A propósito del concurso. Es simple, chicos. Tres pasos. Chicos y chicas. Chicos y chicas. Son tres pasos. Tres simples pasos. ¿Cómo es? Ya empezaron. Tres simples pasos. Una frase típica en septiembre como... ¡Abuela, le quedan empanada! ¡Abuela, le queda un alfajor!
1: Oye, viejo, saca un terremotito.

0: Inviten mina rica, sí, vos.
1: Eso igual es que...
0: Oye, Tipo, frase típica. Frase típica. Y además, si es que tiene usted una anécdota, ¿cómo no va a tener una anécdota? No sé, una vez estaba elevando volantín y chocó con un pájaro. Puede ser, ¿por qué no? Otra frase típica puede ser, o sea, otra anécdota puede ser. Chuta, ¿sabís que andaba arriba del caballo para el 18 y me saqué la Red and Fly? También puede ser una anécdota. Y por último, y más importante, lo más importante. Es lo más importante. ¿Sí? Es lo más importante. Señoras y señores, usted tiene que además hacer un uyuy. Como el amigo que vamos a escuchar a continuación, que le puso todo el corazón, alma, espíritu, pero no mandó la frase y no mandó su anécdota. Así que, amigo, por más que sea uno de los mejores uyuy que he escuchado en mi vida, yo creo que estás al debe todavía para participar, pero podemos escucharte, ¿eh? Ya, pues, te pato.
2: Uy, uy.
0: ¿Qué les parece? ¿Qué les parece ese uyuy? Y bueno, vamos a los más otros mensajes. Aquí está Rubén saludando. Hola, Rubén. ¿Cuántos mensajes mandaste, Rubén? Ya, a ver, son todos para acá.
3: Brindo, dijo un colectivero que trabaja para la Manuel Montt, que ya todos los días lleva a sus pasajeros al centro de Puerto Montt.
0: Ya, muy bien.
3: El centro de Puerto Montt lo regresa para que se coman su rica empanada y su buena cerveza.
0: ¿Qué fue
3: eso? Mi anécdota fue que una vez fuimos a una ramada y llovía mucho y no se terminaba nunca el copete porque le caía todo el agua a los vasos, así que esa fue la anécdota.
0: Oye, Rubén. ¡Qué Rubén! Oye, Rubén, lo hiciste muy bien. A ver, yo creo que el bar del Uyuy, a ver. ¿Qué dice el público? ¿Queda o no queda seleccionado? Ya, Rubén, quédate seleccionado. Gracias por escribirnos tu frase, tu anécdota y también tu uyuy. ¿Estás anotado también, Rubén? A ver, Gladys, ¿cómo estás?
4: Brindo por la chicha, brindo por la empanada, brindo por la punto 7 que siempre da posibilidades de ganar.
0: Ah, sí, sí.
4: Uyuy.
0: Oye, no era paya, pero no importa, igual lo recibimos con cariño, ¿no? Pero a ver, el bar que dice...
4: ¡Uy, uy!
0: Ya, pues, chiquillo. Yo estoy agradecido de su buena onda. Es la amiga Gladys. Gracias por mandarnos ese estupendo uy, uy. A ver, aquí hay otra amiga que está saludando. ¡Hola!
5: ¡Uy, uy!
0: ¡Ah, pero, oye! Este uy, uy, ¿cómo te llama, amigo? El Dudu. Oye, Dudu. No, está bien, se nota que lo practico. A ver, vamos a ir al bar una vez más.
5: ¡Uy, uy!
0: ¡Arce, amigo! Oye, el amigo, ¿cómo se llama, Dada? Dudu. Dudu, oye, Dudu. Yo te caché, lo estuviste practicando, pillín, se nota. Pero está bien, pues esa es la gracia. Ya, y acá, aló.
6: Compadrito.
0: Hola.
6: Mandémosle el último terremotito. Después comemos las empanaditas. Y anécdota que me pasó, una vez me quedé dormido en una ramada.
0: No, tomando. Sí. ¿Tomando?
6: Sí, ya en esa época, po. No se tomaba terremoto.
0: Ah, claro, po.
6: Y estaba tomando con unos amigos y mi compadre, cuando me desperté, se había armado una pelea.
0: No.
6: Oh, ¿sí? Y yo me paré a separar a mi compadre pensando que era él y no era nada, pues me llegó a mí el combo, pues, amigo. Ay, lindo que está el chavo.
0: ¡Uy, uy! Eso es lo que estaba esperando yo. Con combo incluido. Combo incluido. Combo piña iban y piñas venían. Bien, amigo. Sí, pues eso pasa. A veces uno quiere separar una pelea en rama. Me han contado. Me han contado porque esos tiempos uno ya... Esos son tiempos antiguos, cuando uno era del mejor país de Chile. Oye, tenemos harto audio. Sandra, hola Sandra. Quiero participar de la recarga.
7: Hoy no vamos nada, Ramá. Vamos mañana.

0: mejor somos muchos. Mañana empieza el remate. ¡Uy, uy!
1: Sandra Casanova. A ver, podemos ir al bar, Pato, Pape, que pónganse de acuerdo, ¿quién va a estar a cargo de la cuestión? ¿Quién va a estar a cargo? No, no, si aquí no la cuestión al chacote, pues. Somos una radio grande, tenemos producciones grandes. Ya, Pato, tú entonces, ¿podías hacer el replay de la Sandra para que escuchemos su yui, a ver si clasifico o no?
0: ¡Uy, uy!
1: ¿Qué dice el público? ¿Qué dice el público? ¡Y! ¡Clasificó! ¡Clasificó nuestra amiga Sandra! Sí, clasificaste, Sandra. A ver, hola, amigo.
2: Oye, la frase típica es: ya nos queda más helado de piña.
1: No, pu. Se acabó.
2: La anécdota es que cuando el cabrito le da los volantines, se le fueron a los cables de alta tensión.
1: Peligroso.
2: La luz, con el primito, toda la tarde en la población. Todos los vecinos estaban enojados. Eso. Pero yo ya lo mandé ya.
1: Sí, nuestro amigo. ¿Cómo eres que te llamaba, amigo? Tengo que guardar su número, pues hay que no me da el tiempo porque son tantos mensajes. Don Double F Música. Cuéntanos tu nombre. A ver, es que él mandó esto. Es increíble, miren. La capacidad vocal de este hombre es como si se hubiera criado en un potrero. Mira, escúchenlo.
2: Uy, uy.
1: Ya, no, si ya escuchamos tu frase típica, a nosotros lo que nos interesa es ver.
2: ¡Uy, uy!
1: Ya, ahí estamos. Oye, increíble, increíble. Todos los mensajes que nos están mandando hasta ahora. Ya. Buenas tardes, punto 7. Quisiera dejar. Eso pasa por no tenerme agüita con limón, pues cabro. Ya, Pape, partiste a buscar la cuestión. ¿Partiste? Ah. Buenas tardes, punto 7. Quisiera dejar un aviso. Sí, estamos en avisos y mensajes. ¿Usted no encuentra aquí echando la talla en este momento? Porque estamos en un concurso también. Estamos regalando 2 recargas. A eso de las 4 por ahí vamos a dar los ganadores. Así que tenemos para rato. Tenemos para rato para escuchar sus tremendísimos extraterrestrísimos audios. 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Oye, gente de Ancud, gente de Castro, ¿qué pasa? ¿Por qué no están participando si también se pueden ganar una recarga bastible? Oye, el concurso es para allá, también me estaban preguntando. Oye, ¿cómo que es? Sí, pues sí, es para todos la cuestión, pues. Es para todos. A ver, acá nos está hablando alguien, a ver. Hola.
3: Hola, Enzo.
1: Hola.
3: Yo no tengo ninguna anécdota, pero chuta, tengo el mejor. Uy, uy, uy.
1: A ver, a ver.
3: Injundia.
1: A ver, vamos a escuchar.
3: ¿Estás preparado?
1: A ver.
3: Ahí te va. ¡Adiós!
1: ¿Qué dice el público? ¿Queda clasificado, no? ¿Cómo no va a tener una anécdota, amiga? Ella se llama Romina. Romina, vamos a preguntarle al Pape y al Pato acá si cómo encontraron. Vamos a ir al bar. Pongan el bar, por favor. Sí, po, con música. Obvio que tiene que ser con música de cueca, pues si estamos en 18 de septiembre. No sé, todavía no, pero ya viene. Ya. A ver, el bar.
3: ¿Qué va?
1: ¡Ay! Es como medio ranchero. Sí, aprobado por Chayanne también. El público aquí es súper, súper liviano. No somos un público pesado. Oye, gracias por todos los mensajes. Yo imagino que tengo la capacidad para poder leerlos todos. A ver. Hola.
4: Hola, buenas tardes, amigos. Yo
1: Hola.

0: Hablo de acá de Ancudo.
1: ¡Hola!
0: De la ciudad de Ancudo.
1: Mi tierra.
0: Hola, Gloria.
1: Hola, Gloria. Mucho gusto.
0: Le quiero contar algo.
1: Cuénteme.
0: Hace años atrás,
1: ¿sí?,
0: me pasó una anécdota.
1: ¿Dónde?
0: Yo estaba con mi familia compartiendo en la casa de un hermano.
1: ¿Ya?
0: Y como siempre, toda chilena celebra.
1: Sí, pues.
0: Baila cueca.
1: Sí, pues estamos.
0: Toma su
1: terremoto.
0: Sus traguitos.
1: Exactamente.
0: Y yo sobretomé traguito. Pues.
1: No.
0: Y me mareé.
1: Se mareó.
0: Seguí bailando, seguí tomando. Y de repente, de un solo porrazo, se me fue la onda.
1: No.
0: No supe de mí. No, sí, me acordaba que había entrado en un baño.
1: ¿Y no pasó
0: nada? Que había ido a vomitar. Pero no me acordaba si era en el baño de mi hermano o en el baño de mi casa. La cuestión es que cuando me desperté, reaccioné, estaba en mi casa.
1: Fui
0: a ver mi baño y no había nada. Estaba limpio.
1: ¿Y dónde
0: vomitó? Y mi hermana el otro día me llama y dice: ¡Hermana! ¡Vomitaste todo mi baño!
1: ¡No!
0: ¡Uy, uy! Y la frase preferida: vamos, compadre, a comer unas empanadas con unos buenos terremotos. ¡Uy, uy!
1: ¡Esa es mi amiga Gloria de Ancud! Así es como recuerdo a mis amigos ancuditanos que me dieron las llaves de la ciudad hace pocos meses. Así de encallados son los ancuditanos. Para que te vayáis callando nomás.
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1: Ya, vamos a la música. Y retomamos en breve con su... ¡Uy, uy! Esto es Ráfaga con María Becerra. Son las 13 con 54 minutos en Punto 7.
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0: rápidamente vamos a saludar a algunos amigos porque tenemos que ir a las noticias. Pero están llegando muchas anécdotas, mucho de todo. A ver, por acá. Está muy bueno el programa. Felicidades, dice que lo pase súper el 18 de septiembre. A ver, ¿mandó un audio también? ¿Será lo que creo?
1: ¡Viva Chile, mierda! ¡Un abrazo grande!
0: Ya, nos quedó clarísimo. Oye, vamos y volvemos. Vienen las noticias. Quédense con nosotros, po. Somos la Punto 7, la mejor radio. Esto es Chillando la Goma. Eso es lo que hacen los cabros ahí en la vulcanización, ¿no?

0: En Punto 7 vamos y volvemos.
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Una detención ciudadana permitió que Carabineros capturara a un hombre que posteriormente fue vinculado a un robo en lugar habitado, esto en Castro. El procedimiento se desarrolló ayer frente a la farmacia Austral de esta ciudad, luego de un aviso recibido por la central de comunicaciones Cenco. El individuo habría sido retenido por civiles y en primera instancia fue sindicado por la presunta receptación de herramientas avaluadas en 900 mil pesos. A pesar de lo anterior, las diligencias posteriores realizadas por Carabineros permitieron establecer que estaría relacionado con un robo en el lugar habitado. En prisión preventiva quedó un hombre tras ser formalizado por el delito de abigeato, esto en las regiones de Los Ríos y Los Lagos. Además, el sujeto entregaba carne a domicilio a través de delivery. De acuerdo con lo informado por la Fiscalía Regional, los hechos investigados dan cuenta de la participación del imputado en una estructura delictual que se dedicaba a la sustracción, faenamiento, acopio y comercialización clandestina de carne de vacuno, porcino y ovino de origen ilícito. Según lo expuesto por el Ministerio Público, los hechos ocurrieron entre marzo y septiembre de este año en ambas regiones, incluyendo la entrega de carne mediante la modalidad de delivery, esto de la comuna de Río Bueno. Durante la diligencia de entrada y registro realizada esta jornada, funcionarios del OS9 de Carabineros incautaron en el domicilio del imputado más de 266 kilos de carnes de distintas especies, además de maquinaria y elementos utilizados para su faenamiento y procesamiento. También fueron incautados un camión, una camioneta, teléfonos celulares y más de 2.900.000 pesos en efectivo. Nos vamos a Puerto Montt porque tras un choque eléctrico recibido por un adolescente de 15 años mientras jugaba en una multicancha del sector Alerce de Puerto Montt, la municipalidad presentó una querella criminal contra todos los que resulten responsables. El menor, que estudia en el Instituto Inglés Antuquenu, estaba jugando como cada tarde en la multicancha ubicada en la esquina de calles Calbuc

y Puerto Saavedra. En un momento el balón salió del perímetro y cuando lo recogió en un costado de un poste recibió una descarga eléctrica que lo desvaneció. El padre del adolescente Juan Vidal explicó lo relatado por su hijo tras el incidente. Él dice que queda pegado y de repente siente un puro golpe fuerte, así como que lo tomaron y lo tiraron. Y claro, la corriente lo soltó ahí, cuando había quedado pegado en el poste. La corriente misma lo soltó porque él hizo tierra, al hacer tierra lo soltó, señaló. Producto del incidente, la Municipalidad de Puerto Montt anunció una querella contra todos quienes resulten responsables por la manipulación del tablero eléctrico que provocó la electrificación.

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1: Volvimos. Estamos aquí con Pape, con Pato y con todos los amigos. Eso, estamos con todos, la Kalila, los Mojojojo, la Rosa Espinosa, Arturito, Citripio. Y también estamos con los amigos que nos están saludando. Oye, Rodrigo Ojeda dice, ¿se te cayó el portón metálico? A ver, pero espérame, Rodrigo, déjame ayudar. Pape, ponte la cortina 2, por favor. Eso, Pato. ¿Se te cayó el portón metálico? Yo te tengo... 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Recuerden que estamos en aviso y mensaje. ¿Cómo que no me puede seguir escuchando? Dice Gonzalo. Tengo que, ¿qué dice? Amigo Enzo, no podré escuchando la radio porque tenemos que salir a comprar alimento para las yeguas. Pero ¿cómo sabemos si ganamos? Yo, a ver, no sé, porque hay que preguntarle al Pape con el Pato quién ganó. Y usted, la verdad, Romina, puede ser que su Yui quede clasificado. Pero tú, amigo Gonzalo, la verdad que tú bastante deficiente. Ahí los vamos a repetir en el bar. Hola, ¿cómo estás?
2: Hola, buenas tardes.
1: Hola.
2: Mira, te voy a contar una anécdota.
1: Ya, a ver.
2: Que...
1: Espérame.
2: Cuéntame. Que nos pasó cuando niñas con mi hermana y mi papá.
1: ¿Qué pasó?
2: Resulta de que nosotros somos tres hermanas y una de ellas se enfermó y mi mamá se tuvo que ir porque en esos años habían esas ramadas con hojas de eucalipto y todo eso. Entonces nosotros no queríamos irnos.
1: No querían ir a la
2: rama. Mi papá se hizo cargo de nosotros, lo que más mi mamá le encargaba de que no se fuera a emborrachar, que nos cuidara. Ya, listo. Y le dice a mi hermana, hija, le dice, cuide a su papá, que no se vaya a curar.

0: No vaya a tomar el hombre.
1: Mi hermana empezó a tomarse, a quitarle los combinados a mi papá, pues, y se las empezó a tomar. Y ella se curó, pero así en calidad de bulto, muy, muy, muy mal. No. ¿Sabes tú de qué? Pasamos un susto súper grande con ella. Para que mi papá no se curara, ella se tomó su trago.
2: ¿Quién se tomó el trago? ¿La mamá?
1: Y la,
2: ¿la hermana?
1: Frase típica. ¿Y cómo está quedando el asado?
2: Sí.
1: Y el...
2: ¡Es el Uyú! Estás participando, amiga Bernardita, por dos, no, bueno, por una recarga de 15 kilos en punto 7. Y bueno, son dos recargas, pero no le vamos a regalar las dos a una persona, obviamente son dos. Oye, si quieren ver el TikTok, es Enzo Austral. Sí, aquí ven los Uyuy en vivo. ¿Puede, se alcanza a ver el Pape con el Pato, no? Ah, un saludo especial. Mira, hay un amigo que nos está escuchando. Mándame un saludo, Enzo, dice. Palacata y Vale, que están acá en Miami, en Estados Unidos. ¿Cómo está el caja de pichín? Sí, dice que están en Miami. Trabajamos con fruta. Ellas son las control de calidad. Todos los chilenos haciendo patria por este lado del continente. Las mejores colegas ever. Ah, ever. Así que, ever. Saludos, Puertito querido. Nos vemos pronto. Y manda una bandera de Chile y Estados Unidos. Este abrazo cariñoso va para ti, Fernando, que estás ahí en TikTok. Un abrazo, Fernando. Oye, está en Miami el amigo Fernando.
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2: Claro que escuchan punto 7, pues. Y estamos todavía recibiendo la pregunta. La pregunta para este concurso es: cuéntame una frase típica que se diga en septiembre, por ejemplo, abuela, talito los alfajores de manjar. Queda mote con huesillo. Una frase así, sí, que se diga en septiembre. Esta es buena, mira, esta es buena. Oye, el asador, el que está haciendo el asado, está más cocido que el asado. Sí, ¿por qué no? ¿A qué no la pasó? Dorca dice, ya por el mío. A ver, Dorca, ¿dónde escribiste? Ah, mandaste tú también. Hola, Dorca.
4: En lo verde del jardín te observo con disimulo, y cual pícaro colibrí te quiere besar. ¡Uy, uy, uy!
2: Pero Dorca. ¡Grande, Dorca! ¡Te pasaste! ¡Tuvo buena esa! Sí, po. Sí, pues sí, perdona, Dorca, la habíamos chequeado. Aquí le ponemos su corazón respectivo también. Dorca, estuvo bueno. ¿Quieren escucharlo de nuevo? ¿Quieren bar para la Dorca? Ya vamos.
4: En lo verde del jardín te observo con disimulo, y cual pícaro colibrí te quiere besar. ¡Uy, uy, uy!
2: Mira, por acá. A ver, hay muchos, algunos se me están pasando, ¿no? Porque son muchos los mensajes que están llegando. A ver, había una amiga también. ¿Sandra? ¿Puede ser? No, Sandra ya no. Miren, este amigo.
5: Oye, la frase típica es: ya nos queda más helado de piña.
2: No, pero esa no, po.
5: ¡Uy, uy!
2: ¡Uy, uy! No, ese es espectacular. Ya, acá lo revisamos, Bernardita también, Enzo, dice, ya, ¿no? Si lo leímos, tu saludito, a la gente de Miami, sí, ya lo leímos, él es Francisco, ¿cierto? A ver, ¿me puede enviar un saludo también? Aquí dice el amigo o amiga, Gloria Gallardo, dice, ¿me puedes enviar un saludo para mí y mi amado esposo Luis, para mí? Gloria, tu amiga de Anco. Gloria. A ver, Gloria, yo te conozco, ¿no? ¡Ah! Sí, pues tú eres. Sí, pues tú eres de Pudeto Bajo, ¿no? Cuéntame. ¿De qué parte de Anco? ¿O de Fátima? ¿De dónde eres? Yo conozco ya, pues. Saludos a la gente de Ancud. Ya, todavía están a tiempo, chiquillos, de mandarnos. Entonces, ya tenemos varios. Tenemos varios. Ojalá no se nos pase ninguno. Ah, este falta, miren. Este lo escuchamos, ¿no? Sí, está participando. Y este, a ver este. Hola.
0: Frase típica. Hasta el dedo chico. ¡Uy, uy!
2: ¡Ah, claro! Sí, esa frase yo la he escuchado. Es como cuando uno se está tomando un vaso de chicha. ¿Sí, po? Y dice, ¡hasta el dedo chico! ¡Hasta el dedo chico! ¿Qué otra frase típica tenemos en septiembre? ¿Qué otra anécdota tienen? Además de la que ya dijeron las chiquillas. Oye, quiero decir que hasta ahora la anécdota más... A ver, tenemos música de ese tipo de anécdota, ¿no? Sí, po. Sí, po, se había. Espérame. ¿Tenemos música para eso? No, se nos perdió. Pape, ya, po, apúrate, po. Pape, búscate la cosa esa. La frase. A ver, espérame. Lo que pasa es que eso hay que contarlo con otra música. Lo que pasa es que un par de amigas nos contaron sus tallas, su anécdota. No es talla, lo contaron muy serio. Los que se vienen conectando recién, básicamente se curaron raja y siguieron hasta el otro día. Y una llamó a guajardo. Y han sido dos chicas, ¿ah? ¿Qué pasa con los hombres, cabrón? Somos mejor portados que las mujeres, parece. ¿No hay ninguna anécdota por allí? Ya. ¿Qué dice lo que sus animales se murieron de la risa? Dice Gonzalo. Ya. Recuerden que pueden mandarnos su frase típica en septiembre. Ya estamos al día con todo. Pudeto Alto dice, viste que mi amiga de Ancú, yo sabía que usted era de allá, mi amiga. ¿Y cierto que la señora que vende los milcaos ahí frente a la Ahumada, ahí en Pudeto, son los mejores milcaos de Ancú? ¿Qué dice usted, amiga Gloria? Gloria, ¿cierto? Gloria. Gloria que sale con toda su familia ahí en su foto. ¿Tienes un hijo, puesto que tu hijo, que es soldado, ¿no? Sí, parece que es del ejército tu hijo. Bueno, saludo a toda tu familia, Gloria. Un cariño para toda mi gente linda de Ancú. ¿Cómo está el tiempo en Ancú, Pato? Fíjate, po, tienes que irme diciendo. 8 grados. 8 grados ahí en Ancú. Y se espera... A esta hora está lloviendo, pero más ratito. Un ratito más se va a despejar. Bien, papi. Tienes que estar atento a eso, ¿sí? Vamos al tiempo. Para hoy en Ancú, lo que queda de la tarde, tendrán lluvia débil con cielos cubiertos y temperaturas en torno a los 8 grados. Durante la noche estará soleado. Sí, durante la noche habrá soleado con temperaturas cercanas a los 6 grados. Eso quiere decir en la tarde, se equivocaron los amigos aquí, ¿eh? Pero en la tarde va a haber solcito ahí. Antes de que oscurezca, eso es lo que quiere decir. Va a haber lluvia y sol en Ancú, amigo Pato. No te equivoques, por favor. En Castro, por la tarde tendremos lluvia débil con cielo cubierto y temperaturas en torno a los 8 grados. Habrá nubes y claros con temperaturas cercanas por la tarde a los 5 grados. El viento está del sur oeste a lo largo del día con una velocidad media de 13 kilómetros a la hora. Y en Puerto Montt, pura lluvia. Qué bueno, así que saquen el paraguas, chiquillo. Sí, no, que uy. Saquen el paraguas. Ya, po, tenemos más uyuyo, ¿no? Tenemos más... ¿Qué dice, Pato? ¿Sí? ¿Están reaccionando ahí de la Dorca? ¿Qué dijo la Dorca, todo esto?
4: 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Y cuál pícaro colibrí te quiere besar...
2: ¡No! ¡No, Dorca! Oye, Dorca, mejor hoy día en la noche salgamos a ver la luna llena. Esto es Luna Llena, Elvis Crespo en punto 7. Son las 2:27.

0: Ana Gladys. Ah, estos son los participantes.
1: Bajo una noche estrellada, de luna llena, quiero decir que... ¡Fuera! Mil
0: cosas. Buena, Carlos. Saludos, Carlos. Ahí salió tú. ¡Uy, uy! Magali, tú también mandaste
2: uy. Practiqué harto el uyuyuy. A ver, uyuyuy. Ahora me salió mejor. Saludos.

0: 7, ¿cómo están? Bueno, una frase típica del 18 de... Vieja, no queda más chicha, manda al hijo a comprar chicha ahí aquí en el vecino que me anote el cuaderno nomás.
1: Oye, pero ya tú le mandaste ya una chicha.
0: 18 de septiembre una vez, uy, tomé hasta el agua a los floreros, ya no daba más, llegué en estado crítico la casa de mi mamá.
1: Pero
0: abrazado la taza al baño que estaba de ancho, me dice a llamar a Guajardo nomás. Mi mamá entró al baño y me dijo, hijo, puedes salir un

0: poquito estoy que me hago. Ay, mamá, esas preguntas, mira cómo estoy.
1: ¡Uy, uy!
0: Llamaba a Guajardo. Saludos, punto 7. Somos todos un 7 aquí en Puerto Montt.
1: ¡Eso!

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0: ¿Qué pasó, papi? ¿Qué pasó? Oye, no puedo ir al baño un segundo. ¿Cómo herí, loco? ¿Cómo herí, pato? Ya, ahora sí, oye, vamos a la tanda. Y estamos de vuelta, chiquillos, con los mejores uyuy de la historia. Ya venimos.
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¿Cómo va la tarde, chiquillos? Estamos preparados ya para ir definiendo las clasificaciones de este concurso, ¿no? Vamos a tener un jurado de lujo, ¿ah? ¿Eh? Sí, el pato se está preparando. Sí, R2 también está, aquí atento. Porque todos juntos, Michi, Odín, ¿está por ahí Odín o no? Voy a traer el audio de Odín. Sí, señoras y señores, porque hoy en Punto 7 regalamos, por supuesto, dos recargas de abastible de 15 kilos. Oye, y la gente está prendidísima. Son muchísimos los WhatsApp. Voy a saludar a todos. Escríbanme su nombre los que no están guardados. André Herrera, mi colega, se da el tiempo de guardarlo, pero hoy día no han escrito harto, entonces ya los voy a guardar. Recuerden que estamos en aviso y mensaje todavía. Es por eso que nuestra amiga Clemira nos manda este importante aviso y mensaje. 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

0: 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Porque estamos en avisos y mensajes. Pero también estamos regalando gas, porque somos terribles bacanes. Hemos tenido una primera hora magnífica cargada de uyuy. Cargada de anécdotas, de risa, de gente vomitando de aquí para allá. De gente curada que no le hizo caso a la señora y la otra no le hizo caso al marido. Frases como, abuelita, déjeme la última empanada. Abuela, guárdeme el alfajor, por favor. Abuela Alicia, todo esto, si está escuchando, de verdad, a mí guárdeme un alfajor, por favor, ¿ya? Ya, si quiere ir a estas cabañas que están ahí en Quillaype, llame al más 569-6223-1896. ¿Cómo está el clima, chiquillo? Yo cerré mi cortina porque por el tema de que estoy quedando piti, tengo que cerrar para poder bien ver bien los monitores. Pero ustedes me cuentan cómo está, si está afuera, está lloviendo o no. Y seguimos esperando sus uyuy y su participación. Acá el amigo fue el primero que mandó. A ver, recordémoslo, a ver. ¿Cómo está ahí? Hola. Hola, Rodrigo.
1: Hola, amigo de Punto 7. ¿Cómo estás?
0: Sí, bien, estamos.
1: Bueno, vamos a participar, dijo, pues, en una de esas.
0: ¿Quién sabe? Claro. ¿Quién sabe?
1: Bueno, la frase típica de esta fecha es... ¿Habrá aguinaldo, jefe?
0: Sí, pues. Sí,
1: es como lo más típico.
0: ¿Cuándo paga?
1: ¿Habrá aguinaldo, no?
0: ¿Cuándo paga?
1: Y lo otro, anécdota. Bueno, anécdota. Tengo muchas anécdotas.
0: ¿Pero una sola?
1: Pero una, recuerdo cuando era más cabro, dijo. Ah...
0: ¿Qué pasó?
1: Con un amigo que le hicimos chamelo.
0: ¿Chamelo? Yo lo callo,
1: y digo. Íbamos para casa, teníamos que bajarlo. Fue justo para un 18 en la mañana, más o menos. Veníamos saliendo de caña.
0: ¡Nah!
1: Teníamos que bajarlo de cierto lugar y pasamos de largo, man.
0: ¿Cómo?
1: Anduvimos como una hora en
0: del bus, lugar. Ah, no, de la caña.
1: Largo, así que llegamos a otra ciudad, no sabíamos dónde estábamos. Así que esa es una anécdota más o menos para un 18.
0: Y pero. Oye, Rodrigo, eso porque...
1: Un abrazo, cuídense, que tengan un bonito día.
0: ¿Iban curados? ¿No? ¿Cómo? ¿Qué pasó ahí?
1: ¡Uy, uy!
0: ¡Eso! Ahí está nuestro amigo Rodrigo, ¿eh? Fue el primero en participar. Arturo nos manda saludos ahí, unas manitos. Bernardita también nos está saludando. Saluda a Romina. Miren, acá tengo todos los nombres. Cris Pérez también está ofreciendo su servicio allí. Lo vamos a repasar más ratito. Andrea también vive cerca del Entrete Club y quiere participar también, dice, por la recarga. El amigo que hasta ahora para mí, yo ¿qué dices, Pato? ¿Está clasificado? A ver, miren, este es uno de los posibles clasificados. A ver.
1: Uy, uy.
0: ¿Qué dice el público? ¿Lo clasificamos, no? Yo creo que estás clasificado. Sí, pues estás clasificado. Pero no sé tu nombre, amigo. Tienes que mandarme tu nombre, porque dice en tu foto, donde sales con tu chica, dice que te llamas Double B.
2: Hatangana Carlito, ¿eh?
0: Entonces yo no sé si eres luchador de lucha libre, si eres este
2: Double.
0: Cuéntanos tu nombre para dejarte aquí clasificado, porque la verdad es que ese uyuy salió desde el interior de tu persona y la verdad es que se merece un aplauso también. Sí, pues, estamos regalando dos recargas de 15 kilos. ¿Quién quiere gas? ¿Quién quiere gas? Hueso nomás, hueso nomás. Y también tenía mi novia un poco de gas. ¿Le ha pasado eso a los que pololean de repente? Y claro, pues, y uno vive en una casa y el otro, oye, se me terminó el gas. Me convidas gas. Para refregarme un poquito nomás. Sí, oye, quiero comentar algo que no tiene que ver con gas, pero tiene que ver con la bencina, con la papa, con el alza del bus, el alza de la luz y todas las cosas que se le ocurran. Bueno, ustedes ubican gente de la televisión, acá humildemente, ¿cierto? Radio, pulento, la más bacán, la mejor radio.

Pero está en la Juan Antonio. Juan Antonio, no, po. Sí, po. No, po, Pape. Pape, escribe bien. Escribe bien en la pauta, ¿ya? Yo no puedo estar aquí adivinando las cuestiones. Y Pato, tú también, más vivo, por favor. ¿Qué pasó, po? ¿Qué pasó que José Antonio Neme? Neme, que no es meme, es Neme. Muchos lo confunden, porque bueno, igual hace ya parte de un meme de la sociedad chilena. Pero él lanzó una dura crítica y estalló contra el gobierno de Kast. ¿Quieren saber qué dijo? ¿Quieren saber qué dijo el Neme? Vamos, comentémoslo, copuchemos un ratito. Vamos a copuchar, ¿y qué tanto? A ver. Si para eso está Página 7, donde nosotros sacamos toda esta información, por supuesto. Y donde nos puedes escuchar también. ¿Sí? En Página7.cl, allí estamos nosotros. Siguen llegando más WhatsApp. ¿Sí? Jorgito estaba hablando ahí. Oye, vamos a ver qué dijo José Antonio Neme. Miren, no se guardó nada. Esto a la hora de criticar al gobierno de José Antonio Kast, en medio, digamos, de la situación económica que afecta al país. Mientras hablaban en el matinal, que se llama Mucho Gusto. Sí. Pato, no sea así, está bien que sea competencia, pero no tiene nada que ver, si hay que ser amable con los colegas de la televisión. Mientras hablaban en el matinal Mucho Gusto de los trabajos en torno a las fiestas patrias, el animador se descargó en contra de la actual administración. ¿En serio? ¿En serio hizo eso? ¿En serio? A ver, ¿qué dijo el Neme? Esto en tono enojado, ¿no? Me parece que todo este contexto es bien miserable. Discúlpeme, dijo. Ay, ¿cómo así va a hablar? No sé quién estará, en qué estará el ministro Quirós, dijo. No quiero hablar de nadie en particular. Oye, me sale parecido, ¿no? Pero, como los chilenos, como que los chilenos tuviesen que pedir, por favor, una peguita para 3 pesos para el 18. Por favor, partió señalando visiblemente enojado el animador. Arreglón seguido explicó: me parece que el contexto debiera ser de un poquito de mayor margen. Entiendo que hayan trabajos temporales en las fondas, pero ya esta cosa, como de que tener trabajo es un favor que le están haciendo al ciudadano. Así lo dice, ¿o no? Sí, es una prestación mutua, dice el Neme. Y lanzó sin filtro. ¡Atención! ¡Atención lo que dijo Neme! Y arreglen la cagada económica, por favor. Perdón que lo diga, pero me parece ya la ecuación es absolutamente intolerable. Eso dijo el amigo Neme. ¿Qué te parece? ¿Qué te parece lo que dijo Neme? Bueno, puedes comentarlo con nosotros, pues si para eso estamos, pues, para copuchar, pues, obvio. Esto es Guadu Guadu Virus. En punto 7, son las 14:51. 14:51.

0: vivo y en directo. Para todo Puerto Montt, todo Ancud, todo Castro, la provincia de entera, la provincia entera de Chiloé y la provincia entera de Llanquihue. Saludos a nuestros amigos de Llanquihue. ¿Hay algún llanquihuano aquí? ¿Hay alguien con vida en Llanquihue? Hay los otros que nunca se han reportado, al menos conmigo, no sé con Andrés. Recuerden que está Andrés llegado recién y lo tienen que tratar muy bien. En este momento anda conociendo a Andrés Angelmo. ¿Sí? Andrés, de ahí nos contáis cómo te va en Angelmo. ¿Llevaste plata? Ah, saludos para los chiquillos de Angelmo. 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
0: Oye, subió la temperatura en Ancud, hay 9 grados a esta hora. Bien, ya si usted no ha salido todavía en Ancud a vitrinear ahí a la plaza, a la costanera, a pasear su divino y maravilloso Chihuahua, es el momento porque hay 9 grados, ¿sí? ¿Y en Puerto Montt? ¿Cuánto tenemos, papi? 7 grados en Puerto Montt.
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0: Estábamos comentando eso, lo del Neme, ¿eh? Se enojó Neme. Hola, Negrita. Aquí estamos, Negrita, listo y dispuesto. En vivo y directo. Sí, atendiendo aquí los mensajes. Oye, al amigo que nos llamó recién, ¿dónde quedó el papel?
3: Pero pato, pues no botís las cosas, pues pato.
0: Esto es un palumpa que traje del castillo Willy Wonka. No sé si los voy a contratar. Parece que voy a quedar con R2 mejor. Mira, René, que nos llamó recién, nos dijo: oye, parece que me tenéis bloqueado, que no puedo mandar mensaje. ¿Qué es lo que está pasando? Me dijo: no, amigo, no está bloqueado, ¿ah? Se chequeó con el equipo de administración aquí. Llamamos al de recursos humanos, al director. Llegó el perro, la secretaria. Sí, hasta un Michi vino también. Sí, pues vinieron todos. Y René, tengo una noticia para ti, atención. Quiero decirte que no estás bloqueado. Y no tendría por qué tampoco. Pero sí, René, seguramente tienes mal anotado el número. Pero me llamaste, mira. Nos llamaste, a ese mismo número tienes que escribir al WhatsApp. ¿Hay alguna cuestión misteriosa? ¿Misteriosa? ¿Qué está pasando con tu teléfono? Pero tienes que hablarnos al WhatsApp. ¿Ya? Agréganos. A lo mejor tienes que agregarnos. A lo mejor hay algún número mal, no sé. Pero estás apto para ser auditor de Punto 7.
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0: ¿Cómo estuvo el almuerzo? ¿Qué almorzaron? No trajeron ni siquiera un pedacito de cazuela, una lechuguita, nada. Uno comiendo papas fritas con salchicha. Ya, recuerden el concurso. Todavía están a tiempo de participar. Ya hay mucha gente. A ver, ¿qué?
4: Llamada Guajardo.
0: ¿Quién?
4: Saludos, Punto 7. Somos todos un 7 aquí en Puerto Montt.
0: Ah, sí, pu. ¿Quién era ese que llamaba Guajardo?
5: Eso. ¡Viva Chile, mierda!
0: ¡No, oye, pero! Esa es la señora. Usted es Gloria, ¿no? Gloria de Ancud. Oiga, ¿cómo fue?
5: ¡Viva Chile, mierda! ¡Un abrazo grande!
0: Gloria, tan en 18 ya. ¿Cuántos de ustedes, queridos amigos auditores? Hola, Dorca.

0: Chicos, les faltó aceite. Cuando pasen al súper, pasen a buscar aceite. ¡Uy, uy, uy!
1: Oye, pero Dorca, ¿dónde quieres que te lleven aceite? La Dorca se quedó sin aceite, cabro. Por favor, ahí un buen samaritano, pase a buscar aceite para la Dorca. Dorca, ¿aceite oliva o aceite maravilla? Tienes que decir todos los detalles. Oye, estamos recibiendo todavía sus mensajitos, están participando, pueden participar. Hay alrededor de, ya llevamos como 20 participantes, pero no todos están clasificados. Eso depende netamente de su habilidad para, primero, decirnos cuál es su frase típica de septiembre. Puede ser, oye vieja, déjame una empanada. Puede ser esa, o puede ser, chiquillo, talito el mote con huesilla. Claro, ¿por qué no? ¿Qué otra frase puede ser? ¿Saben qué otra frase puede ser? Oye, ya, po, para de tomar. Eso también puede ser una frase, ¿por qué no? ¿Qué dice? Para las empanadas dice que le falta aceite. Dorca, ya, vamos a mandar a alguien un palumpa.
2: Que acabo de poner la radio.
1: ¿Qué concurso?
2: Ay, yo quiero participar.
1: ¿Sí, po?
2: Mi frase típica es para mi esposo. Oye, ¿y cuánto empanadas quieres que te cocine este 18? Comís más que sabañón en los pies.
1: Comís más que sabañón en los pies, buena. La negrita está saludando también. Oye. Ya, po, al amigo amarillo ahí no comáis tanta empanada, po, hombre, no es que la señora está, le llegó a salir atroz y tanto ser empanada. Ya, miren, quienes se están enchufando recién, que recién soltaron la olla, que estamos regalando dos recargas de gas abastible. ¿Y por qué? Porque en Punto 7 queremos a nuestros auditores y abastible también los quiere. Sí, ¿y cómo participar? Primero, mandan su frase típica, puede ser cualquiera. El 18, por ejemplo, déjame ver a mi cabro chico, señora, salte de al frente, por favor. Pagué 40 lucas para ver los dos minutos. Ya, esa puede ser una, esa puede ser una. Puede ser una frase típica y una anécdota. También hay una anécdota muy buena, la vamos a repetir más ratito. Y tenemos revisión de bar también, ¿cierto? Sí, tenemos revisión de bar. Hay una chiquilla que dice que fue una ramada, se apagó de tele, al otro día despertó y siguió chupando. Y le mandó también un uyuy. Ya, po. Y entonces, frase típica, anécdota en lo posible. Y para cerrar, hay que tener la capacidad para hacer un uyuy. Sí, esas son las condiciones para este concurso.
2: ¿Pero el mensaje tiene que ser en audio o escrito?
1: En audio, pues amiga, en audio. Pero también hay gente que nos ha mandado un uyuy escrito, ¿eh? Por ejemplo, Gonzalo acá nos escribió un uyuy. Revisamos, a ver, ¿cuál de las amigas fue esa que nos contó una anécdota bien buena? Revisamos, ¿no? ¿Qué dicen? A ver esta, a ver.
3: Compadrito.
1: Hola, este es un amigo.
3: Andémosle el último terremotito.
1: Sí, po.
3: Después comemos las empanaditas.
1: Eso, estoy de acuerdo.
3: Y anécdota que me pasó, una vez me quedé dormido en una ramada.
1: Ah, este era tomando
3: chicha en esa época, po. No se tomaba terremoto.
1: Claro, no estaba
3: en moda. Estaba tomando con unos amigos y mi compadre, y cuando me desperté se había armado una pelea.
1: Este ya cayó.
3: Y yo me paré a separar a mi compadre pensando que era él y no era nada, pues me llegó a mí el combo, pues a mí.
1: ¡No!
3: Ahí mismo quedé planchado otra vez.
1: Quédate más planchado. ¡Ay, ay! ¡Eso, amigo! Eso te pasa por andarte metiéndole cera, tu mismo. Ya. Conteo, Don Omar, en punto 7.

0: me llamo Dominique y mi frase típica es: ¡papá, el asado está listo!
1: ¡Pues! ¡Buena, buena!

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1: ¿Cómo están mis amigos, amigas que recién se vienen integrando? Y nosotros con el resto ya acá tenemos la mansa embarrada, ya, pues ya armamos el manso deseo para el 18. Falta quién va a poner la casa nomás. Yo creo que mi amiga Gloria de Ancud, bueno. ¡Tenemos concurso! ¡Tenemos un gran concurso! Dos recargas de 15 kilos de los amigos abastibles. Especialmente para ustedes, para ti, que se te acabó hoy día en la mañana. Yo creo que el amigo que mandó el siguiente uyuy, yo creo que a este amigo se le tuvo que haber terminado el gas en la mañana, porque como tan bueno su uyuy. A ver, otra vez.
2: Uy, uy.
1: Ese es el amigo, po, que mandó. A ver, y este ya lo escuchamos, ¿no?
2: ¡Compadrito!
1: Sí, pues sí, ya te escuchamos, pues, amigo. Corta la. Y la otra amiga, la. Había una chica que contó la de la rama. Esa estaba muy buena. Lo estoy buscando para que lo escuchen quienes no lo han escuchado. Sí, pues estamos regalando. ¡Hola, negrita!
3: Bueno, mi anécdota. ¿Puedo contar una?
1: Sí, pues, obvio.
3: Cuando mi abuelita estaba viva.
1: Ya, saludos para abuelita.
3: Yo a mí siempre me ha tocado hacer las empanadas.
1: Ya.
3: Entonces hice hartas empanadas de horno y todo. Y mi abuelita me dijo, voy a guardar estas dos, me dijo, para Tabito, para mi papá. Ya. Y yo le digo, pero abuelita, le digo yo, déjele ahí si mi papá está comiendo. No, dice, yo voy a guardar dos empanadas. Ya. Guardó la hueá, después la fui a pillar como un año después, estaban llenas de pelo. ¡Uy! Que para descansar.
1: ¡Hela, abuela!
3: Mi frase típica. ¿Cuántas empanadas querés que te cocine este año?
1: Sí, pues.
3: Comí más que esa bañón en los pies, po, hijo.
1: ¡Ah! Pues. ¡Uy! Sí, negrita. Sí, ya había mandado su frase y la mandó de nuevo. Muy bien. ¿Quién está por acá? Iván, ¿cómo estás?
4: Hola, muy buenas tardes.
1: Buenas tardes, Iván.
4: Una anécdota. A ver. Quedarse dormido en el baño.
1: Bueno.
2: ¡Uy, uy!
1: Oye, ya van. Estoy anotando aquí. Pape, anótate, por favor. Van tres personas dormidas en el baño en los 18 de septiembre. ¿Qué está pasando en los baños? ¿Qué sucede en los baños que se quedan dormidos? Bueno, a veces pasa, po. A veces toca nomás y según nuestros auditores, eso es lo que le pasó. Y también están participando gracias a que se quedaron dormidos en el baño. Ya. Oye, Pato. Tírame la cortina, Sila 1, por favor. 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

0: 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Sí, pues si no solo venimos aquí a tocar buena música y hacerle, a acompañarle, pues no, también tenemos que pasar publicidad, obvio. Ya, ¿qué más? ¿Dónde está la amiga que nos mandó, que nos contó esa tremenda historia? A ver, ¿la pillaremos por acá? ¿Serás tú, amiga? No. ¿Será Gladys? No, Gladys tampoco. ¿Será Magali? A ver, Magali. Magali, ¿serás tú? No creo, a ver.
1: Hola, yo quiero mandar un viva Chile, viva la cordillera, viva la, mi pueblo y la mujer chilena. ¡Auyuyuyuy! Practiqué harto el uyuyuy. A ver, uyuyuy. Ahora me salió mejor. Saludos.
0: Verdad que Magali la estaba molestando adelante. Auyuyuy. Es como auyuru. Yo no creo que sea tan guaso. A ver, pa, ¿me fue o no? ¿Quién fue? ¿Andrea? ¿Fuiste tú, Andrea?
2: Hola, Enzo. Hola, la nuevo. Frase puede ser, no sé, típica: empanadas de horno o empanadas fritas. Oye, y la anécdota, bueno, fue hace un par de años. Fui a una ramada y el baño quedaba un poco retirado y estaba un poco pasada de copas.
0: ¿Eras tú, Andrea?
2: Y me quedé dormida en el baño y no podían abrirlo. 45 minutos aproximadamente estuve en el baño 45. Durmiendo, la gente enojadísima.
0: Ah, se
2: y al final, bueno, yo desperté, o sea, como clotearon lechuga y seguí vacilando.
0: ¡Como si nada!
2: Ojalá me gane el galón de gas. O sea, la
0: oye, ramada. Sí, aplausos. Aplauso para Andrea, ¿ah? Miren, yo creo que es una proeza la de Andrea. Lo digo con mucho respeto. Porque imagínense, vaya una ramá. Ya, tomáis tu terremotito, te portáis bien. Y bueno, te dan ganas de ir al baño, ¿no es cierto? ¿A quién no le dan ganas de ir al baño? Te tomaste quizá un par de chelas. Y de repente, ahí está cerrada la puerta, ¿cierto? Está cerrado. ¿Y qué está pasando? Ah, lo que pasa es que la Andrea se está haciendo un tutito. Va a despertar en 45 minutos. Va a seguir y ahí recién podemos nosotros pasar al baño. ¿Qué pasaste, güey? ¿Qué pasaste, Andrea? Clasificada. Pape, anótala. Anótala, Andrea. Clasificada. Ya, sí. Ah, oye, ¿qué? Pues si tiene tremenda anécdota, ¿cómo no la vamos? No. Oye, no, Pato, córtala. Anótala nomás, anótala. Te estoy diciendo, está clasificada, amiga. Se curó raja. Tú, la gente estaba esperando 40 minutos. Sí, clasifica.
3: Hace falta.
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0: Hola, muy buenas tardes. Una anécdota de quedarse dormido en el baño.
1: ¡Uy, uy!
2: Oiga, payaso, para usted hacer una canción como esta, es sencillo, tiene

Oye, paso solo a comentarles que el jurado, sí, ya está deliberando, ¿ah? Tenemos una primera finalista, así que si te están enchufando, estamos regalando dos recargas, ¿ah? A quienes manden su frase, su anécdota y su uyuy, ¿sí? Pape, ¿ya tienes listo, cierto, Pato? ¿Tenéis listo uno? Sí, ya tenemos una finalista.

0: Seguimos en punto 7 y nos sigue mandando su audio, los amigos. Buenísimo, está el concurso, miren. A eso de las 4, como 10 para las 4, vamos a dar el primer ganador, ¿ya? Y pasadito a las 4, también. ¡Aló! ¿Con
1: acaba
0: quién?
1: Otro dicho, ¿ya? Otra frase.
0: Hola.
1: ¿Quieres, compañero, un terremoto o un tsunami? ¡Oye, oye!
0: Bueno, amiga Gloria, estaban preguntando si pasaba la casa para el 16 de septiembre allá en Anculo, otro amigo. Ya, ahí acá, Juanca. Hola, Juanca.
2: Hola, hola, Enzo.
0: ¿Cómo estás?
2: Mira, mi frase es, ¿qué año darán cajita o darán aguinaldo?
0: Ah, claro, antes dan cajita, po.
2: Y mi anécdota es que una vez estábamos tomando con unos amigos y me mandaron a cambiar la música.
0: ¿Ya?
2: Me quedé dormido encima del equipo y cuando me desperté, la verdad que, bueno, me dio vergüenza, pero me desperté con el equipo todo babeado porque me quedé dormido encima del equipo. ¡Uy, uy!
3: ¡Escuchas!
0: O sea, el amigo es el Babas. ¿Quién no nos ha pasado, Juanca? ¿A quién no nos ha pasado la pana de él? ¿Ah? No, pues sí. Son cosas que pasan. Oye, recuerden, aún estará tiempo de participar. ¿Y este quién es,
4: Dorca? Chico,
0: ¿qué pasó?
4: Me faltó aceite. Cuando pasen al súper,
0: ¿verdad?
4: Pasen a buscar aceite. Uy, uy, uy.
0: No olviden el aceite de la Dorca. ¿Quiere comer empanada aquí, amigo, en punto 7? Entonces, cómprele el aceite de la Dorca. No se han pesado. Estamos en Puerto Montt, 101.9, somos la mejor radio, ¿cierto? ¿Quién lo dice? ¿Y a quién le importa? ¡Sí! ¡Obvio que sí! ¡Somos los mejores! ¡Oh! Mira esta canción, ¿en serio? Ya, y ahora en un ratito más vamos a dar los primeros ganadores. Oye, vamos a comentar un poquito también otros temas, porque no todo va a ser... Esto no es aquí todo estar el rato de arriba, pues sí, tenemos que hablar otras cosas también. Hay una pauta aquí, hay profesionales detrás de todos nosotros, hay un equipo enorme de gente que trabaja en Punto 7. Andrés, de hecho, está haciendo el precalentamiento porque él entra a la cancha a las 5 de la tarde hasta las 7. A la hora del taco va a estar Andrés Herrera, ¿cierto? Acompañándote. Andrés llegó hace poquito a Puerto Montt. Trátenlo bien, mándenle harto saludo. Díganle dónde están los mejores milcaos, las mejores narcas, los mejores mariscos. ¿Ah? Sí, pues Piure, Picoroco también, ¿cómo, Andrés? No, todo. Sí, pues Yolga. Yolga Llorito también, ¿cómo el hombre? Sí. Viene llegando, pero no es nada de eso, sí. ¿Ah? Recibamos con los brazos abiertos a nuestro colega Andrés que llegó a Puerto Montt. Con una mochila llena de sueños, pero él lleva más tiempo que yo, si yo soy el nuevo aquí. Así es, pues, Gloria. Sí, pues, si yo llevo 2 semanas. Y ahí estamos, pues, a ver qué dice el público, si me dejan o no. Yo soy un pajarito inocente que anda aquí, caminando de aquí para allá nomás. Con ganas de escuchar buena música siempre. Oye, pero antes, ya, vamos a comentar esto que es muy importante, porque... ¿Sí? ¿Qué pasó? No, después. Después vamos. Sí, po. Ya, vamos a comentar. ¿Qué pasa, la modelo? ¿Qué pasa, el pato? ¿Qué pasa, Pape? Ah, dije Pape primero. Pato, espérate. Y R2 también, quédate ahí atrás, no me acompañes. Miren, los chilenos ya tienen su festividad favorita. Sí, claro que sí. Un estudio de Ipsos reveló

atención, que reveló el estudio que las fiestas patrias superan a la Navidad. ¿En serio? Y Año Nuevo como la celebración preferida de los chilenos. Era que no, pues si nos gusta el 18. ¡Uy! Claro, el 54% de los encuestados eligió el 18 como una fecha favorita, mientras que la Navidad alcanzó por allí un 26%. En tanto, el Año Nuevo, solo un 6%. ¿Y qué pasó con la gente que le gusta Halloween? ¿Ah? ¿Qué pasó? ¿Qué tanto te importa? ¿Qué pasó con Halloween? Sí, pues, ya. Y si hablamos de tradiciones, el 70% asegura que realizará asados y un 65% se reunirá con familiares cercanos. Oye, mañana voy a venir... No, la otra semana. Cuando estemos cerca del 18, a ver, el lunes 14, voy a venir un día con sombrero y espuela. Ustedes me van a ver ahí en TikTok, Enzo Track. Y si quieren buscarme ahí en el Instagram, Enzo Patagonia Norte, no Enzo de Laos, Enzo Patagonia Norte, síganme nomás, yo les comento y me pueden, bueno, saludar, dar un like quizás. Yo también lo sigo, ¿por qué no? Pues si somos todos amigos, redes sociales hay que ocuparlas para el bien. Si hablamos de tradiciones, entonces el 70% asegura que realizará asados y el 65% se reunirá con sus familiares. Y el otro porcentaje, ¿qué hacen? ¿Qué hacen los que no celebran? También podríamos escucharlo, ¿sí? Uy, ¿por qué? Uy, pato. En la mesa, tampoco hay dudas, ¡las empanadas! Sepo, las empanadas son las reinas, con un 46%. 46%. El terremoto le sigue en preferencia de qué es lo que prefiere comer o tomar la gente en Chile. Pues eso estamos hablando. Bueno, un 46% de esta votación prefiere las empanadas. Y el terremoto le sigue con un 49%. Aparecen entre los favoritos de estas celebraciones. ¿Y tú? ¿Y tú? ¿Eres un 7? Son un 7 con el terremoto, ¿no? ¿O un 10? Bueno, cuéntanos qué pasa con esa cueca que no empieza nunca. Ya. ¿Han llegado más mensajes, Pato? ¿Sí? Sí. No, todavía no. Negrita está ahí escribiendo. Ya, mándennos. Todavía están a tiempo de participar. En un ratito más. ¿10 para las 4? ¿5 para las 4? Vamos a dar el primer ganador de la tarde, de un espectacular, increíble, maravilloso, fantástico, auténtico, único, importantísimo, extraterrestrísimo, maravillosísimo, para calentar el... un balón, se dice, sí, está bien, un balón de gas de 15 kilos, una recarga de gas de 15 kilos para que tú estés calentito, para que los últimos fríos de invierno ahora, bueno, no sean más fríos. Nunca habíamos tenido un frío tan frío como este frío en Puerto Montt. Ya eso no va a ocurrir, porque en punto 7 te regalamos una, no solo una, dos recargas abastibles. En breve vamos a dar el primer ganador. ¿Quieres participar? ¿Te estás enchufando recién de la radio? ¿Sí, perro? ¿Recién llegaste, perla? ¿Cómo participar? Muy simple. Cuéntanos, ¿cuál es la frase típica que asocias al 18? Oye, queda mote con huesillo, me convía una chillita, oye, una y nos vamos. Algo así, ¿ya? ¿Eh? Eso es lo primero. Lo segundo, alguna anécdota simpática, pero ya paren de mandar sus anécdotas de curado. ¿Qué van a pensar los turistas que vienen llegando a Puerto Montt? Los turistas que están allá en Chiloé. Oye, los chilenos sí que son buenos para tomar. No, no, cuenten otra anécdota, no sé. Mira, yo tengo una anécdota para compartir con ustedes, muy, muy simpáticamente extraterrestrísima. Una vez yo agarré el chancho encebado. Sí, el chancho encebado lo recuerdo como si fuera ayer. Iba el chancho, en ese tiempo jugaba un poco de fútbol, ahora ya las rodillas están crujiendo. Oye, y el chancho encebado era un chanchito, un maltoncito chiquitito. Ustedes ubican, pues si somos todos sureños, ¿cómo,

cachan el chancho encebado, ¿no? Sí, po. El chancho encebado es un chancho y le ponen, no sé, cebo. No sé qué tipo de grasa le pondrán, ¿eh? No quiero entrar en detalles porque fue hace tanto tiempo que... quizás que era ese cebo. Bueno, la cosa es que era un puerco pequeño. Éramos alrededor de... En el gimnasio de Tegualda, allá por Fresia. Entonces andábamos carreteando todos para allá. Y éramos alrededor de 30, 40 niños detrás del chancho, po. Y bueno, todos más o menos teníamos las mismas velocidades, las mismas cualidades. Yo dije, no, corriendo no vamos a agarrar a este chancho. O sea, y el chancho ya... Ahora, quiero aclarar que no le pasó nada al chancho, ¿ya? Está bien. Está con su familia en este momento escuchando Punto 7. Bueno, la cuestión es que salté alrededor, tomé impulso. Habré demorado más o menos unos 5 metros en tomar vuelo. Me impulsé con mi rodilla extraterrestrísima. Y como si fuera Claudio Bravo tapándole ese cabezazo al Kun Agüero, así mismo yo atrapé el chancho. No se me escapó de las manos, señores. ¿Y saben cuánto gané? ¿Quieren saber cuánta plata gané? ¡5 lucitas! ¡5 lucas! ¿Ahora qué hacemos con 5 lucas? Nos comemos un Gohan. Ya vamos a la música mejor. Sigo atento a su anécdota, a su frase. A su frase, sí, po. A su frase típica. Y también a su... ¡Uy, uy!

0: ¿Está clasificado ese amigo o no, Pato? Estamos evaluando si clasifica o no. Tenemos concurso, chiquillos, chiquillas. Aún puedes participar.
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0: Claro que sí, puedes participar. Estás en el 101.9 en Puerto Montt. Saluda a la gente Castro ahí en el 99.5. Y en el 107, ya empezaste a embarrar, pues Pato, anota bien la cuestión, pues, hombre. Y en el 103.7 ahí en Ancud, donde me entregaron la llave de la ciudad a cariño a mi amiga Gladys. Que no, estaba Gladys, ¿qué nos decía recién? A ver. Mira, Gladys dice, se raja lloviendo en donde está el sol. ¿Qué me dice a mí, pues, Gladys? Y dice, chao amigos, me voy para Ancud porque estoy en el campo. Si soy ganadora, me avisan por WhatsApp. Sí, obvio que sí, te vamos a estar avisando si gana Gladys. 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Sí, Gloria dice, se raja lloviendo. Acá está saliendo un poco de sol, ¿eh? A ver, saludo para los amigos. ¿Me mandaron los nombres o no? ¿Hicieron la tarea o no? Ah, pero me mandaste un mensaje vos, pues, amigo. Ya, a ver. No sé si será interno o externo. Pero mira, un saludo grande y cariñoso para mis amigos personales, maravilloso, extraterrestrísimo, de ahí de Carnicería San Antonio. Los cabros están con la radio full, dice. Estamos bailando con todos los clientes acá haciendo anticucho. Buena, cabros. ¿Por qué no me mandan su uy uy? Mira, Negrita, ¿qué dice, Negrita?
2: ¿Avisarán por WhatsApp a los ganadores? Porque yo estoy conectada en el auto, me salgo del auto, me vuelvo a conectar. Entonces hay momentos que no tengo, no escucho el programa.
0: No escucha, apuesto que tú me estás diciendo que no escuchas cómo se escucha. Sí, pues, obvio que vamos a avisar, vamos a escribirlo ahí en el grupo de WhatsApp que tenemos. Lo vamos a subir también en el estado. Y ya estamos ahora, Pato, ¿ah? Estamos cerca de dar el ganador. ¿Sí? ¿Estamos en condiciones? No, todavía no. No, todavía no. Dice que Pape dice que manden dos mensajes más y sacamos el primer ganador. Sí, el primer ganador, dos mensajes más. Bien, digo. Y nos vamos con el primer ganador. Aunque hay uno que está clasificadísimo. Sí. A ver, por acá, revisemos. Bernardita. Sí, de las mujeres también. De los hombres. Tenemos a Rubén. A ver, Rubén, cuéntanos también cómo es la cosa.
3: Y mi anécdota fue que una vez fuimos a una ramada.
0: ¿Sí?
3: Y llovía mucho y no se terminaba nunca el copete porque le caía todo el agua.
0: ¿Y cerró la boca este amigo?
3: A los pasos, así que esa fue la anécdota.
0: Ya, muy bien, muy bien. Rubén. ¿Qué le pareció ese uyuy? ¿Clasifica o no?

0: dice el público? ¡Sí! ¡Sí, clasificado, Rubén! ¡Estás clasificado! Ojo, clasificado no significa que hayan ganado. Estás en semifinales, Rubén. Ya, vamos a anotar. Rubén. Y también... ¿Tengo otra? ¿Cómo está? Sí. Y la otra clasificada, la digo, ¿no? Gladys. ¿Tú qué dices, Gladys? ¿Sí? Y Magali. Magali también nos saludó. Y Pame. Pame, ¿qué dice usted?
1: Escucha para el 18. ¡Uy, uy!
0: Buena, Pame. Andrea es la que está. Y aquí está la amiga Jocelyn. Jocelyn, ¿cómo estás?
2: Hola, Enzo, ¿cómo estás?
0: Aquí estamos, po.
2: La frase típica. Vamos por unos terremotos. ¡Uy, uy!
0: Yo encuentro, chiquillo, muy valorable su uy, uy.
3: Hola, mi viejo, ¿cómo estáis? Aquí tu amigo Cristian. Un saludo a todos los puntos 7. Premiando este año la mejor empanada de Puerto Montt. Vamos a buscar
0: ¿a dónde
3: cuántas empanadas hay hoy?
0: Eso, sí, po. Invítennos también a catar las empanadas, po. Obvio. Seguimos en punto 7. Angélica también dice que tengas linda tarde. Saludar a Pame, a Jorge, a Andrea, a Carlos Pérez. ¿Qué nos contó don Carlos? A ver. Carlos, ¿estás por ahí o no?
4: Hola, Enzo, ¿cómo estás?
0: Sí, bueno,
4: una frase típica para el momento que estamos pasando ahora. No sé si está más caro el saco papa que el anticucho. ¡Uy, uy!
0: ¿Qué dice el público? ¿Qué está más caro? ¿Qué está más caro? Oye, ¿llegaron más mensajes, Pato? ¿Sí? A ver, Alonso. Hola, Alonso, ¿cómo estás?
5: Hola, falto yo.
0: Sí, pues, obvio.
5: Mi anécdota es que tengo un amigo que es bueno para tomar y una vez estaba en una fonda en Santiago y se armó una pelea y él había conocido a una niña justo ahí en la fonda. Y se armó una pelea y él protegía a su niña, le llegaron como 3 sillas en la espalda y después se dio cuenta que era un travesti. Así que se arrepintió y lloró toda la noche. Y yo creo que es la frase más chilena que hay. Es me gusta el vino porque el vino es bueno.
0: ¡Ese!
5: ¡Uy, uy!
0: Oye, bien nuestro amigo Alonso. Alonso, toma, te ganaste un corazón. Y yo diría que sí, posible candidato a semifinales de este gran concurso. Seguimos, ¿no? ¿Tenemos más papel? Oye, ahora están apareciendo todos. ¿Qué dice? Soy Jacqueline. Ay, yo como dije, Jocelyn. Ya, a ver, Claudia. Claudia, ¿nos mandaste un audio igual? Hola, Claudia.
6: ¡Uy!
0: Dios mío, qué talento que tenemos en Chile. ¡Qué de voice, man! ¡Qué de voice! Neil, ¿cómo está ahí?
7: ¡Uy, uy, uy! ¡Ay, ay, ay!
0: Ah, sí, otro tipo de uy, uy, uy sería ese. Ya. Vamos revisando, a ver, ¿aló?
6: ¡Ay, ay!
0: Gracias, Tomás. Tomás.p nos manda también ahí su uy, uy. ¿Qué pasa con el amigo José Luis Chaura? A ver, mandó un sticker al WhatsApp de la radio, que es el que yo puedo ver porque estamos aquí en vivo y en directo. Ya, así que ahí, José Chaura, ya, po, ¿qué pasa con el uy, uy ahí con los chiquillos que están ahí en la carnicería? ¿Hay o no hay uy, uy? ¿Qué dice? ¿Qué dice el público? Vamos a la música. Eso dice el público. Es punto 7. Esto es Te Mueve Garras de Amor en punto 7.
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0: ¿Qué fue eso, Bernardita?
1: Ese fue como un uyuy rapeado.

6.7. ¿Y qué pasa con la música, Pato? Ahí está, por supuesto. Este es un clásico. 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

Oye, saludos y los amigos de la carnicería San Antonio. Me dejaron la lista del equipo titular, así que los tengo que saludar ahora de inmediato. Saludos para Chaura. También para Zúñiga. Saludos, Zúñiga. Saludos para Javier también. Y don Sandro. Don Sandro, amigo personal. Buenas, Sandro. A don René también le mandamos un abrazo, que está trabajando y escuchando la punto 7. Juanito. Juanito, que te queden ricos los anticuchos, ¿eh? Jaime y también don Víctor ahí, que están en Santa Inés trabajando.

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1: 4 de la tarde, revisamos algunas informaciones en punto 7. Un total de 111 estudiantes de cuarto medio participaron en el ciclo de talleres de apresto laboral desarrollado por la Oficina Municipal de Información Laboral OMIL de ANCUD, dirigido a jóvenes de la Fundación El Pilar, Colegio Seminario Conciliar y Liceo Polivalente. La última jornada se realizó mediante simulaciones de entrevistas laborales y estuvo dirigida a estudiantes de las especialidades de Administración, Gastronomía, Turismo y Programación. El encargado de la OTEC Municipal, Rodrigo Núñez, destacó que el programa se desarrolla desde el año 2025 y busca preparar a los estudiantes para su ingreso al mundo laboral, abordando aspectos como la elaboración del currículum, el funcionamiento de la OMIL y la forma de enfrentar una entrevista de trabajo. Un joven de 17 años condenado por robo con homicidio registrado en el año 2024, esto en Osorno, y que cumple sentencia en un centro de internación de régimen cerrado de Puerto Montt, en la región de Los Lagos, está inubicable. Esto tras hacer uso de un permiso de salida para visitar a su familia y no regresar al recinto. La directora del Servicio de Reinserción Social Juvenil de Los Lagos, Jimena Valenzuela, confirmó que el adolescente contaba con autorización para realizar esta salida de fin de semana y que no registraba incumplimientos anteriores.
2: Haciendo uso de un permiso que está contemplado en el reglamento de la ley 20.084 de salida al fin de semana para visitar a su familia, estaba debidamente autorizado de acuerdo a esta normativa vigente y sin incumplimientos previos. Cuando ocurre el no regreso en esta última salida, se informa inmediatamente a tribunales, pues despachan la orden de detención correspondiente y esta se encuentra siendo diligenciada por las policías.
1: Esto habría ocurrido el 5 de septiembre e inmediatamente se reportó a tribunales el hecho. Se despachó una orden de detención del condenado y las policías están realizando las diligencias para dar con su ubicación. Y nos vamos a China, porque fíjese que al menos 25 muertos y 5 heridos dejó este jueves el incendio en un buque carguero en el puerto de Qingdao, esto de la provincia oriental de Shandong, en China. Según detalla la agencia estatal Xinhua, el siniestro se reportó a eso de las 11:15 horas locales en la embarcación de bandera extranjera. Además de los fallecidos y lesionados, 12 ocupantes resultaron ilesos y pudieron ser evacuados. El barco, recordemos, atracaba para labores de reparación en las instalaciones de la empresa Beihai Shipbuilding, y por el momento las autoridades chinas no han precisado de qué país a qué país pertenece, bien digo, este carguero afectado por las llamas allí en China. Hasta aquí las noticias. A las 6 de la tarde, más informaciones en punto 7.
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0: aún no supero. Bernardita, aún no supero tu yuyu. ¡Estamos! ¡Vamos, atención! ¡Vamos con la última parte de este bloque! ¡Claro que sí! Hemos estado recibiendo un montón de uyuy. ¡Uy, uy, uy! Ah, incluso uno aushuru. Este ratón Mickey Mouse aparece. No, es muy bueno. Oye, nos siguen llegando mensajes. Ah, muy bien. ¿Quién está por ahí? ¡Hola!
1: ¡Te lloro sin mí! ¡Uy, uy!
0: Oye, es el amigo Neil. Saludos, Neil. A ver, hola chicos, escucho desde Chiloé, dice Silvana. Les comento de que aquí, pero esto no era para acá, papé. Te equivocaste, papi. Ya, pero dice que se escucha un ruido raro. Ya, vamos a avisar a los técnicos de inmediato. Pero ¿en qué parte, amiga Silvana? Por favor, es importante que nos digas, ¿Ancud o Castro? Obvio que lo vamos a solucionar. Vamos a, de inmediato a buscar al equipo de un palumpa aquí. Los vamos a mandar para pa Chiloé, porque tienen que ir a arreglar la cosa. Sí, pues si tenemos que sonar bien. Obvio que queremos sonar increíblemente extraterrestrísimo. Y la gente que está en Puerto Montt, gracias a la amiga Silvana, cuéntame si estás escuchando en Ancud o en Castro, porque eso es importante. Ah, mira, este uyuy dice que es inspirado en Pinilla, a ver.
1: Te lloro sin mí. ¡Uy, uy!
0: No, cacharon que Miguel Bosé, el mismísimo Miguel Bosé, vio el video de Pinilla. ¿Vieron la cara que puso? Y subió un reel paseando con los perros. ¿Qué pasa, negrita? No, si todavía no hay ganado, negrita. Ya vamos a dar el ganado.

Ahora viene. Ahora ya. Ya, señores. Señoras y señores, chicos y chicas, extraterrestres, perros, gatos, jirafa, burro, ¿qué más? Vaquitas. No. ¿Qué mascota rara tienen ahí? Nómbrenme alguna mascota rara. Un quirquincho. Ya, ¿vamos con el ganador? ¿Qué dice el público? Vamos con el primer ganador. Pape, búscate la cortina corta. Sí, po. No, esa no. Pero no, la otra. Ya. Primero que todo, vamos a agradecerles. Sí. Vamos a agradecerle su participación en este extraterrestrísimo concurso que hicimos hoy día para llevárselos. Dos recargas, o sea, una no se va a llevar una persona las dos recargas, pues no, pues sí hay que compartir. Pues. Una recarga, dos recargas vamos a regalar hoy día. Sí, pues, si somos .7, nosotros somos un 7, hasta que se nos pinche la rueda en la mañana. Y llegó el momento de la felicidad. Llegó el momento donde una persona, le vamos a dar alegría a esta persona. Está por allí el audio ganador. El primero, porque queda otro, no se desanimen. Y los que quieran participar, ya. Usted no ha participado, quiere mandar su frase de septiembre, una frase popular, no sé, quedámosle con huesillo, vamos, la última y nos vamos y todo eso. Además, alguna anécdota. Y por último, cerrar con un uyuy. Y así usted está participando por un vale de una recarga de gas de 15 kilos, sí. Bueno, anote el número, +56 652 227697, +56 652 227697 es nuestro WhatsApp, sí. Y allí usted ya va a estar participando, sí, pu. Como que Pícoro dice. Oh, sí. Ya, vamos, pu. Estamos perdidos acá con la cortina, espérame. Ahí está, ahora sí, vamos. Vamos con el ganador, ya. Vamos con el ganador. ¿Tenemos a la persona ganadora, Pato? Sí, que pase, a ver. Primero, vamos a buscar el nombre. Sí, tenemos anotado aquí. Luego de un extraterrestrísimo consenso entre todos aquí quienes hacemos .7. Sí, sí, tú también. Una votación extrema. Hemos elegido a la primera ganadora. Ella es mujer. Ese es el primer indicio. Y su nombre, lo estoy buscando. Su nombre, atención. Yo, crucen los dedos, a ver, las chiquillas que escribieron. Crucen los dedos. La ganadora del día de hoy, del primer vale, es...

0: Andrea, has ganado la primera recarga de 15 kilos. ¿Y saben por qué ganó Andrea? Por lo siguiente, vamos al bar. Vamos a repetir esta jugada magistral de nuestra auditora Andrea, a ver.
1: Hola Enzo, hola. La frase puede ser, no sé, típica empanada de horno o empanada frita.
0: Sí.
1: Oye,
0: sí.
1: Y la anécdota, bueno, fue hace un par de años.
0: Escuchen con atención.
1: Fui a una ramada y el baño quedaba un poco retirado y estaba un poco pasada de copas. Y me quedé dormida en el baño y no podían abrirlo.
0: ¿Pero cómo?
1: 45 minutos aproximadamente. Oh. Estuve en el baño durmiendo, la gente enojadísima. Y al final, bueno, yo desperté como lechuga y seguí vacilando. ¡Uy, uy! Ojalá me gane el galón de gas, o sea, la recarga.
0: ¡Nota!

0: notable. ¡Notable! Tremenda producción del Pato con el Pape. Oye, chiquillo, felicidades para la amiga. Sí, Andrea, fuiste tú, está diciendo muchas gracias. Andrea, déjame todos tus datos. Nombre, RUT, correo electrónico, Instagram, talla de cintura, talla de cadera, nombre del abuelito, de la abuelita, del marido, todos los datos, ¿ya? Oye, qué tremenda anécdota la de la amiga. Y también su Yui estuvo bueno, po. Estuvo bueno, sí. Ahí tenemos nuestra primera ganadora. Ella se ganó ya una recarga. Ahora, ¿quieren participar todavía? ¿Estás a tiempo? Claro que sí. No tenemos tiempo. Al menos quedan como 20 minutos más de concurso. 20 minutos más de concurso y aquí hay gente que nos está escribiendo. Hola.
1: ¡Aro!
0: Ah, sí, eso.
1: Una vieja fue a hacer pipí a orilla de un pantano.
0: Cuidado.
1: De repente llegó un sapo y dijo: ¡qué peluca está mi hermano!
0: Oye, Pape, sácale tarjeta roja. ¿Qué dice? Pato no lo escuchó, espérame.
1: ¡Aro! Una vieja fue a hacer pipí a orilla de un pantano. De repente llegó un sapo y dijo: ¡qué peluca está mi hermano!
0: Oye, me van a censurar. Cabro, compórtense, güey. ¡Ya, buena! Está bueno tú, pero cuéntanos y su frase típica y el uyuy, pues, amigo J. Velázquez. ¿Gané? No, Ney, no ganaste. La primera ganadora es Andrea, ahí nos va a mandar su dato completo. Sí, pues Andrea, ¿qué dice Andrea?
2: Vale, ahí te los envío ahora.
0: No, al tiro.
2: Gracias.
0: No, te estacionas, pues Andrea, si necesitamos los datos. Mira, ¿qué va a hacer si se te corta el gas? Tienes que mandarnos los datos. Gracias, Andrea, gracias por participar. ¿Qué dice Ney? ¿Aló?
2: Yo quiero ganar.
0: Oye, pero sí, es verdad, todos quieren ganar con punto 7. 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Estás en punto 7, ahí nos está mandando los datos Andrea. ¿Qué dice Vale? Yo quiero ganar, pero Vale, tú mandaste tu audio, Vale, a ver. No, aquí yo veo la Dorca nomás. Vale, tú no has mandado ningún audio, pu. No has mandado ningún... ¡Uy, uy! Y así, amiga, no se puede hacer nada, pu. ¡Vamos a la música!

0: A ver, René, ¿estás por ahí o no? ¿No escucha?
1: Sí, sí, te escucho.
0: Ya, René, cuéntanos tú. Es que le voy a contar a los amigos. René no, no ha podido hablarnos por WhatsApp, pero nos llamó en vivo y en directo. Y aquí está con ustedes. René, va a contarnos su anécdota. Bienvenido a Punto 7. Cuéntanos.
1: Es que yo hace años atrás,
0: ¿Ya?
1: Cuando las ramadas se hacían acá abajo en la costanera, en la cancha, en una cancha de piedra que había, no sé si ustedes en algún momento dado se reunieron o estuvieron por eso, en esos tropes.
0: Sí, pues antes no era tan lindo como está ahora, era exactamente pura piedra y puro polvo, era la cuestión, pues.
1: ¿Dónde está ahora donde está remodelado?
0: Sí, pues. Ya, ¿y qué pasó ahí?
1: En aquellos tiempos también se vendía chicha, pero chicha, no. No es la común y corriente que uno conoce, esa chicha dulce, qué sé yo, ya.
0: ¿Ya?
1: Tanto corto, resulta que me había cenado, había preparado para salir a la carreta.
0: A ver, espéreme, René, ¿puedes repetir lo último que no se escuchó bien?
1: Mira, lo que pasa es que en ese momento ya se vendía chicha y no era, bueno, era bien escaso el vino pipeño, el que no llegaba.
0: Sí, pues.
1: Y después se vendía puro copete, vino y qué sé yo, la romana, típico de la romana, y chicha. Y entre esas chichas, nos compramos los litros, unos litritos de chicha para mandarle con los compañeros, los amigos, y resulta que la chicha venía media efervescente.
0: ¿Media aquí?
1: Efervescente, estaba como con gas todavía la chicha.
0: Ah, está curadora.
1: Curadísima, viejo. Es más. Nos tomamos unos buenos litros y a mí me bajó un dolor de guata, hermano.
0: No.
1: Un dolor de guata.
0: No.
1: No te explico, no alcancé a llegar a estar en las piedras de la costanera.
0: No. No te creo. En serio. No, pero...
1: Me tuve que ir a bajar al mar. Todos los carros me pasaron polera.
0: ¡Oh, Rubén! ¿Con qué? Rubén, me estás diciendo que te bajó la C y tuviste que ir ahí a la roca con los ratones y los guarenes.
1: Sí.
0: Oye, Rubén, estás participando. Oye, estás participando.
1: Espérate.
0: Ya.
1: Y resulta que nos faltó el que me dio cuando yo me estaba...
0: ¡No!
1: Sí, se me pasó todo, el pantalón, todo, hasta incluso me llegó hasta los zapatos, hasta el zapato. ¡Ese nivel! ¡Ese!
0: ¡Juete! ¡Sí que se pasó! Oye,
1: sí.
0: ¿Y el olor? ¿Cómo quedaste? Rubén, ¿estás por ahí? Ah, que Rubén está llamándonos por teléfono. Bueno, Rubén, ¿pero cómo? ¿Cacha? Ya, ahí está. Oye, Rubén. No, pero es que esa fue, Rubén, una de las anécdotas más hardcore que ha pasado por este programa del día de hoy. ¿Entendieron o no lo que pasó? Porque como se escuchaba un poquito mal. Pues el hombre tomó una chicha ahí en la costanera.

0: donde se armaba la ramada aquí, en lo que es de donde están los trenes ahora. Y de inmediatamente, en el momento que el hombre abrió el Pepo de Silla, así tal cual, así mismo, el hombre tuvo que ir a hacer del 2, ¿sí? Con los amigos Guarena ahí en la costanera. ¿Y saben con qué se limpió Rubén? Con la ropa de los amigos, man. ¡Esos sí son amigos! ¡Esos son amigos! Man. Así se imagina. ¿Usted haría eso por su amigo? ¿Le pasaría, no sé, su pañuelo con el que baila cueca? Y le dice, ya sabéis que está bien fuerte la chicha, así que ya toma un pañuelito para que te limpie, Rubén. Esas son las anécdotas que nos cuentan nuestros amigos. Y por supuesto que Rubén está participando. Si usted quiere que Rubén gane después de esa anécdota que dejó pasado a risa aquí, mándenos un WhatsApp. ¡Uy, uy! Oye, eso está muy bien grabado. Yo no creo que seas tú, Cristian. A ver. ¡Uy, uy! No, ¿cacharon? Está como grabado en un estudio de música. Yo creo que no está... Yo creo que es falso tu uy uy, amigo Cristian. Yo creo que está hecho con IA. ¿Quién está llamando? ¿Será Rubén otra vez? ¿Rubén eres tú?
1: René.
0: Ah, era René. René, te decía, ¿y cómo quedaste pasado a Chilla o no?
1: Te pasaba la sonrisa.
0: No, ¿qué te pasa? Oye,
1: me sucedió y no solamente a mí, a mis compañeros después igual le tocó esa misma.
0: René, bájale a la radio para que no se acople, porfa. Bájale a la radio para que no se acople. Ahí sí. Sí. Ya, ¿cómo terminó esta situación?
1: Ya, mira, la cuestión es que después de eso, que me bajó todo el que te conté. El que me dio, el que me da, ya cagaste para el lado, cochine.
0: ¡Oh! Más encima te trataron de cochino.
1: Y no es solamente eso, me tuve que ir a lavar el papel al debajo del muelle de portavoz.
0: Oye,
1: íbamos para la bici, porque todos éramos de la bici, íbamos caminando para allá para la bici. Y le bajó a 8, y le bajó a 8. La cuestión es que llegamos
0: ¡Vamos,
1: la bici!
0: ¡Te pasaste! Oye, René, acá el amigo Neil dice, te limpiaste con Stuart Little. Andaban sus guarenes por ahí mirándote, ¿no te reclamaron?
1: Yo creo que en vez de reclamarme, me aplaudieron los compañeros.
0: Capaz que se dieron un baño de sidra. Oye, Rubén, mira, la gente está diciendo... La gente está diciendo que tienes posibilidad de ganar. Y lo otro es que para que participe tenés que decirme cuál es. Claro, a ver, mándale tuyo, a ver. Todo tuyo. Ya, sí. Y cuando oye, cuando te bajó con la silla, le mandaste un uyuyo, ¿no?
1: No sé cómo hacía.
0: Ya, Rubén. Oye, te avisamos si ganaste, ¿ya? Gracias por llamar. Chao, chao. Ahí estaba nuestro auditor. Cosas que pasan en la... Cosas que pasan en la costanera de Puerto Montt. Puede aparecer Obi-Wan Kenobi. Sí, po, de Star Wars. Un amigo dijo que salió a carretear acá para el 18 y se encontró con Obi-Wan Kenobi. A ver, aquí estamos. Escuchémoslo, a ver. ¿Está ahí o no? Papi, tíralo.
2: Ya, mi frase fue... ¡Qué juego que medites! Y mi anécdota es... Una vez fui a la ramada de Puerto Montt, al centro.
0: Sí.
2: Y vi Obi-Wan. Obi-Wan, de Star Wars. Y le dije a mi socio, ¿qué juego que me dices? No lo voy a creer.
0: ¿Viste? En la costanera de Puerto Montt pasan cosas raras. ¿Qué pasa? Que estoy en el campo, se escucha bacano. Eco y todo y gané. No, pues Cristian, no ganaste. ¡Ah! Tú eres el de... Ah, ya. Ese. Este eres tú, Cristian.
3: ¡Uy, uy!
0: Lo que pasa es que dice que está en un galpón.

0: por eso se escucha con eco. Y Neil dice, los ratones lo vieron y dijeron, oh, este sí que la cagó. La historia que nos contó René. Oye, René está... Oye, ya, en 10 minutos más, vamos a decir quién ganó. Sí, po. Vamos a decir quién ganó en 10 minutos más. Todavía están a tiempo de mandar su su frase típica. Su frase típica. ¿Qué más? Su anécdota. Ojalá más baja de tono, no como la de René, bueno. ¿Ya? Eso. Y también no olviden su ¡uy,
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4: Oye, esta es para que la pases bien. No la pases mal, pues pásenla bien. Y en breve damos el ganador del segundo, la segunda recarga de abastible aquí en Punto 7. Esto es Arcángel, para que la pases bien.

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1: Ya, aún hay amigos que no pueden superar la historia de René. Oye, lamentablemente no la podemos volver a reproducir porque René nos llamó por teléfono insistentemente. Y por supuesto te atendimos, ¿cierto, René? Porque Rubén dice que no, todavía no puede hablarnos por el WhatsApp, pero bueno, será algo del teléfono, ahí veremos esos detalles. La cuestión es que René nos llamó. Nos llamó y lo atendimos, pues lo atendimos. ¿Qué dice Neil? Por favor, que no sea algo ordinario, amigo.
2: Oye, se dejó la pura estela.
1: Está como los aviones a chorro, René. Oye, y los ratones, güey. Lo cuento, ¿no? Para quienes no escucharon a René, bueno, es mi trabajo. Ah, y queda poquito y ya vamos a dar el ganador. Lo que pasa es que el auditor llamó porque no podía mandarnos WhatsApp. Bueno, hay razones, da lo mismo, cosas de la vida. La cuestión es que contó en vivo y en directo a través del teléfono su anécdota, resumiendo muy rápido esto porque ya nos queda poquísimo tiempo y vamos a ambientar porque para relatar la historia. Estaba por ahí en el año, hace como 10 años atrás. ¡Uy, uy! Estaba René con sus compadres y dijeron: ¡Oye! ¿Y si nos vamos a tomar una chichita al centro? Bueno, René, que era un hombre en ese tiempo abstemio, no tomaba cerveza, ni vino blanco, ni tampoco le mandaba terremoto, ni nada de esas cosas que le gustan a Neil. Sí. Bueno, René dijo, bueno, será una chichita. ¿Qué le hará una chichita? La consentida. Bajan al centro los amigos. Seguimos contando, ¿no? ¿Seguimos contando? ¿Cómo fueron las cosas del acontecimiento? ¿Qué dice Pato? Sí, ya, estamos autorizados por Pato. ¿Y el Pape qué dice? Pape, no, Pape es más pesado. Ya, bueno, va René caminando hacia abajo al centro en una tarde dieciochera por el centro de Puerto Montt. Habían piedra en ese tiempo donde están los trenes, había polvo, había cometas en el cielo, había chicha empanada por todos lados, había una señora comiéndose una tremenda longaniza en una esquina. No, era choripán. Había un cabro chico llorando en una esquina también. Era un 18 normal hasta ese momento. René dijo, bueno, chiquillo, yo lo acompaño, si total yo soy abstemio, ¿qué me hará un traguito de chicha? Dice René. Y de repente los cabros, bueno, acá hay chicha, dijo uno, acá, René, acá está la mejor chicha. Bueno, y René dijo, uy, uy. ¿Qué dice Negrita? Espérame, antes de...
3: ¡Me aburro!
1: Ya. Oye, lo que pasa es que... Sin picarse, sí, pues si aquí el que participa... y cuenta la mejor... Gana, pues decir la cosa. Y... Ya, vamos a apurar el relato, ¿ya? Y llegó René a la rama... Y se tomó una silla. Y lo que pasó es que le hizo mal a la guata...

0: se fue a la costanera rápidamente, no, en cosa de segundos transformó su rostro y tuvo que correr rajado a la costanera con los guarenes. Se bajó los pantalones, sus amigos con cara de incrédulo viendo dicho acto obsceno frente a toda la ciudadanía puertomontina. ¿Cierto? ¿Sí o no, Neil?
1: Ahora que lo agarran para el deseo y otra cosa.
0: ¿Y qué pasó? Bueno, se cagó. No aguantó más el amigo René. No alcanzó a bajarse el pantalón y la chicha hizo el efecto. Y por eso, señores, René ha sido el segundo ganador. El segundo ganador de la recarga de gas del día de hoy. Así que aplausos para René. Gracias por tener la pachorra de contar esa gran anécdota. Y para ya terminar el relato, este obsceno relato, René se limpió con la ropa de sus compañeros. Y así damos por finalizada esta jornada de concursos en Punto 7. Gracias a todos quienes participaron, que fueron muchas personas. Ney, Negrita, la amiga que dio de Castro también, que nos estaba avisando otra cosa. Silvana, también saludos para ti. Saludos para Cristian, que intentó, hizo el esfuerzo. Andrea, que nos contó también una anécdota similar, pero era más dormilona. J. Velázquez, también abrazo para ti. Claudia, muchas gracias por escribirnos. Bernardita, aquí también, casi clasificó, mira. Bernardita, sí, casi. Ahí, Jacqueline también, Alonso Pérez también, que nos saludó. Tomás P., Gloria que se fue a Ancud. José Chaura también, cariños para ti y todos los amigos ahí de la carnicería. Juanca también nos habló, mandó su uyuy también, don Juanca, usted, ¿cierto? Sí, también. Iván Hernández, gracias, Iván. Gracias, chiquillos, a todos quienes participaron. A Paulina también. Paulina, ¿tú mandaste tu uyuy?
2: Hola, me llamo Dominique y mi frase típica es: ¡papá, el asado está listo! ¡Fue!
0: Ya, pues, papá, está listo el asado. Saludos para Paulina, saludos para Arturo Muñoz. Arturo, ¿tú mandaste un uyuy o no?
3: Hola, joven, ¿cómo estás? Muy buenas tardes. Gladiador.
0: ¿Sí? Ah, no, pues eso fue ayer, pues.
3: Hola, Enzo. ¿Sí? Hola, Enzo.
0: Pero quiero escuchar tu uyuy. ¿Sí?
3: ¿Y el uyuy? Mucha lluvia todavía estos días. Un saludo para ti.
0: Ah, fui engañado. Bueno, saludo para Arturo Muñoz. MTL también. Oye, mucha gente. Esta persona se llama Fernando también, que estaba en Miami. Gonzalo, Rodrigo, gracias. Romina, miren, Romina también hizo un uyuy entretenido. ¿Podemos repetirlo en el bar antes que cerremos? A ver. Oye, saludos para Cris Pérez. Y este también casi clasificó, el amigo. Mira. Uy, uy. Sí, po. Casi. Ya. A todos. Oye, son muchos los WhatsApp. No sé si alcanzo a nombrarlo a todos. Santiago también, un abrazo para ti. El amigo acá. El amigo Dudu también nos escribió. Dudu nos mandó un uyuy, a ver. Bien, Dudu, lo hiciste impresionante. La amiga Jimena también.
4: Típica, hasta el dedo chico. ¡Uy, uy!
0: Eso, gracias, Jimena. A Rubén también, abrazo, Rubén. Todos quienes participaron. Gladys también, mandaste.
4: ¡Uy, uy!
0: Gladys también. El amigo Carlos, a ver, Carlos. Oye. Gracias, Magali, tú igual, a ver.
5: Hola, yo ¿sí? quiero mandar un viva Chile, sí, viva la cordillera, viva la mi pueblo y la mujer chilena. ¡Ay, uyuy!
0: ¡Ay, uyuy!
5: Este, ¡qué harto lo uyuy! A ver, ¡uyuyuy!
0: ¡Achú! Ya, gracias a todos quienes participaron en este programa. Bueno, nada, pues, vamos a la música. Y ya viene nuestro amigo Andrés Herrera lo vemos ahí calentando.

Calentando motores, se está poniendo la pinta para sacarse una buena foto con los estados, para que chiquilla, atenta ahí, Andrea. Este cabrón se las trae, sí. Está meta maricón nomás ya con la gente de Peyuco.

0: Chao, chiquillos, chiquillas. Ya, mañana sí a las 7. Sí, ojalá no se me cruce otro hoyo ahí en Carretera Austral. Ya, ahí vamos a estar atentos a todos sus mensajitos en la mañana, por supuesto. Y nos vamos.
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0: Nos vamos con esta bachata. Esto es Gino Rodríguez bailando bachata en Punto 7. Nos escuchamos mañana tempranito. Que tengan buena tarde junto a nuestro amigo y colega Andrés Herrera.

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0: Coco. Ya, estamos aquí. Hola, buenas tardes. ¿Cómo están, chiquillos?
1: Mucho humildad para todas ustedes. Hemos sido honestamente maestras.
0: Andrés Herrera por aquí.
1: ¡Uy, uy! Sí, y ante la duda de la historia, el rey Don Omar. Dedicado para todos.
0: ¿Cómo va la tarde, chiquillos? ¿Cómo va su tarde? ¿Todo bien?

¡Estamos ahí! ¿Cómo va su tarde? ¿Cómo va el día? ¿Hermosa tarde o no? ¿Está linda la tarde?

El Chiloé. A nuestros amigos que están acá en pleno centro de Puerto Montt, en la casita, en el auto, en el taco. ¿Hay taco a esta hora? Me imagino que sí. A través de la 101.9, saludamos también a nuestros amigos de la locomoción colectiva. ¡Hola, chiquillos! Oye, pero Puerto Montt.

0: creo. Mira, nos vamos a subir a nuestra nueva a la hora con el guatón. ¿Sabes qué, guatón? No te subas, ahí tú mejor. ¿Me esperan aquí? Una vuelta cada uno. Voy yo primero, después venís tú. Así que los dos arriba a la nueva a la hora. Avenida Cardonal. Está, pero lo que se llama La Fox. Por aquí, en Avenida Parque Industrial. Con Avenida Presidente Ibáñez. Mucho movimiento, yo diría que bastante. Al igual que el séptimo de línea, llegando a Sargento Silva. También bastante movimiento en ese sector. Aquí, en esta rotonda, en el Mall Paseo de la Rotonda, Salvador Allende, también. Oye, sin decir acá. No te creo. Mira aquí. Antonio Varas. Mucho movimiento a esta hora. ¿Están por ahí? ¿Están por ahí nuestros amigos de la locomoción colectiva? Los tíos de Furgón que ya van con los niños de vuelta a casita, ¿cierto? Ya queda poquito para irnos a la casa, muchachos. Queda muy poquito. 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Negrita, ¿me está contando algo? ¿Me hacen su reporte? ¿Hay premio? ¿Regalo? ¿Sorteo? ¿Qué hay? ¿Sorteo? ¡Ya! ¡Qué buena! No sabía esa yo. ¡Qué buena! Saludamos a todos los que están el día participando, la Negrita. Por acá tenemos a WF Música, a Nail, a Silvana, a Cristian, a la Andreita. ¿Quién ganó hoy día, la Andrea? ¡Mira la Andrea! ¡Buena! Claudita, la Bernardita, Alonso, el Tomás, la Gloria, que la vamos a agregar acá a la Gloria para que pueda ver los estados también. Sí, vamos, voy a subir un estado porque... para que lo puedan ahí hacer una miradita, ¿vale? Y ahí está Gloria Gallardo, José Luis Chaura, Juanca... ¿Quién está por aquí? Iván Hernández, lo vamos a agregar también, amigo, para que pueda ver los estados y para que pueda participar, y vamos a tener los nombres ahí guardaditos. ¿De dónde más nos están escuchando a esta hora? Reporte sintonía, chiquillos. Quiero saber, ¿de dónde están escuchando Punto 7 a esta hora? ¿El sector, el lugar? Para ir conociendo. Paulina está por acá, Arturo Muñoz, Emetel. ¿Quién agregamos aquí? A Fernando. Ahí estamos agregando, ¿viste? Va creciendo la comunidad. Por acá está nuestro amigo. Lo agregamos ahí. Yeah. Por acá tenemos a otro. A Chuchu. Chuchu. Ahí estamos agregando los chiquillos. Ya. Oye, hemos saludado a varios. A varios. Esperamos sus saludos también. Cuénteme. Aló.
1: Hola, ¿cómo Olin? Están?
0: Bien.
1: Quería ver si es que me ayudabas a pasar una información.
0: A ver, ¿qué pasó?
1: Mira, el día sábado 12 en el Colegio Marcela Paz vamos a realizar una fonda que se llama la Fonda de Papelucho.
0: ¿Ya?
1: O Papelucho o la Fonda. No sé cómo suene mejor. Vamos a tener 6 grupos folclóricos. ¿Ya? Comienza a las 10 de la mañana y termina a las 7, 7 y media de la tarde aproximadamente.
0: Perfecto.
1: Vamos a tener concursos, vamos a tener

0: Comidas típicas, van a haber 11 stands de comida. Vamos a tener también stand de bazar y paquetería, todo comercio local, para que la gente vaya totalmente familiar, gratis. Esto es a beneficio de los cursos del colegio, que es un colegio chiquitito municipal. Todos los años ya está la tercera versión que hacemos de Papelucho para la Fonda. Para ver si es que nos pueden ayudar a compartir, por favor. También agradecer a Cecinerías Macías, que...
1: Ok, bueno, sí, nosotros... No, Nay, no dijo eso, dijo Fonda de Papelucho. Qué pesado. Oye, sí, Negrita, estuvimos nosotros mencionando, ayer si no me equivoco y antes de ayer, estuvimos mencionando lo que es la Fonda Papelucho. Sí, ni un problema. Entonces, reiteremos la invitación, la Fonda del Papelucho para este 12 de septiembre. A partir de las 10 de la mañana, vayan muchachos porque lo van a pasar increíble. La entrada es gratuita. Le echamos una... La escuela. Vayan, cooperen. Van a ver muchas cositas. Van a ver emprendedores locales. No ande pidiendo descuento, ¿ah? No, po. Vaya porque se va a encontrar con emprendedores locales. Stand de comida para que coman algo rico. Y mientras vayan disfrutando, mientras caminan, vayan conociendo. Van a ver una competencia de cueca, así que lleve pañuelo. ¡Claro! ¿Cómo sabe que se pega una ensayada ahí con los niños? Ya. Tiene que llevar pañuelo, tiene que llevar plata. Y harta y con hambre. Vaya con hambre, ¿ya? Oye, te vaya a encontrar con juegos típicos. Es un ambiente totalmente familiar. ¿Dale? La entrada es totalmente gratuita. Esto se va a realizar el 12 de septiembre a partir de las 10 y media en el Gimnasio Escuela Marcela Paz, Piriquina 685, aquí pues, en Puerto Montt. ¿Ya? Vaya a darse una vuelta. Vaya a ayudar a los chiquillos ahí de la escuela. La escuela Papelucho, iba a decir. La escuela Marcela Paz. Oye, van a ver artistas invitados como Antu Cuyen. No sé si lo voy a decir bien, pero voy a tratarlo mejor, ¿eh? Los Pirilachas, Am Cuyen, Huellas de Alerce y Herencia Montina. ¡Mira qué rico! No, va a estar bueno. Vamos, guatón, a dar una vuelta para allá. Sí, por Nail, Papelucho. Oye, les tengo que contar alguna cosita. Espérate un poco, ¿dónde quedé? Acá arriba. No, ustedes sigan en lo que están.
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1: Oye, hoy 10 de septiembre, ¿saben qué se celebra? Yo creo que los favoritos de los niños y de los adultos para las fiestas patrias y cuando se hace asado. Sí, todos los chilenos en realidad. Hoy día, 10 de septiembre, yo creo que más de alguno se va a hacer uno. Sí. Hoy día, 10 de septiembre, se celebra el Día del Choripán, pero en Marraqueta. ¡Bueno! ¡Bravo! Oye, qué rico. Sí, por si cuando uno está en la casa, está haciendo el asadito, lo primero que sale son los choripanes. ¿En qué lo haces? Marraqueta. Dígame que no. ¿Y usted qué le echa? ¿Qué le echa el choripán cuando come en la casa? Algunos no le echan nada. Claro. Este clásico es la gran previa para celebrar las fiestas patrias. ¿Cómo prefieres tú? ¿Pebre, mayonesa o solo? ¿O tiene otro aderezo por ahí que de repente le aplica al choripán? Puta, qué rico, me dieron ganas de comer choripán, ¿no? Con un poquito de palta. También, sí, rico, rico, con

0: Faltita. Es que en realidad el choripán no se hace como en otro pan, ¿sí o no? Es que con el pan de completo como que ya es muy cuico, o sea, ya no es choripán. Tiene que ser en marraqueta, tiene que ser en marraqueta, yo creo. Sí, pues, obvio. Choripán para la tonca. Ah, por el viral. ¿Pero usted cómo prefiere el choripán? ¿Con mayonesa, pebre, exquisito? ¿Le echa otro aderezo o así nomás, solito?
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0: Si me quisieras. 5 de la tarde, 21 minutos.

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1: Ay, sí, me escuchaba por un puro lado. Está desbalanceado. Ya. Cuéntenme, pues, chiquillos, ¿en qué están a esta hora de la tarde?
0: ¿Qué estás haciendo a esta hora de la tarde?
1: Hay algunos que están meta trabajación. Meta pega. Muy bien, me parece súper. Están muy concentrados. Algunos estoy conduciendo, algunos en la casita, esperando a la familia. Pero en realidad, ¿cómo estuvo el día? ¿Cómo encontraron que estuvo el día para ustedes, chiquillos? Bueno, les comentaba que es el día del choripán en Marraqueta. Tiene que ser en Marraqueta, siempre, todo el rato, si no, no es choripán. Porque si lo hacían en el otro pan, es pan de completo, es completo. O hot dog. No, este es choripán. En Argentina es como que es una, la longaniza es como más grande, ¿cachai? La abren por la mitad, las brasas, y el pan es diferente, pues no es marraqueta. O sea, otra cosa. Panchito creo que le llaman, ¿no? Ya, pero aquí yo, por lo menos, choripán tiene que ir con pebrecito. Nada más. Pebrecito, no tanto jugo porque si no chorrea mucho la cuestión. Pebrecito, medio picantón. Pero ¿cuántos choripanes se sirve usted? Yo creo que con dos está bien, porque ya el tercero como que hay que, claro, como dice, deja espacio para el asado, po, hombre. Te empiezan a decir al tiro, ya, no come, oye, tanto que después no vaya a poder comer carne. Yo creo que dos es la cuota, creo yo. Bueno, el que puede un poquito más. Obviamente que puede otro poquito más. ¡Damos!
0: ¿Qué estás haciendo a esta hora de la tarde?
1: ¿Qué están haciendo a esta hora de la tarde? Mientras tanto, te voy a comentar lo que va a ocurrir en Frutillar, que me llega info por acá. Arturito, ¿cómo estás? Muy buenas tardes.
2: Hola, Enzo. Un comentario: cuando el choripán chorrea, es más sabroso comerlo que uno lo come con más ganas y con más delicadeza.
1: Sí, no, me refería al pebre, el pebre con mucho jugo. A eso me refería. Sí, obvio que sí, pues, amigo Arturo. Ya. Déjeme su comentario aquí, chiquillo. Dice que la ilustre municipalidad de Frutillar, el 17 al 20 de septiembre, hay postulaciones. ¿Para qué esto? Ah. Sí, porque se van a realizar la gran fonda familiar del 17 al 20 de septiembre allá en Frutillar. ¡Claro! Hasta el día de hoy tenían plazo para postular los chiquillos. Ojalá que les haya ido bien a todos.
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Monsi. Ahí está ahora en punto 7. 10 minutos nos separan de las 6. Pero te pido por última vez. Saludamos a los que están en la sintonía. Por ahí, ya de regreso a casa. Chiloé, Ancud y Castro. Los Muermos, Puerto

0: comentar alguien antes de escuchar esto, antes de escucharla. Está bueno el mix que se nos viene. Pero, antes que se me olvide, el gobierno prepara una batería de 19 medidas para abordar uno de los principales problemas que enfrenta el mercado laboral. El alto desempleo. La agenda del Ministerio de Trabajo combina proyectos que ya están en el Congreso, iniciativas que todavía se encuentran en etapa de diseño y una serie de reglamentos que busca modificar la aplicación de normas actualmente vigentes. Contratos por horas, a prueba y por experiencia. Las 19 medidas laborales que prepara el gobierno. Por ejemplo, algunas medidas, el contrato por hora. La idea apunta a crear una alternativa para trabajadores que realicen pocas horas semanales. Se plantean contratos de 10 a 20 horas semanales. ¿Ya? También cambios en la forma de distribuir jornadas de 40 horas. El contrato a prueba establece un periodo inicial en la relación laboral durante la cual tanto el empleador como el trabajador pueden evaluar si existe una adecuada adaptación al puesto. Mira, ¿sabes qué? No me tincó la pega. Tú como trabajador, pues, y el empleador también te puede decir, ¿sabes qué? No cumple con los requisitos o con el perfil de la empresa. La polifuncionalidad permite que un trabajador pueda desempeñar distintas funciones dentro de una misma relación laboral. La indemnización a todo evento. El mecanismo que estudia el gobierno busca modificar para los nuevos contratos el actual sistema de indemnización. Está interesante la nota igual. Bueno. Ya pues. ¿A dónde quedamos? Ahora vamos con esta. Ya pues, vale, ¿dónde está? Oye, hay un estudio que dice que las fiestas patrias son las celebraciones más favoritas de los chilenos, que supera la Navidad incluso. Es que yo creo que para la Navidad se gasta mucho más que para las fiestas patrias. Sí, un estudio de la consultora Ipsos reveló que las fiestas patrias consolidaron como las festividades favoritas de todos los chilenos con un 54% de las preferencias, superando ampliamente la Navidad con un 26% y el Año Nuevo con un 6%. Entre las costumbres para las fechas, un 70% de los encuestados indicó que realizará asados y el 65% se reunirá con cercanos. En tanto, las empanadas con un 46%, el terremoto con 49%, encabezan las elecciones gastronómicas para las celebraciones. Sí, todo el rato yo creo que los chilenos aceptan más las fiestas patrias. No, es que no hay tanto gasto en realidad. Si tú lo miras así, no hay tanto gasto. En la Navidad, claro. En la Navidad arregláis la casita, que la ropita para la Navidad, más los regalos, ¿cierto? En cambio, para las fiestas patrias tú trabajáis normal, recibís tu look y te compráis tu carnecita y chao, man. No tenéis que hacer regalo, nada. Si queréis comer harto, si queréis comer poco. En fin. Por eso que yo creo que prefieren más los chilenos las fiestas patrias. No sé qué dirá usted. Me parece que también. Ya, ahora sí.
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9: 6 de la tarde, 2 minutos, noticias a esta hora aquí en Punto 7. Cae quinto sospechoso de secuestro y brutal agresión en Alerce. Decretan prisión preventiva. Un quinto imputado quedó en prisión preventiva tras ser formalizado por el secuestro de una persona que en julio pasado fue trasladada contra su voluntad hasta un domicilio del sector Alerce en Puerto Montt, donde habría sido maniatada y agredida durante más de 24 horas. La detención del hombre fue concretada por el funcionario del OS9 Carabineros de Puerto Montt. En cumplimiento da una orden judicial solicitada por el sistema de análisis criminal, la Fiscalía Regional de Los Lagos. El hospital de Ancud recibe recepción provisoria del 60% de sus instalaciones. El proceso contempla una apertura gradual del recinto y el inicio de las primeras atenciones ambulatorias en parte de sus nuevas dependencias. El nuevo documentación fue entregada este jueves por el alcalde Andrés Ojeda al director del Servicio de Salud de Chiloé, Francisco Camilo Díaz, en una actividad que contó también con la presencia del delegado presidencial provincial, Fernando Borges, representantes de los equipos de salud y dirigentes sociales. A pocos días de fecha límite, más de 75.000 hogares aún no cobran el cupón de gas en Los Lagos. A pocas semanas de finalizarse el plazo, 75.838 hogares de la región de Los Lagos todavía no han utilizado el cupón de gas licuado entregado por el gobierno. El beneficio estará disponible hasta el próximo 30 de septiembre, por lo que las autoridades reforzaron el llamado a realizar el cobro. SAMU Chiloé y bomberos de Chonchi acuerdan plan de capacitación para emergencias. La coordinación contempla capacitaciones en soporte vital inicial, rescate vehicular y respuesta ante incidentes con múltiples víctimas. Papa chilena Patagonia, Inia, la mejor acompañante del asado para este 18. Manuel Muñoz, investigador de INEA y encargado del programa de mejoramiento genético de la papa, Instituto de Investigaciones Agropecuarias, llamó a preferir las papas chilenas, en particular la variedad Patagonia INEA, por sus características productivas y sus propiedades nutricionales. 6 de la tarde, 5 minutos, noticias a esta hora aquí en Punto 7. Los dejo invitados a continuar con nuestra programación.
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dándole calorcito a esta tarde fría. Sí, dándole calor a esta tarde fría. 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Ahora, bueno. Oye, bueno, estamos de acuerdo entonces que los chilenos preferimos más las fiestas patrias que la Navidad todo el rato, ¿cierto? Sí. Otro dato que te quiero contar. El Mimbu, escuchen esto. El Mimbu abre postulaciones para su tarjeta Bono Materiales, un subsidio que entregará desde 613 mil pesos hasta 1.600.000 a jefas de hogares para la reparación de sus viviendas. Este beneficio busca apoyar a 25 mil mujeres en todo el país con la compra de materiales de construcción a través de una tarjeta digital similar a una gift card. La postulación son 100% online, estarán disponibles entre el 10 de septiembre y el 9 de octubre. Podrás realizar mejoras en techumbres, baños o cierres perimetrales utilizando una tarjeta digital en ferreterías en convenio con el servicio de tu región, que deben estar ubicadas en la misma región de tu vivienda. Los requisitos incluyen ser jefa de hogar mayor de 18 años con residencia definitiva, tener clave única activa, contar con un grupo familiar en el registro social de hogares entre el 70 y el 100% de calificación socioeconómica y tener un ahorro mínimo depositado en el Banco Estado, Caja Los Andes, Copeuch o Scotiabank. La vivienda debe tener más de 5 años, un avalúo fiscal inferior a los 12.000 UF y estar ubicada en una localidad urbana de más de 5.000 habitantes. Chiquillos, está realmente interesante esto. Si ustedes necesitan esta información, pídamela por WhatsApp.

0: Y yo sé, yo le mando el link para que ustedes lo puedan leer en la casa con el, en familia. Está bastante interesante, ¿ah? De 630 luquitas hasta 1.600.000 te pueden entregar en esta gift card, en esta tarjeta para reparación de tu vivienda, siempre y cuando cumpla con los requisitos que ellos piden para llevar un orden y registro de todo esto. Si a ustedes les interesa saber de tu casa a tu pinta, así se llama la gift card, la tarjeta del Banco de Materiales, tu casa a tu pinta, que te entrega el gobierno, para las jefas de hogar que puedan acceder hasta 1.600.000. Si necesitas el link para leer esta información, conversarla, ver si pueden postular, pídame el link, yo te lo comparto a través del WhatsApp, te lo mando, ¿vale? Ahí teníamos el datito, ¿vale? Hola, hola, Marcelita, cuéntame.
1: Hola, buenas tardes, con la Bichota por acá. Bueno, una frase típica de fiestas patrias es chichichi, lelele, viva Chile.
0: ¡Uy, uy! ¡Uy, uy! ¡Uy, uy! Sí, pues, obvio, todo el rato. Ya salió de la peguita, va rumbo a la casita. ¿Dónde se encuentra? ¿Qué está haciendo a esta hora de la tarde? Coméntamelo ahí.
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acá. Ay, me mareé. 6:34 PM. ¿Dónde va? ¿Dónde vaya? ¿Ah?

Oye, mañana vamos a tener programación especial. Mañana estaré acompañándoles de 9 a 1 y de las 3 de la tarde a las 7. ¿Vale? Los invito a que dejen sus saluditos, sus reportes a esta hora de la tarde. Si van a algún taco, quiere mandar un saludito al colegio, a los compañeros de curso. Quiere dejar un recado, compren pan y algo para el pan. Sí. Vamos a la pausa, ya volvemos.

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15 minutos nos separan de las 7 de la tarde. Se conectan con toda la red junto a Karina Gutiérrez hasta las 21 horas. Mañana Enzo de la Hoz estará desde las 7 de la mañana acompañándolo. Oye, bueno, no hay nadie que participó el día de hoy como para hacer el sorteo. Lo tendremos que postergar nomás. No, porque lo que pasa es que quién va, si no sé si están ahí o no, para poder hacer el sorteo, y a 15 minutos ya no alcanzamos ya. Bueno, en fin, tendremos que postergar las recargas de gas. Están anotaditos realmente los que han participado, los que ganaron, están anotados, están ingresados. Así que, chiquillos, tienen que esperar nomás el llamado para que le hagan llegar los códigos y ahí les van a explicar de qué manera. Bueno, mañana viernes también creo que hay premios. Sí, mañana hay premios también. Pero hoy día, a esta hora, no participé, me saludó Iván, el Iván que va subiendo por Benavente, la línea 5, Mirasol. ¡Saludos, chiquillos! ¡Saludos, saludos, saludos, saludos para allá! Saluda a Marcelita, a Fernando. ¿Dónde estará escuchando Fernando? Por eso le preguntábamos nosotros de dónde estaban escuchando.

0: Usando radio.7 para ir nombrando los sectores de donde son. Claro, pues más.
1: ¿Qué estás haciendo a esta hora de la tarde?
0: Va a ir conociendo los sectores también. ¿Por qué se le vino abajo el emprendimiento, amiga? ¿Qué pasó, Maquita? ¿Qué emprendimiento tenía? Ya se me fue abajo el emprendimiento. ¿Qué es lo que era? No caché, quedé colgado. Oye, Maca, todo esto te pudiste bañar, ¿cierto? Ah, sí, no, si estáis ingresada, pero no sé, depende de los chiquillos. Yo le hablé adelante y me dijeron que estaban llamando para entregar los códigos. Oh, chamaca, oh. No se ha bañado en toda la semana la Maca. Ya estamos a jueves ya. Oh. Yo creo que la Maca debería manguerearse nomás. ¿Sí o no? ¡Ah, claro! Andreita, ¿cómo estás? Galera recarga a las 4 de la tarde. ¿Hoy día, Simo? A ver, ¿dónde está ahí? Andreita Elizabeth Soto Velázquez. Muy bien. También está ahí ingresada, Andreita, en la hoja de producción. Hace mucho frío estar manguereándose. Caliente en el hervidor nomás, chiquillo. Ya. Sí, mañana sí o sí traigo premio, ¿ya? Mañana, como les digo, voy a estar de las 9 a la 1 y de las 3 a las 7. Podríamos sortear uno en la mañana y uno en la tarde, ¿no? Para que todos puedan participar. ¿Les parece? Ya. Así lo vamos a hacer entonces. Mañana sorteamos uno en la mañana y uno en la tarde. Mañana en la mañana les voy a explicar de qué manera hacerlo. Para que salga entrete, ¿no? Oye, el otro día estábamos viendo el tema de las películas. Tú entrete es el de las películas. ¿Tenéis más películas guardadas o no? ¿Sí? A ver, espérate, a ver. El guatón me dice, a ver si adivinan esta. A ver, ya para la música. A ver si adivinan esta, dice el guatón. A ver, ya veamos, ya guatón. Ya digámosle que es el guatón, a ver.
2: Señora Cole, ¿esta es una copia de su permiso de conducir?
3: Sí.
2: Aquí dice que es rubia, ¿lo es?
3: Ay.
2: Si no lo recuerda, tal vez el señor Falk, sí.
3: Morena.
2: Podríamos oír la cinta, tal vez ahí lo diga.
3: Dije que soy morena.
0: Oh, ¿se la saben o no? ¿Se recuerdan cuál es, qué película puede ser? Yo la cacho al tiro. Yo la cacho al tiro. Bueno, eso y mucho más vamos a tener mañana. Sí. De repente puede aparecer un viernes de parientito. De repente puede aparecer un viernes cebollero. Un 2x1. Claro. Podemos de repente poner un viernes 2 de 1. Así que atentos mañana, chiquillos. Mañana venimos muy regalones. Por acá me comentan, me dicen taco abajo del viaducto Furcade. Pero el viaducto Expedito. Gracias. Mentiroso, mentiroso en la película, me dice la Andrea. Oye, la Andrea es seca. Sí. 10 minutos nos separan de las 7 de la tarde. Ya no más. Ya no más.
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Oye, habían unos ganadores de recargas de 15 kilos que habían ganado en las semanas anteriores y no se han comunicado. Yo lo estoy ingresando de vuelta por si acaso. Al parecer no quedaron ingresados en esa oportunidad. Así que le hablo a... ¿Dónde está? A Víctor. Víctor, te acabo de ingresar nuevamente, compita. Él ganó el día 3. El jueves 3 de la semana pasada. Si no me equivoco, Víctor, ¿no? Sí. La Andreita también está anotada. La Maca, Luisa, Cristian. Todos los que han ganado... Los tengo registrados acá para que la producción se comunique. Oye, recuerden que hay que descargar los que han ganado, ¿eh? Los que han ganado. Pero si usted quiere descargar la aplicación, también lo puede hacer. Tienen que descargar la aplicación de Abastible, registrarse ahí, los que han ganado en este caso. Y cuando nosotros o la producción los llame, les va a entregar seguramente un código que van a tener que ingresar en esta aplicación para que puedan cobrar su premio, ¿ya? Si ahora usted quiere tener la aplicación, hágale pues, porque puede que usted sea la ganadora de la recarga de gas abastible. Mañana tengo dos para regalar. Mañana vamos a regalar dos, ¿vale? Ahí le apuntaron a mentiroso, mentiroso la película. Muy bien. Qué rico el mambo. Mambo. Qué rico, Ya, me voy. Que tengan linda tarde, lindo regreso a casa. Cuídense mucho. Que estén muy bien. Hasta mañana. Mañana yo vuelvo a las 9. Enzo va a estar a las 7. Cuídense. Chao. Hasta mañana.

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1: Llegó el momento de su programa cultural. Aquí comienza nuestra compañía en Punto 7, donde ya estamos con toda la energía, las ganas y la mejor música para acompañarlos en esta tarde junto a ustedes, la Chofi y la Cari. ¡Mira! Chofi,
2: aquí andamos, todo bien.
1: Fantástico, hoy aquí vamos a estar junto a nuestra Chofi que nos va a acompañar hasta las 21
2: horas. Por supuesto,
1: horas,
2: dos horitas más, dos
1: al aire suman, para sí. Chile y el mundo. El show, Chofi.
2: Somos el mejor Chofi. País de Chile.
1: Aguanten las cabras, aguanten las cabras. Volvimos a jugar a los sonidos de Aníbal.
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1: Ya familia, ya estamos juntitos para que empiecen a enviar sus mensajitos a través de nuestro WhatsApp. Llámanos por teléfono.
2: Llame al 452-592210.
1: Aquí estamos juntitos, la Chofi y la Cari, para acompañarte, pegarnos el show.
2: Por supuesto.
1: Y dejar la pata.

0: Chofi, chofi, hola cariñita, besitos para todas, besitos, cariños.
1: Un besito para todas las
2: chicas.
1: Y mira,
2: tiene un ratón.
3: Hola, Cari.
1: Mira, Ricky.
2: Oye, que le sale bien.
1: Un pío pío.
2: Un pío pío.
1: Ya, saludando, cantando, saludando y haciendo imitando un animal.
2: Un animal, ya.
1: El que mal le resulte, no. Hola, hola, hola.
4: ¿Cómo estás?
5: Yo muy bien, ¿y tú qué tal?
1: Guau, guau, guau, guau.
2: Miau.
6: Buenas tardes, buenas tardes, buenas tardes, mi niña. ¿Cómo llegaste, mi niña? Estamos escuchando la radio 37 todos los días con Claudito. Acá en Osorno, visito, acá en Osorno.
1: Osorno presente, Chofi.
2: Osornito.
7: Hola, hola, hola. ¿Cómo están? La Carinita con la Chofi. La más linda del mundo mundial. La saludo desde Osorno.
1: ¡Miau! ¡Miau!

0: año y viene Osorno.
1: Osornito presente.
0: Aguanto Osorno.
1: Aguanto Osorno.
0: Aguanto Osorno.
1: Aguanto Osorno. A ver qué más aguanta. ¿De dónde más?
2: Hola, hola, hola. ¿Cómo están? Yo muy bien. ¿Y tú qué tal? Oh, aquí voy camino a una prueba. No, en realidad son dos pruebas. Deseenme suerte, chiquillas. Y lo otro, ah. ¿Y la Chofi vino con Tapia? Saludos.
1: Saludos. Antes no se le desea suerte, se le desea éxito.
0: Yo
1: mucho, mucho éxito. Igual.
3: Hola, hola, hola. ¿Cómo estás? Yo muy bien. ¿Y tú qué tal?
1: ¡Mira, chanchito!
4: Hola, Chofi. Hola, Karina. ¿Cómo están? Aquí terminando o empezando un día laboral. Haciendo chicharrones con mi jefe.
0: Buena, buena.
4: ¿Va corriendo los chicharrones a las 6? No, a las 7.
0: Aguante los chicharrones, aguante Valdivia, amigo, presente.
5: Aguanten mis cabras, hasta las 9. Llegué por acá, llegué a mi casita. Aquí estoy junto a la Laila Antonella. Así que un besito para ambas. Linda tarde, chicas.
3: Hola, chiquillas, ¿cómo están? Yo no bien,
0: yo no
3: estoy
0: bien.
3: Estoy con licencia. Gracias, punto 7, por ser la compañía de todos y todas. Charuro, charuro.
0: Saludo, Roxy.
1: Saludito.
0: Oye, Roxy, ¿qué pasó? ¿Por qué antes hay con licencia? Ya por una parte igual rico quedarte en la casa. Lo fome sí. Es que estás enferma. ¿Pero qué te pasó? Cuéntalo todo, che.
1: Ya que se puede.
0: ¿No puedes compartir la programación del 18?
1: Ya no quieren nada.
0: No, no, no, sí está súper bien, pero el problema es que no sé dónde está ahora. ¿Por qué no me la pidió cuando llegó?
6: Hola, hola, hola, ¿cómo están? Yo muy bien, y aquí con el Gaspar. Un chanchito que se lo van a comer para el 18.
0: Oh, me da pena.
2: Chiquillas. Saludos desde acá de Valdivia, reportándome así.
0: Oye, tenemos
1: harto chanchito. Es que es para el 18, agarra la chancha.
0: Ah, verdad.
1: El chancho encebado, ¿sí? ¿Cómo se llama?
0: Sí, es como un chancho encebado.
7: Hola, hola, hola, Karinita. Yo de acá de la ciudad de Los Ángeles, escuchándola. Que tenga un excelente tarde turno. Y un saludo a la Sofi. Que tenga una excelente tarde. Y
1: un pavo.
0: Muy bien.
1: Un pavito.
0: Aguante Los Ángeles. Hola, Ceci, hola.
1: Hola,
0: ¿cómo estás?
1: Yo muy bien. Bien.
0: ¿Y tú qué tal?
8: Hola, hola, hola. ¿Cómo están? Yo muy bien. ¿Y ustedes qué tal? Hola, hola, hola. ¿Cómo están? Yo muy bien. ¿Y ustedes qué tal?
0: Sí, sí, te faltó el animalito.
1: Sí, le faltó animalito. Decir cómo estaba ella.
0: Sí, pues cualquier animalito, el que tú quieras. Puede ser un...
1: cualquier cosa.
0: Una gallina. ¿Cómo hace la gallina?
1: Se murió. ¿Cómo hace la...?
0: ¿Qué?
1: No, pues es el gallo.
0: Pío, pío, pío. ¿Cómo hacen los ratones?
9: Squeak.
0: No sé. ¿Cómo hace un perro?
1: Wow.
0: ¿Cómo hace un caballo? ¿Cómo hace un delfín? ¿Cómo hace...? No sé. ¿Un elefante? ¡Esto sigue! Ya, tiene que saludar y también, por supuesto,
1: hacer como un animal.
0: Hacer como un animalito. Por mientras lo dejamos junto a Mike Tower.
1: La, la, la, la, la.
0: Pegaditos junto al grupo de la noche. Que nadie se entere.
1: Aquí, en la punto 7.

0: es que corrimos mucho. Estamos haciendo una maratón antes de venir.
1: Muy bien, recorrimos toda la radio corriendo, haciendo nuestra pausa activa a esta hora de la tarde, aquí para en punto 7.
0: Para mostrarme un poquito el lugar.
1: Por supuesto, para presentarte a los colegas.
0: Obvio, a ver si me aprendo los nombres.
1: ¡Vamos, Chofi! ¡Hola, hola, hola!
0: ¿Cómo están? Yo muy bien. ¿Y tú qué tal?
2: Buenas tardes, Carolina Gutiérrez. ¿Cómo está usted? Oiga, un saludo a sus amigas que están ahí en compañía. Oiga, quedo aquí como siempre en mi green del 8 reportando sintonía. Quiero mandar un saludo hacia Concón, donde la Rosita, a la niña, a la Josin y a toda mi familia. Y de Concón los pasamos a Carahue. Un saludo al tío Ricardo, Ricardo Alarcón. Saludos desde Valparaíso, somos un 7.
0: Uy, saluditos a todas las ciudades que mencionó, por supuesto.
1: Qué lindo, besito a tu hermanita igual. Así hace la gallina, po.
0: Ahí sí.
3: Hola, Corinita, soy Amelia. Estamos saliendo de Ribando y le mandamos un saludo desde Valparaíso. ¡Miau! ¡7!
1: ¡Miau! Hermosa, mira, desde Taekwondo. Me gusta. ¿Hiciste artes marciales cuando chica alguna vez?
0: Yo no. ¿No? Mi pololo sí.
4: Yeah. Hola, chicas. Buenas tardes. Yo acá haciendo aseo con todo el ánimo, acompañada de ustedes. 7.7.
1: ¡Aguante, Rosario! ¡Aguante, Rosario!
5: ¡Aguante, Rosario! Antes de Charlie, Jorgito,

0: como está usted acá, Juanquito La Urca, hay dos personajes ahí, Los Ángeles de Charlie.
1: Los Ángeles de
0: personas.
1: Charlie.
0: Que tengan buen día, buen turno, Jorgito, acá de La Urca.
1: Saluditos para nuestro amigo Jorgito Mardones.
2: Saluditos.
1: Aguante La Urca. Aguante La Urca.
3: Hola, hola, hola. ¿Cómo están? Yo muy bien. ¿Y tú qué tal? Hola, Sofi, Corinita. Aquí la Romy, hablando desde Viña del Mar. Estoy preparando mi salón para mañana recibir una clienta. Soy manicurista, así que tengo que hacer unos diseños 18 horas.
1: ¡Ah, qué ¿ya? hermoso!
3: Besitos,
1: ¡qué
3: saludos.
1: Lindo!
2: ¡Puro chanchito!
4: Hola, hola, hola. Soy Eduardo de Forestal. ¿Cómo están? ¡Saludos!
1: ¡Ve!
5: Yo la saludo con un pajarito.
1: Ah.
6: Hola, hola, hola. ¿Cómo están? Yo muy bien. ¿Qué tal? Reportando sintonía, reportando sintonía. Desde Valdivia.
1: Aguante Valdivia.
2: Aguante Valdivia.
6: Aquí nos vamos ya para la casita. Hace hambre, sí que voy a llegar a hacer una chuletita al horno con unas papitas cocidas al horno igual. Y una rica ensalada de lechuga con harto limón.
2: Me ganó con el limón.
7: La caña, niñas. Supo que una no iba a trabajar.
1: ¿Qué? No entendí casi nada.
2: No, de hecho preguntó cómo anda la caña. Supe que una no vino a trabajar.
1: Ah, lo hice por mí en la mañana. No, pero tuve un tema familiar personal. Por eso no fui, pedí permiso. Y por eso mismo estuve hoy de 3 y ahora hasta las 9 para recuperar las horas perdidas.
2: Ah, muy bien. Pero no es caña.
1: No, caña no. No, día de semana ya no se puede salir si estoy entrando a las 9. Me muero.
2: Muy bien.
8: Hola, hola, hola, ¿cómo están? Yo muy bien, ¿y tú qué tal? Un pollito en la baja.
1: ¡Ah, pollito!
9: A ver, una gallinita, ¿cómo hacer?
1: Falta el clásico, que no lo voy a hacer yo, pero falta la tortuga.
10: Hoy sale un pollito.
1: ¿Cómo le sale tan bien? Yo no puedo.
11: Hola, hola, hola, ¿cómo están? Yo muy bien. Yo sorno, sorno. Estamos hablando.
1: Oye, viene Osorno. Se echó
2: mira, sí, alta gente de Osorno.
12: Hola, hola, hola, chuchuquita, ¿cómo estás? Yo más o menos no lo sabía.
1: ¿Por qué?
12: Ver,
1: tiene chuchuca.
12: Ay, imagínate de la costa, no sé. ¿Hasta cuándo con lo mismo?
1: Burrito. Palaro el burrito.
13: Hola, Karinita. ¿Cómo está, mi niña?
1: Hola, mi Glendy, Glendy.
13: Espero que estés bien. Yo acá... Acá en el campo, lloviendo en Villarrica a esta hora.
1: No, Villarrica lluvia. Presente.
13: Pero mira. Bien encerradita aquí adentro, calentita en mi casita, pero junto a mi mamá. Pero Karinita, que tengas buena tarde. Buen programa, obvio, de todas maneras. Un abrazo, Karinita, te quiero mucho.
1: Yo también te quiero mucho, mi Glendy Glendy, desde Villarrica presente.
2: Sí, Villarrica, nos ha llegado harta información que parece acá en Temuco aún no llega, pero que está lloviendo en hartas zonas.
1: ¿Y que va a llover, parece, este fin de semana?
2: No.
1: ¿No?
2: No, hay que... No hay madera aquí, pero supongamos que estoy golpeando madera. No va a llover este fin de... En Coyipulli.
14: Jorge por aquí. Saludo a los colegas para mi casa.
1: Uy, no se escucha nada. Ya caché que teníamos sí. que mandar un saludo a los colegas y que
2: un
1: era Jorgito.
2: Sí.
15: Hola, hola, hola.
13: ¿Cómo estás?
15: Yo muy bien. ¿Y yo qué tal?
13: Hola, Karinita.
1: Hola,
13: aquí
1: hermosa.
13: Desde Temuco reportándome con mi león.
1: Chancho Man, eres tú.
16: Hola, hola, hola, ¿cómo están? Yo muy bien.
9: Esa era una tortuga.
2: Muy bien.
1: Oye, una tortuga, pero a mí me gusta la otra tortuga.
17: Hola, hola, hola.

0: ¿Cómo estás? Yo muy bien. ¿Tú qué tal? Hola, hola, hola. ¿Cómo estás? Yo muy bien. ¿Qué tal? Saluditos de acá desde el Cajón del Maipo, Guapetona.
1: ¡Mira! ¡Aguante,
2: Cajón del Maipo!
3: Bueno, si fuera caña, ¿cuál es el problema? ¿Cómo sabes que mi amiga se juntó con el Cavada o con el Pinilla o con el Solabarrieta?
2: En mi vida, ok, dijo el Hacho.
1: Jamás, yo no tomo.
4: Hola, hola, hola, ¿cómo están?
2: ¡Ay! ¡Ay! ¡Ay! ¡Ah! ¡Ahí tenemos una! ¡Ahí tenemos una tortuguita!
5: Muy bien lo que dijo el auditor, que la Chofi puede salir con quien quiera, Pinilla, Camar, con quien quiera, menos con Julián, por si no va a andar tapando igual que él.
2: Oye, no me vengan a pelar aquí a mi coleguita, que él se porta como un santo,
1: como un siete.
2: Es más, hoy se llama Julián Nicolás, porque está de santo hoy día, que no es el amor de mi vida. Hola, mi tesoro hermoso.
6: Yo le envío un tremendo beso, abrazo a mi esposa maravillosa, Karinita, que es un excelente programa. Saludos a la Sofi. Y hoy, de Yahoo, para el que quiera ir. Un abrazo, besitos, te amo.
2: Te amo yo, mi amor.
1: Qué lindo, todos invitados al día.
2: Oye, sigue entrete, si te gusta cantar, si te gustaría, de repente estás muy estresado y necesitas cambiar
1: soltar
2: de ambiente.
1: Todo de Yahoo, un buen karaoke.
2: Nosotros estuvimos con la Sofía.
1: Sí, recomendadísimo.
2: Nos comimos una pisita rica, tomamos un vaso de agua. Cada
1: sí, una con hielo.
2: Agüita con hielo.
1: Eso
2: se llama cordillerana.
1: Sí.
5: Oye, ya, pero ¿y el animalito? ¿No terminó con el animalito?
2: Ah, verdad.
5: El Marco, un mejor amigo.
2: Verdad, pues, mi amor, tenía que hacer un animalito cualquiera.
7: Hola, ¿cómo está?
2: Habla cetáceo.
7: Soy el perezoso.
2: ¡Ah, un perezoso!
1: Igual pensé que era cetáceo.
2: Yo también. ¡Gros! Somos las peores viendo animales. Tenemos que ir a una pausa nosotras.
1: Una pausita y después volvemos. Quédense en sintonía con nosotros aquí en La Punto 7.

0: Sofía, antes de irnos a la pausa, te quiero contar que nuestro Cevita va escuchando la radio.
1: ¿Cevita? ¿Qué Cevita? Sí.
0: El Seba es administrador de Deja Vu y justo nosotros estábamos mandando saluditos para allá.
1: Obvio, saluditos a Seba de Deja Vu, por supuesto.
0: Besitos para ti,
1: cariño.
0: Seba. Te queremos. Aguante, Deja Vu.
1: Aguante.

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0: hermosa Sofi, 7 de la tarde, 46 minutos de este jueves 10 de septiembre. Ya estamos juntitas nuevamente.
1: Juntitas nuevamente. Yo creo que lo voy a hacer. Voy a hablar con el jefecito.
0: ¿Ya?
1: Y le voy a preguntar si lo puedo hacer más días seguidos. Por más que sean 2 horas extra de lo que en realidad habíamos acordado de las 6 horas semanal, digo, de las 6 horas diarias. Que son 2 horitas y aparte lo pasamos bien, y hasta los auditores cuando ya pasan un par de días sin ti me dicen, ¿dónde estás? ¿Por qué estás sola?
0: Sí, es verdad. Lo que pasa exactamente lo mismo.
1: Sí, clarificar cualquier cosita, que yo los únicos días que puedo estar contigo, para que los auditores también sepan por
0: si
1: preguntan,
0: se preocupen, claro.
1: Son los martes y los jueves, porque los lunes, miércoles y viernes yo después de las 5 tengo cositas que hacer. Igual necesito tiempo para mí.
0: Excepto hoy, Sofía.
1: Que hoy perdí toda la tarde, pero valió completamente la pena. Lo he pasado estupendo.
0: Me encanta. Y una de las cosas importantes que tenemos que hacer nosotras como comunicadoras radiales,
1: comunicar,
0: es informar a nuestra people.
1: A ver,
0: ¿tú supiste?
1: No.
0: ¿De una tarjeta de banco de materiales?
1: ¿De materiales?
0: Sí, de banco de materiales que está entregando el Minbu.
1: No.
0: Bueno, ahora te cuento. Y sobre todo a nuestras jefas de hogar, ya que hay una ayuda para mejorar tu casa.
1: Mándame la publicación.
0: Ok. El Minbu abrió las postulaciones a la tarjeta Banco de Materiales, que es un beneficio que va a permitir acceder a recursos para poder reparar y mejorar tu vivienda.
1: ¡Ay, maravilloso!
0: ¿Cuánta platita va a entregar?
1: A
0: mira,
1: ver.
0: Puede entregar de 613 mil pesos hasta incluso 1.635.000 pesos mediante una tarjeta digital para poder comprar materiales en ferreterías en convenio.
1: Muy bien.
0: ¿Cuándo son estas postulaciones? El 10 de septiembre, o sea, hoy.
1: Hoy
0: parte.
1: ¿Desde hoy hasta?
0: El 9 de octubre y se va a realizar 100% online.
1: ¡Ay, maravilloso! Y es un mes completo.
0: Un mes completo.
1: O sea, si le damos pino, en realidad no es un mes, un día menos que un mes.
0: Exactamente.
1: Pero es como que fuera febrero.
0: Lo bueno de este beneficio es que se puede utilizar para mejoramientos de techumbre, para reparar los baños, para cierres perimetrales y también otras mejoras de la vivienda.
1: Claro.
0: Entre los principales requisitos está ser jefa de hogar y obviamente ser mayor de 18 años.
1: Por supuesto.
0: Tener residencia definitiva para, o sea, de tu casa. Residencia definitiva.
1: Claro.
0: Contar con clave única activa.
1: Muy bien.
0: Pertenecer al registro social de hogares.
1: Uh-huh.
0: Contar con el ahorro mínimo exigido, que no lo sé todavía.
1: Yo creo que con eso no lo cumplo.
0: Vivienda con más de 5 años de antigüedad y avalúo fiscal inferior a las 2000 UF.
1: Ya.
0: Y muchos me preguntaban durante la tarde, sobre todo cuando estuvimos transmitiendo para Valdivia, ¿cuál es el link?
1: A ver.
0: Y es súper fácil. Tú entras a www.minbu.cl.
1: Es donde está la guasita, ¿no?
0: La guasita. ¿Qué? ¿De qué estamos hablando?
1: No, que estoy mezclando. Es que me apareció una noticia cuando venía en la radio que decía que puede ser de algo completamente diferente, pero que cuando ingresabas a la página como que habían unas guasitas y al lado de la guasita era esto. Pero lo más probable es que estoy mezclando peras con manzanas y no tiene nada que ver con esto.
0: No, no es lo que tú dices. Ya, mira, no. Entras a www.minbu.gov.cl.
1: Ya.
0: Ahí está. Y ahí salen las postulaciones.
1: ¿Ves? Sí, una guasita.
0: Aquí está.
1: ¿Ves? Sí.
0: Muy bien.
1: No mezclé peras con manzana. La apunté.
0: Ya, no es lo central, claramente, pero sí sale una guasita al lado donde dice tu casa a tu pinta.
1: Y sale grande postulaciones abiertas.
0: Entonces, ¿dónde tiene que entrar? A
1: www.minbu.gov.cl.
0: Si usted necesita que le envíe estos datitos, si usted necesita el link, usted me dice nomás y nosotros se lo enviamos enseguida.
1: Al toque.
0: Es súper importante mantenernos informados, familia. ¿Qué les parece?
1: Por supuesto.
2: Compártame ese link, por corazones.
0: ¡Compartido!
1: ¡Compartido! ¿Otro más? Otro link.
0: Estamos listos.
1: ¿Quién más? Hola, ¿quiere link? A todos nomás, mandémosle a toda la gente.
0: Sí, hay varios que están esperando el link. Igual ustedes lo pueden hacer.

0: hacer, ¿eh? Sí, igual lo pueden hacer. Recuerden que pueden entrar a www.minbu.gob.cl. Ahí está, chicos.
1: Hola, Cari. Mi mamá dice que si por favor le puedes mandar el link.
2: Enviado.
0: Y ahí está el link, chiquillo. Ojalá se ganen.
2: Ojalá, pues. Sí.
0: Imagínate, se ganen esta platita para poder reparar sus casitas.
2: Sería maravilloso. Toda ayudita siempre es bienvenida.
0: Yo no puedo, una porque arriendo y dos porque... porque vivo en un departamento. ¿Vos?
2: Ay, pero le preguntas al de arriba si pueden hacer segundo piso.
0: Hoy sería genial.
3: Hola, Caritita. Hola, Sofi. ¿Cómo están? Espero que muy bien, que tengan un lindo programita. Saludos cordiales a todos los puntos 7 vistos que están a la escucha. Informar que gran dotación de carabineros municipales y PDI en las calles de Puerto Montt.
0: Ya, ya.
3: Así que ojo ahí que están fiscalizando a... la pulga. Bueno, mañana es 11, y por eso, entonces, ya.
0: Muy
3: un abrazo,
0: cuídense.
4: Bueno, compárteme el link, por favor, hermosa.
0: Por supuesto.
2: Por su pollo.
0: Ahí está, compartido el link. Karinita, saludos desde Santiago.
2: Uy, desde Capital.
0: Saludos para ti, Alejandrito, también. Muchos cariños, saludos a toda la people que vive ahí en Santiago y nos escucha.
2: Saluditos.
5: Hola, hola, mi linda y hermosa Karinita. Magdalena se está reportando. Un abracito lleno de cariño. Vamos a disfrutar con usted hasta las 9. Vamos con su power. Un besito y un abrazo, nos sacan pedazo. Gracias, Karinita, por su compañía.
0: Te queremos, Magda, cuídate mucho.
2: Cariñitos.
6: Hola, hola, señorita Karina, por este lado, secreto aquí en Centro Valpedo, echando benzina para empezar a trabajar. Le mando un saludo muy cordial a usted y a la amiga que está al ladito, sí, hola, sí. Sofía. Que tengan una bonita jornada las dos, la hacen profesionalmente muy bien y se le agradece estar con nosotros en la radio Punto 7. Yo soy Punto 7, che, Carlito, de las 5 hasta las... de las 7 hasta las 9.
0: Muy bien.
6: Disculpe, cariño por este lado, che, Carlito.
0: Saludos.
7: Hola, Santa Karina, ¿cómo estás? Que tengas un hermoso bello día. Te saludo el hombre más ultra mega hot de Los Ángeles. Que tengas un hermoso bello día. Yo rumbo a Temuco. Saludos.
0: Oye, ¿y aquí viene a Temuco? Últimamente está viajando harto para Temuco la misma.
2: Está viendo si te encuentras.
8: Hola, Karina, ¿cómo estás? Sabes, quisiera mandar un saludo a mis dos mujeres, a Karen y a mi hijita Leonor. Eso, vamos de regreso a casa. Bueno, saludos, que estén muy bien. Chau, chau.
0: ¡Saludos!
2: Yo al tiro pensando mal, dijo no, mis dos mujeres, no. Y yo como, ¿cómo así? Y en vivo. Y luego fue como, la señora
0: a
2: y la hija.
0: A mi esposa y a mi polo, la te cachai.
2: Claro.
0: No, porque acá todos los hombres que escuchan Punto 7 son todos súper fieles.
2: Está bien.
0: Lo más lindo y enamorado de su mujer.
2: Obvio. Y hoy en día también existe tan abierto de mente alguno que puede ser una relación abierta. Uno
0: claro,
2: nunca sabe.
0: Igual uno escucha pero no juzga.
9: ¿Me podrías compartir el link igual, por favor?
0: Pero por supuesto.
2: Link enviado.
0: Ahí estamos enviando los links. Agradecerle a ustedes también por tomar la información.
2: También quieren
0: que
2: el link
0: enviado. Me falta mi vieja, era el signo Tauro.
2: No, te recomiendo leer el otro mensaje porque no es de risa.
0: Era de signo Libra. Ahora lo entiendo. Besitos para nuestro amigo Aquiles. Muchos cariños para ti.
10: Oye, ¿y dónde está la Sofi que ya hace como minutos sin hablar? ¿Dónde está la Sofi?
2: Uno no se puede callar ni medio segundo aquí. Al tiro le critican.
0: Ni al baño, por niña.
2: No, voy nunca más al baño. Voy a traer pañales.
11: Yo quiero el link, por favor.
0: ¿Quieres el link? Pero por supuesto, pues. Y ahí estuvimos enviando el link. Las mamitas solteras, amor.
2: Oyo.
0: 7 de la tarde, 56 minutos. Vamos a la música, Sofi.
2: Vamos
0: a
2: la musiquita. ¿Qué se viene?
0: Elige tú. ¿Nos quedamos con Inti Illimani y la combo Tortuga sobre tu playa o Polima Wisconsin?
2: Vamos con Inti Illimani.
0: ¿Inti Illimani?
2: La combo Tortuga.
0: Vamos entonces. Subo el volumen porque estás escuchando
2: La Punto 7.

0: No te desesperes, ya estamos de vuelta y continuamos aquí en La Punto 7, la radio que quiero. 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
1: Siendo las 8:01 de la noche, damos inicio al boletín informativo y el último del día de hoy aquí en Punto 7.
2: Y les contamos que el embajador de Chile en Argentina, Gonzalo Uriarte, reafirmó el respaldo de nuestro país al reclamo de soberanía de Buenos Aires sobre las Islas Malvinas, pero llamó a avanzar en una lógica de reciprocidad frente a uno de los asuntos de Chile que considera esenciales, el Estrecho de Magallanes. La declaración fue realizada durante una exposición ante Rotary Club de Buenos Aires y se da en medio de la tensión diplomática que durante las últimas semanas ha enfrentado a Santiago y Buenos Aires por distintas declaraciones de autoridades argentinas relacionadas con el extremo austral. Si los chilenos entendemos que para Argentina Malvinas es importante, hagamos lo propio, fue lo que afirmó Uriarte, en alusión al respaldo que Chile ha entregado a la posición argentina respecto del archipiélago.

También les queremos informar que la automatización aún presiona el mercado del trabajo en Chile, según se desprende de unas de las conclusiones del último informe de política monetaria del Banco Central publicado este miércoles. Si bien el informe vino en lo principal a reducir las proyecciones de crecimiento del país a un rango de entre el 0,25% y el 0,75%, desde el 1% al 1,75% previo en junio, también dedicó una parte al estudio de los factores que han marcado el desempeño del empleo. También en el segundo recuadro del IPOM se recalca que el mercado laboral no ha logrado recuperarse por completo tras la pandemia, ya que la tasa de ocupación, 2,1 puntos porcentuales menor que a mediados del 2019. La preocupación por su parte es 2 PP mayor, llegando al 9,3%, desestacionalizando y 9,5% en su medición original. Al buscar explicar este fenómeno, el Banco Central sostuvo que una posibilidad está en la evolución de los costos laborales, teniendo presente que el salario real por hora ha crecido significativamente por encima del promedio del grupo estudiado, las economías de la OCDE. Esto, a su vez, se explicaría entre los factores por cambios regulatorios, mayor indexación y ajustes en la participación laboral.

también les contábamos que Claudio Crespo, exteniente coronel de Carabineros, absuelto en el caso Gatica, intentó reincorporar la institución, pero su solicitud fue rechazada debido a un sumario por manejo indebido de una cámara GoPro. A pesar de su absolución, la institución no aceptó su retorno, alegando falta de normativa para reintegrar personas en retiro temporal. Su abogado va a insistir con un recurso de revisión cuestionando los fundamentos de la resolución y plazos de retiro absoluto.

0: También comentarles que el presidente José Antonio Kast participó en la tarde de este jueves de la largada protocolar del Mundial de Rally Chile Bio Bio 2026. Con eso, se convirtió en el primer mandatario en estar presente en la instancia. La presencia del presidente generó reacciones dispares. Mientras unos lo aplaudían, otros lo abuchearon. Aquí nos une algo que no es la política, nos une el deporte, indicó el mandatario en medio de su alocución. Tras escuchar algunas pifias, Kast se dirigió a aquellos que dijo: puede tener una opinión distinta en política, subrayando que hoy estamos aquí por algo distinto, estamos aquí por el deporte, por Bio Bio, estamos por Chile. A ustedes les pido que levanten sus banderas, que se sientan orgullosos de que en Chile se realiza por quinta vez este rally. También destacó la importancia de los auspiciadores al permitir que el evento sea posible.
1: De esta forma, nosotros cerramos nuestro boletín informativo de las 20 horas aquí

0: en Punto 7. Y por supuesto, quédate para escuchar El Romántico de las 8.
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0: Oye, y piensa lo que te dije. Hazlo. O sea, no lo pienses, hazlo.
1: No pienses.
0: Es una actúa. Orden como, como mamá.
1: No pienses con la actúa.
0: Como tu amiga mamá. Ahora. De hecho, ándate. La podía abrir incluso por la aplicación. Revisa ahí. No perdí nada.
2: Oye. Atención, atención. Ahí en Padre Las Casas, calle Villa Alegre, pasado la Chel, en dirección hacia los semáforos de la línea del tren, por dar una referencia. Un choque más o menos ahí. Hay un auto atravesado y hay heridos en la puerta, personas de tercera edad. Recién vi que una patrulla ya cercana, así que para que tengan atención los que vienen desde el puente por Villa Alegre, si acaso al cruce de la línea del tren, hay una pista nomás, así que ojo ahí.
0: Ya, mucha precaución.
3: Sí,
0: entonces.
3: Precaución, atentís.
0: Padre Las Casas, ¿dónde está el cruce? Ahí, mucha precaución, lo más probable es que se
3: corte la vía.
0: Se forme un taco, sí. Así que busque vías alternativas.
4: Hola, ¿me puedes mandar el link, por favor?
0: Pero por supuesto. Obvio. Oye, Sofi, hablando de link, que estábamos informando, tú igual tenías algo que informar, ¿no es cierto?
3: Ah, ¿verdad? Bueno, al comienzo del programa estamos informando de que hoy se podría decir que se celebra el Día del Choripán.
0: Claro.
3: Pero yo tengo que también hoy se celebra un día un poco más serio y más importante.
0: O sea, digamos entonces que estamos conmemorando.
3: Conmemorando, sí. Este 10 de septiembre es el Día Mundial para la Prevención del Suicidio. La Seremi de la Salud y la Salud Araucanía Sur lo están publicando en sus redes sociales para la gente que igual interesa saber un poquito más. Que también informar que es con el lacito amarillo para el apoyo. Así que si ve un lacito amarillo en redes sociales es por el apoyo ante la prevención contra el suicidio.
0: Que es súper importante tenerlo en cuenta porque de repente uno se siente solo y no lo estás.
3: Nunca estás solo.
0: Entonces, si necesitas comunicarte con alguien, con algún amigo, con algún cercano, o quizás no lo quieres hacer con alguien muy cercano, también existe el número de teléfonos de ayuda.
3: Sí,

0: Por ejemplo, el asterisco 4141. No estás solo. Línea de prevención del suicidio de acá del Chile.
1: Fantástico. Eso es para todo Chile también. Uh-huh. Entonces hay que marcar asterisco 4141.
0: Sí.
1: Fantástico. Gracias, Sofi.
0: No hay problema.
2: Se agradece, se agradece.
1: No, pero viste que es una información que se agradece completamente.
0: Sí.
3: Hola, Karenita hermosa. Hola, señorita Sofi.
0: Hola.
3: Espero que se encuentren bien. Ya pronto iba a terminar el programa, ya le queda poquito. Oh. Y yo acompañándola aquí en el trabajito, en la pelita, en el champita. Que tengan buen término de programa nomás. Aquí nos vamos a acompañar hasta las 21 y aquí a poquito. Quedan 45 minutos y para la casita descansar.
1: Oye, no queda nada. No queda nada.
0: Se pasó volando.
3: Por favor, si no fuera mucho la molestia. Que lleguen bien a casita y que descansen. Yo soy Osiris. ¿Y tú?
1: Ya, mira. Ahora yo les voy a pedir un favor a ustedes. Si se inscribe, si entra el link, se inscribe y todo, y tiene todo lo que necesita para esta inscripción, quiero saber detalles.
0: ¿Cómo es?
1: ¿Qué es lo que le piden a ustedes? ¿Cuánto es el ahorro y todo eso?
4: Hola, hola, buenas tardes. Quisiera mandar un gran saludo a mi primo Lester de Viva Nativa Ecológica, de su prima de Valparaíso, Sonia.
1: ¡Aguante, Sonia!
0: ¡Aguante!
1: ¡Felicidades! Me encanta cuando se envían saluditos.
0: A mí igual.
3: ¡Hola, Karinita! Vengo recién saliendo de clase, así que disculpa. Me estoy recién incorporando a la sintonía y escuchándola. Escuché que se conmemora el Día Nacional de la Prevención contra el Suicidio.
1: Exactamente.
3: Así que estamos atentos aquí a lo que digan ustedes. Hola, Cari. Hola, Chofi. Y espero, bueno, ya les queda poco. Si es que no llegaban a escuchar algo más de mí, que tengan un buen retorno a casa.
1: Te queremos, Freud.
0: Saluditos, cariño.
1: Gracias por comunicarte con nosotras.
5: Hola, chicas, buenas tardes, un gusto saludarla. ¿Me Hola, pueden tina, enviar amiga. El link de la información que estaban dando, por
1: Ahí
5: favor?
1: Va.
5: Gracias.
1: Ahí se la enviamos, pero enseguida. Está Alejandrito. Uy. Igual, saluditos para ti, Alejandro. La Sonia, la Clau también, que está ahí atenta a la radio. Hola, hola.
6: Maxi, nosotros estamos terminando de comer.
1: Ah, se fue, era para Maxi. No caché la hora, po.
0: Claro. Sí,
6: yo sé hacer como un almuerzo.
0: Pobre morsa.
1: Yo pensé que lo olía la guatita. Oye, qué lindo, me encanta cuando imitan animalitos a los niños, sobre todo que les salen tan tiernos.
0: Sí.
7: Hola, Cari, hola, Cari.
1: Hola, José Eduardo. Sofi.
7: Que tengan un lindo retorno a su casita.
1: Ya, pero no nos despida bien. Todavía.
7: Muchas bendiciones.
0: Lo están
7: Chicas,
0: echando.
7: Por favor, sí. Envíen el link, porfa.
1: Pero por supuesto.
7: Saludos.
1: Obvio.
7: Yo soy un 7 y ustedes.
1: Ya no nos despido porque todavía no nos vamos.
0: Ya nos están diciendo chao.
1: Sí, no, sí queda harto todavía, pues.
8: Hola, Karinita linda, bella. Te quería pedir una opinión.
1: Ya, a ver.
8: Tú sabes que yo estoy separada ya hace 2 años. Uh-huh. Y murió mi suegro. ¿A ti qué te parece que yo vaya a su funeral? A Santiago. Yo encuentro que por respeto tendré que ir. No sé.
1: Qué preguntaza sí. Se sacó, ¿eh? Mira.
0: Me perdí un poco en el tema de quién era el funeral.
1: De su suegro.
0: Uy.
1: Ella se casó, se separó.
0: Sí, escuché, hace 2 años.
1: Sí. Y pregunta si puede ir al funeral. O sea, en realidad de poder, puede ir, po.
0: Sí, yo creo que la pregunta aquí más importante también sería porque dentro de todo, en los funerales puede ir cualquier persona.
1: Claro.
0: Pero es si en realidad existía esa relación de apego con el suegro, porque uno puede tener buena relación con el marido o la esposa, pero con los papás de tu pareja no necesariamente. Quizás no te trataron bien o lo que sea, y quizás ahí por más respeto y cariño que le tenías a tu pareja, ese cariño no era recíproco de sus padres.
1: O también existe el otro lado, pues, el lado contrario, de donde sí tu suegro te adoraba, te quería mucho y obviamente por amor y por el cariño que tú le tenías a él y que él te tenía a ti, debería estar presente. Sí. Así que obviamente la decisión la tiene nuestra Silvia.
0: Por supuesto.
1: Y todo depende de ti, a nomás, hermosa, si aguantáis, si de repente ves a tu ex esposo y no te pone...

0: ¿No, no te da esa sensación de ansiedad, quizá, o de, como de penita?
1: Sí, tenía buena relación con él. Pero mi hijo no quiere ir. Ese es el problema, porque no quieren ver al papá. Pero yo quiero ir por respeto a él, porque fue como mi papá político.
2: Claro. Uy, ahí ya es más complicado, depende igual mucho de la edad de tus hijos, porque si, o a no ser que tengas a alguien que te los pueda cuidar, quizá yendo al funeral, pero si ellos no quieren ir, no los puedes obligar a ver a alguien que no quieren ver.
0: Y
2: pero,
0: como dice la Sofi, en ese caso, obviamente, yo creo que sería bueno que tú vayas, y los niños se pueden quedar en la casa con alguien,
2: que
0: para
2: vayas.
0: Que tú también no te quedes con esa cosita en tu corazón de que, pucha, no fui a despedir a esta persona que tanto yo quise.
2: Tal cual.
0: Sí, es un simple consejo, obviamente, tú ves si lo tomas o no lo tomas.
2: Agárrenlo con pinzas, que tú eres la que tiene la decisión final.
0: 100%.
1: Son mayores ya, 20, 21.
0: Ah,
3: déjelo solo.
0: Mientras no armen un carrete en la casa, ¿no?
2: Mientras tengan comida, cama, agua, los puede dejar solos.
4: Hola, Karina, hola, Sofi, ¿cómo estáis? Hoy necesito de tu ayuda.
0: A ver.
4: Sé que a mi hijo, como a las 4 de la tarde, en la micro 7A, hacia el fondo del Carmen, se le cayó su billetera. Tiene la TNE y todos sus documentos. Por favor, si alguien la encontró, está a nombre de Jaciel Palma.
0: Jaciel Palma.
4: Mayday, ayuda, por
0: Mayday,
4: favor.
0: Mayday,
2: Mayday. Voy a revisar igual rapidito si en Emergencias de Araucanía quizás subieron algo de documento extraviado.
0: Jaciel Palma, por si acaso, así se llama el chiquillo.
5: Hola, Cari, ¿cómo estás?
0: Hola, espero que bien.
5: Oye, venimos de la cancha, un amistoso. La sub-11 de Deportes Temuco Femenino con la sub-11 de Temuco Soccer. Ganaron las chiquillas 2-1.
0: Buena, buena, aguante las cabras.
5: Dos goles de la Consuelito para el equipo. Así que, grande hija, grande equipo. Vamos que se puede.
0: Oye, qué orgullo aquí, nuestra
2: bebé. Sí, todo bien, qué orgulloso. Aquí vamos, para arriba, para abajo, para arriba, para abajo. Está con bien, los comentarios.
0: Así somos nosotros.
2: Me encanta. Y todo gobierno. Empezó con sonidos de chancho.
6: Cari, están haciendo una organización para ir a celebrar el día contra el suicidio. Se quieren todavía tirar del puente.
0: Pero amigo, no.
7: Ya, Julián, ya dejaste todo para el...
0: No, esto no es. Me mandaron solo sticker aquí, a ver.
2: A ver.
0: Más mensajes, también damos consejos, ¿ah?
2: Sí, nuevas psicólogas, ¿ah?
8: Oye, Cari, yo que voy llegando ya a Lake Temuc City, Chihuahua. ¿Quién es la Sofi?
7: Por todo, debe saber quién es la Sofi.
0: Acá está nuestra hermosa
2: Sofi. Yo soy la Sofi.
0: ¿Cómo no la he visto en TikTok?
2: ¿Cómo
0: más
2: no me ven en TikTok, por Dios?
0: Oye, pero en nuestras redes sociales también pueden ver a la Sofi.
2: Redes sociales, ¿sí?
0: En Instagram, en Radio.7 Temuco. ¿Apareces ahí?
2: Ah, ¿verdad? En el día del pelirrojo. Yo estoy en la foto.
0: Aparece en la foto, sales en video con Sandu también.
2: Me subieron, ¿sí?
0: O sea, vos lo he visto en tú, no revisas. ¿Sí?
2: Es que yo reviso las historias.
0: No, se revisa también la... Si ahí aparece.
2: Mira,
7: pero ese niño le hizo mal la comida, parece, ¿no? ¿Estaba devolviendo?
0: No, estaba haciendo como un amor. Hola.
9: Hola, Karina. Mira, para informar, en San Martín con Uruguay, por la pista al medio, hay una camioneta empana.
0: Perdón. Ahora sí,
2: ahora
0: camioneta
2: sí.
9: Empana, pista al medio. Eso. Soy un 7, saludos.
0: Saludos.
10: Hola, preciosuras. ¿Cómo están las mujeres más bellas? Dios mío, de acá de Chile, pues. De acá, saludos de Los Ángeles, ya. Rumbo mi cabina de cazar, ya. Ay, Dios mío, después un día tan largo estar repartiendo todo el día, santo, Dios mío. Ay, pero ahora ya llegar a mi casa de cazar, ya sacarme los zapatos, mira que tirarme la cama y tomarme una buena cerveza, no me voy a dejar mi hijo. Estamos en secante, como te pago, miércoles, Dios mío, santo. Ah, mijita, ya pues chiquillas hermosas que tengan excelente turnito, pues yo y rumbito la casita de casar ya, pues. Así que estamos de escucha y besita para ambas, pues. ¡Cuyo!
2: ¡Uy! Muchas gracias, pues. Gracias, mi gaucho, muchas gracias por los saludos.
11: Hola, Karinita, ¿me pueden mandar el link, por favor? Gracias.
0: No hay problema. Ahí está el link, Lolo, ¿cómo está ahí?
12: El Jaimito va a tener que dejar el ponche, la ojota y todo lo otro allá arriba de Coyihuay para poder meter el saltaje. Oye, Monochito, te faltó lo principal, pues, sin chaguera, sin corbata y entero doblado, y bailando solo en la vista. Y la mujer así, debajo de

0: Hola, Chiquita Karina, gracias por el saludo. Bueno, quería saber por el link, ¿es solamente para las personas que son dueñas de casa o son personas que arriendan también? ¿Me podría mandar el link, por favor? Y si me dice si es para las dos situaciones, muchas gracias, con harto cariño, Che Carlito.
1: El link tengo entendido que es solo para dueños de casa, solo para las dueñas de casa.
2: Yo creo que ahí habría que hablar con el Minbu, que yo creo que son matrones y patrones. ¿Ah? Porque salía como para mujeres del hogar, madres del hogar.
1: Sí.
2: Pero, ¿y si es padres del hogar?
1: Mujeres jefas de hogar.
2: ¿Y si no puede ser?
1: Yo creo que...
2: Pues, hombres... ¡Uy!
1: Vamos, ahora ordena tu idea, no importa, amiga.
2: Sí.
1: Dale nomás, piensa.
2: Hombres, mujeres... Es que se me olvidó la segunda palabra.
1: ¿Jefas de hogar?
2: O jefes. Hombres jefes de hogar, ahí sí.
1: O mujeres jefas de hogar. Ya, pero aquí dice, tarjeta banco de materiales para jefas de hogar. Sale solo para mujeres. Entonces, quizás las postulaciones claro. Solo para mujeres, jefas de hogar.
2: Claro, quizás es excluyente, quizás por lo mismo hay solamente una guasa elegante y no una guasa y un guasa
1: pero
2: elegante.
1: Se me ocurrió una idea.
2: Se me le ocurrió una idea.
1: Si su marido es jefe de hogar, sáquelo de la casa y usted queda como jefe. Listo. Y fin, dijo una amiga. 8 de la tarde, 29 minutos. Pa'l bailador.

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1: Chofi, ahora sí que sí, po. Chao. Ah. Que le vaya bien, cuídense.
2: Chao, nos vamos. Ah.
1: No, broma, broma, chiquillo. 8:38 PM, ahí estábamos escuchando lo más nuevo de Radio Punto 7. Punto 7. Tenemos panoramas, pero esto es para Temuco.
2: Para Temuquito.
1: Se va a realizar un bingo para ayudar a unos alumnos que son deportistas destacados que van a viajar fuera de Chile. Sale 5.000 pesos el cartón. Y también tenemos los premios por si alguien quiere saber de este bingo que se va a realizar en el gimnasio del Colegio Mundo Mágico.
2: Desde las 17 horas.
1: El día sábado 12 de septiembre.
2: Pasado mañana.
1: Exactamente.
2: Pasado esto mañana
1: es en la región
2: mañana.
1: De la Araucanía. Si usted tiene algún panorama entretenido,
2: mándelo.
1: Para este fin de semana, mándelo nomás. Si vienen hartos panoramas para este y para el otro fin de semana, sobre todo.
2: Sí. Estamos full, full de panoramas de aquí al. Yo diría que hasta el 20. Se vienen hartas cositas.
1: Sí, sí, se viene acuático.
2: Así que lo que tenga, mándelo para motivar la semanita y hacer la semana más corta, por supuesto.
1: Oye, no tenía idea que tú erais fanática de los bingos. ¿Ganáis?
2: Creo, he ganado.
1: No sé,
2: he ganado.
1: Pero
2: sí, gané. No, fue mi, es que no me acuerdo si fue mi pololo o yo porque compartimos el premio.
1: Ah, ya, pero es lo mismo. Sí. Si gana él o gana y tú da lo mismo, sí.
2: Sí, pero fue como premio de consuelo. Y era como esto, no eran los premios grandes de consumo en el local.
1: Y era
2: fue,
1: como el binguito.
2: No, como el binguito junior incluso.
1: Ah, o sea, era, ya, pero ganaste
2: sí,
1: igual.
2: Gané un shot de tequila.
1: Ah, muy bien, excelente.
2: Y como a ninguno de los dos nos gusta mucho, dijimos, compartámoslo. Y cuando vimos el shot, menos mal lo hicimos porque no era el clásico, el chupito así. Era el vasito.
1: Entonces, era un tequilazo, la verdad.
2: No, después de eso, a puro vaso de agua y nos fuimos a la casa, ¿no?
1: Mejor, mejor.
3: Peñita, Sofi, un consejo para la amiga.
1: ¿Au?
3: Ella se separó de su marido, no se separó de la otra familia. No se separó ni de su suegra ni de su suegro. Bueno, si las cosas fueron así, mejor que lo vea desde lejos. Y si no fue así, que se haga presente en el funeral o velorio de la persona que ella quiere asistir con sus hijos. Soy un 7, ¿y tú?
1: Linda, y nuestra amiga Erika, sí. Que también estaba aconsejando a nuestra amiga Silvia, que nos preguntaba a nosotras.
2: Sí.
1: Obviamente, ella es la que tiene que tomar la decisión de viajar o no viajar para poder despedir a su suegro, o en este caso a su ex-suegro.
2: Sí.
1: Oye, me gustó esta sección nuestra, así como de
2: sección psicólogo.
1: Sí. ¿Quieres algún consejo más nuestro?
2: A ver, si quieres psicólogo gratuito aquí, igual, pero igual vaya a terapia, por favor.
1: Yo les aviso, soy la peor dando consejos.
2: Yo soy buena dando consejos, pero el problema es que yo doy los consejos, pero no me los autodoy a mí. No, no, no, yo te digo, haz esto, y ¿ya? Yo hago todo lo contrario, que yo debería hacer eso.
1: Excelente. Te autoboicotean.
2: Sí.
4: Hola, chiquillas. Oiga,
1: ah.
4: ¿Saben qué? Un datito igual, respecto a la salud mental.
1: Ya.
4: Si entran a www.ingus.cl o www.hablemosdetodo.cl, hay un WhatsApp de atención.
1: Ah, qué bueno.
4: De ayuda, de apoyo, contención. No son bots, son profesionales que te atienden.

0: para jóvenes de 15 a 29 años. La atención es totalmente confidencial, solamente en caso que se encuentre riesgos de suicidas, se hace una derivación al centro de salud más cercano y se activa un protocolo. Pero si no, todo lo que es como la primera etapa de consejo, orientación y todo, es totalmente anónimo por WhatsApp para los jóvenes entre 15 y 29 años. Ahí, como les digo, en la página de Hablemos de Todo, ahí sale el número telefónico y el link para WhatsApp.
1: Aquí lo abrí también para la gente que le interesa un poco más detalles.
2: ¿Ya?
1: Por lo menos en el teléfono a mí se me abrió la pantalla completa, pero en el computador al parecer se abre solamente una ventanilla a la derecha.
2: ¿Sí?
1: Y al apretar iniciar conversación te van a pedir tu nombre, que obviamente yo creo que da lo mismo si pones tu nombre real o uno falso. Correo electrónico, el teléfono, estás a cargo del cuidado de otra persona. Tu género, busca y selecciona tu comuna, región, edad. Y conversar vía, y ahí te preguntan si vía web, o vía WhatsApp.
2: Ya, bacana, ahí está toda la información. El link de Hablemos de Todo es hablemosdetodo.inju.gob.cl. También tenemos el link para que usted, si lo quiere, nos pide nomás y nosotros se lo enviamos. No hay problema con eso.
1: Por supuesto.
3: Karinita, llega atrasado. ¿Para qué hay el link? Karinita, cayendo las primeras gotas de lluvia. ¿Qué? En el Portal San Pancho. No, bueno, para los que no conocen el Portal San Francisco.
2: Oye, ya no, si las gotas de lluvia fueran de terremoto, ¿no? Me encantaría estar ahí. Karinita, 29 y 30 de septiembre, Chofi, Paro Nacional de Atención Primaria de Salud. 29 y 30 de septiembre.
1: De septiembre de este año.
2: Paro Nacional de Atención Primaria de Salud. Para que sepan, porque si tiene alguna horita, si tiene alguna horita este 29 y 30 de septiembre, lo más probable es que
1: se la cancelen.
2: Claro. ¿Por qué este paro nacional? Hablamos de un paro nacional, donde está todo Chile involucrado.
1: Claro.
2: Porque la atención primaria necesita más recursos para poder responder a las necesidades de las comunidades y defender también la salud pública más fuerte.
1: Por supuesto.
2: Así que aguante la salud pública, chiquillos.
1: Aguante.
2: Y ojalá les den más dinero. Que no le hagan más recorte, Clau, ¿cómo estáis? Me gusta alguien, pero me da vergüenza decirle qué hago. Ah, ya.
1: No, le tienes que decir.
2: En nuestra sección de...
1: Yo soy de pro apoyo siempre que te... O sea, obviamente que veas que igual hasta cierto punto es recíproco, que no sea una persona que te está hablando mal o que sepas que está con otra o con otro.
2: Claro.
1: Uno tiene que ser...
2: Negra.
1: Claro, uno tiene que ser honesta consigo mismo y hacia la otra persona, porque imagínate que la otra persona en realidad no quiere nada, solamente te considera una amiga y tú... Y tú estás ahí enganchada a no saber qué hacer. O al revés, él quiere algo y tú sigues estirando el chicle y no dices nada. Y luego después, no. Imagínate, se gustan mutuamente y terminan siendo felices por siempre.
2: Oye, Clau, ya, pero queremos saber detalles de esta persona que te gusta. Ya, quizá uno es más vergonzoso para decirle, ¿sabes qué? Igual me gusta ya. Pero queremos saber detalles de esta persona primero que todo.
1: Nombre, apellido, Ruth A.
2: Dice sí, por eso. ¿Pero qué es eso? ¿Qué? ¿Es casado? ¿Tiene novia?
1: Claro, está casado.
2: Pero muchas cosas que dijo la Chofi. ¿Y si me dice que no?
1: Se sigue intentando. Si te dice que no, no era el adecuado.
2: El que no se arriesga
1: no gana.
2: No gana. Obvio.
3: Hola, Karina. Otra vez de paro. Tuvieron 4 años parados y todo eso, 4 años parados. Y no son todos chiles, por si acaso, no son todos chiles ellos, son pocos ellos.
2: Ya, pero dice paro nacional en todo caso.
1: Claro, cuando
2: yo estoy leyendo lo que nos enviaron nomás.
1: Sí.
2: No la agarren conmigo. Ya, es soltero, Chofi.
1: Sí, yo te digo que lo intentes.
2: ¿Pero si qué no hace? ¿Es tu amigo? ¿Es un cercano? ¿Es un colega?
1: ¿Lo viste en la micro? Ya, ¿lo viste en Instagram, Clau, y te gustó?
2: Manda
1: todo
2: un audio.
1: En detalle completo.
2: Sí, el chisme tiene que ser el chisme.
1: Si me dices que lo conociste ayer y llevan menos de 24 horas hablando, no te le declares aún y espera conocerlo mejor.
2: Por supuesto. Magdalena. Bailemos.

0: Vámonos a Brasil nosotros. Se puso caliente esta cosa.
1: Y Carnita, se dice que tú estás diciendo ahí, el que no se arriesga, esto, el dicho es el que no se arriesga porque piedras trae que no se le mira los dientes.
2: Ya, chiquilla, hay paro. Tomemos entonces, no más cuestión, ¿cierto?
0: Oye, ¿te imaginas hay un paro de todos los comunicadores radiales a nivel nacional?
3: Oh, no, pobre gente, dejamos todas las usualmente a la gente de la locomoción sin nada que escuchar.
0: ¿Por qué alegaríamos nosotros? ¿Porque somos muy felices?
3: Porque no nacen fiesta de 18. Oh.
4: A ver, ¿de qué me perdí? ¿Qué paro de qué? ¡Viva la 1.7! ¡Viva! ¡Bienvenido a tu Brasil! ¿Y al final le pusimos nombre a la fonda o no?

0: bien que te debes. Señoras y señores, llegó el momento de decir adiós.
1: Adiós.
0: Gracias totales, un beso enorme. Besitos. Para ustedes.
1: ¿Es hora de decir calabaza, calabaza?
0: Cada uno para su casa.
1: Por supuesto.
2: Pero si de verdad te pasé al negocio a depositar la recaudación del día.
0: ¿Ya?
2: Y me encuentro con que están en paro. ¿Pero quién está en paro?
0: ¿Todavía? No puedo creerlo.
3: Atento, Cari.
0: ¿Qué?
3: Chao nomás.
0: Ay, qué pesadito. Un abrazo grande. Abracitos. Para ustedes.
1: Antes de irnos, me gustaría dar un saludito final. A mi Uber, que me vino a buscar en un ratito.
0: Oh,
1: a Daniel, por supuesto, que después me va a acompañar por ahí, por unos lados.
0: Oye, cuéntale a todo esto, ¿para dónde vaya ahí?
1: Voy, el más guapo me dicen por interno. Voy a ir a un sushi que está de aniversario el día de hoy.
0: Sí.
1: Que el sushi es el Sei Sushi.
0: Sei Sushi.
1: Que queda en Recabarren. Creo que es al lado del Trébol, si no me equivoco. Como un par de, media cuadra, por ahí. Pero estamos cordialmente invitados para allá. Yo voy con Daniel y ahí les voy a subir a mis historias cómo se va a vivir esa tanda de

0: Noche celebrando el aniversario de Seis Sushi, por supuesto.
1: Sofi, tienes una misión. Cuando llegues a Seis Sushi, mándale muchos cariños a la Claudita de parte de Karina de Radio.7, ¿ya? ¿Ah? Gracias por la invitación también. No pudimos ir nosotros a Claudia, sí. Gracias por la invitación, gracias por todo. Y espero que nos vaya a ver a Liston Outlet Mall, dile.
0: Obvio. Yo le voy a decir que nos vaya a ver a Liston.
2: Sí, pues. Ese Daniel se las trae. Seguro que van a ir a las canoas.
1: No, no van a ir a comer sushito. Otro día, quizás cuando los días estén más bonitos, ahí nos vamos a lanzar allá donde dice la amiga. Seis sushi, el mejor sushi, nos dicen,
0: sí,
1: por aquí.
0: Sí, por supuesto.
1: También... ¿Tienes otra misión, Sofi?
0: Uy, todas las misiones, a ver.
1: Todas las misiones.
0: Aquí en mi blog de notas lo anoto. Cuéntame.
1: Excelente, espérame un poquito. Que se me perdió.
0: Buscando.
1: También le mandas muchos cariños a Anuar. Así se llama.
0: Anuar.
1: Sí.
0: A-N-W-A-R.
1: Sí.
0: Ya, yo igual tengo un conocido
1: que se
0: llama
1: así. De la Cari de Juan Antonio. Capaz que sea el mismo.
0: Pues, acá en Temuco puede ser.
1: No creo que existan tanto Anuar. ¿Por qué hace tu Anuar?
0: Estudiante de la UFRO.
1: Ah, no, él es más grande. Ah, ya. Ya, familia.
0: ¿Y él también está en el Seis Sushi? ¿Le digo hola?
1: Hola, sí.
0: Ya, maravilloso.
1: Saludos de parte de la Cari y Juan Alberto.
0: Ya,
1: familia, los quiero montones. Cuídense. Gracias, totales.
3: Un abrazo, Karencita, que llegue bien. Un placer escuchar a su amiga también, Jorgito Laurca. Bendiciones.
1: Cariño para ti, Jorgito.
4: Chao, Cari. Chao, Chofi. Un gusto escucharlo. Una vez más, dos juntas. Uno de los mejores dúos de la Punto 7.
1: Son las mejores dando consejos.
0: Obvio.
4: Quería finalizar. ¿Quién es la Karen? Hoy día escuché a la Karen y nunca sabía quién es la Karen.
1: ¿Quién es la Karen?
0: La Karen también es una coleguita que le hizo el favorcito a Sandu de estar una horita porque él tenía también unos temas familiares que ir a ver.
1: Sí, y apañó 100% ahí a nuestro coleguita.
0: Sí.
1: Morena, ya nos vamos, cuídense mucho.
0: Nos vamos.
1: Cariño, chao.
5: Buenas noches, nos encontramos mañana acá trabajando todavía. Última vueltita, me queda una hora y media todavía de trabajo. Al abrazo, los pasajes. Bien.
6: Una pregunta, Sofi, Cari, mira, pregúntale a los del Seis Sushi cómo se llamaba la enfermedad que le daba a los emperadores cuando comían el pez globo.
1: Cuando comían pez globo.
0: Sí, se lo escuché.
1: Ya no tenemos que ir, Sofi.
0: Nos vamos.
1: Chao.
0: No tenemos que ir, chao.
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